0: Estos fueron Red Hot Chili Peppers con Californication, el 92.7 Mix 80s, 90s y más. Soy Alex Rodríguez y soy tu copiloto hasta las 11 de la noche en este miércoles. Todavía estamos en ombligo de semana, Puerto Vallarta. Y también saludos a todos los que me escuchan por iHeartRadio, por esta aplicación que descargarla es completamente gratis. Y ahora sí, vamos al tema central de esta tarde, o más bien sí, el tema de esta nota, porque hoy 12 de agosto se celebra el Día Internacional del Disco de Vinilo, este formato que vino a revolucionar el mundo de la música, no solamente con su disco para los sencillos de 45 revoluciones por minuto, sino esta versión grande, extendida, donde ya podíamos encontrar en ambas caras de este vinilo nuestro disco favorito, un formato que hasta la fecha todavía es bastante rentable, e incluso hasta el día de hoy el formato vinilo es más vendido que unos formatos más recientes como es el CD, debido a lo fidedigno que es su estructura musical al momento de reproducir las canciones. Y para aquellos que son coleccionistas de vinilos, pues hoy échenle una ojeada a su colección, escuchen su disco favorito, porque hoy más que nunca es el mejor momento para hacerlo. Soy Alex Rodríguez y contigo hasta las 11 de la noche en 92.7 Mix 80s, 90s y más. Ya son las 6 de la tarde con 12 minutos. 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
2: Taylor Swift será incluida en el Salón de la Fama de los compositores de música country. El baterista de ZZ Top, Frank Bird, enfrenta grandes problemas de salud. Tom Waits anuncia la reedición en vinilo del 50 aniversario de Small Change con imágenes de archivo inéditas. La secuela de Spring Breakers será escrita y dirigida por Bella Thorne. Morrissey y John Mayer han colaborado en un nuevo lanzamiento en vinilo de The Smiths. Demi Lovato regresa oficialmente como Michi Torres en Camp Rock 3.

0: escuchamos algo de The Rolling Stones, I Can Get No Satisfaction, y lo escuchaste en 92.7 Mix, 80s, 90s y más. Soy Alex Rodríguez y soy tu copiloto hasta las 11 de la noche. Ya son las 6 de la tarde con 27 minutos. Puerto Vallarta, también te acompaño por iHeartRadio, que por cierto, saludos a todos los que me escuchan en Bahía de Banderas, que yo sé que a veces se me olvida de su existencia, pero no pasa nada, yo les mando un saludo, aún están ahí en mi corazón, creo. Ahora, como hoy es el Día Mundial del Disco de Vinilo, te quiero platicar más datos curiosos sobre este formato que originalmente fue introducido en el año 1948, 21 de junio, por Columbia Records en Estados Unidos. Esto nació como una evolución de los antiguos discos de 78 revoluciones por minuto, que estaban hechos de goma. Pues este metal, por cierto, este material era bastante pesado y bastante frágil, pero los discos de vinilo vinieron a reemplazarlo y fueron una genialidad. Antes de esto, en 1877, existió un aparato capaz de grabar y reproducir sonido llamado fonógrafo, pero estos cilindros que utilizaban, que eran de cera, papel o de aluminio, eran muy costosos y también no tenían mucha calidad de audio, así que el disco de vinilo vino a revolucionar el cómo escuchábamos música. Soy Alex Rodríguez y en unos momentos más te platico cuál es la colección más grande de estos discos. Por lo pronto te quedas el 92.7 Mix, 80s, 90s y más, las 6.28.
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0: Escuchamos algo de Michael Jackson, algo de su disco Off the Wall, Don't Stop Till You Get Enough, el 92.7 Mix, 80s, 90s y más. Soy Alex Rodríguez y soy tu copiloto hasta las 11 de la noche. Dato curioso de esta canción, si tú ves la película Rush Hour, como la conocemos acá en los Méxicos, Una Pareja Explosiva 2, bueno, pues hay una escena en donde Chris Tucker, quien interpreta a uno de los protagonistas, está bailando y cantando esa canción en un karaoke que está organizado, bueno, pues por la mafia china. Ahora, vamos a continuar hablando sobre los vinilos, porque hoy es el Día Internacional de los Vinilos, pero si yo te digo que el que tiene la colección más grande de vinilos cuenta con una cantidad exorbitante de ellos, ¿cuántos crees que debe de tener? ¿Tú crees que has de tener unos miles de vinilos ahí en su casa? ¿Unos cientos de miles? Bueno, pues la respuesta correcta es que tiene cerca de 8 millones de discos de vinilo. Pero ¿quién los tiene? Se trata del empresario brasileño Cero Freitas, que él ha reunido cerca de 8 millones de ejemplares almacenados en enormes bodegas en Sao Paulo, Brasil, que este monumental archivo y documentación de discos comenzó por allá del año 2013 cuando adquirió ciertas franquicias de discos, de tiendas de discos que ya estaban cerrando, y pues empezó a agarrar estos vinilos, ¿no? Empezó a tener ahí su pequeña colección, y conforme pasaron los años, esta colección llegó a las 8 millones de unidades. ¿Tú qué harías con esta cantidad, con esta colección? Sinceramente, yo abriría un museo. Soy Alex Rodríguez, ¿y qué crees? A las 7 llega Espacio Deportivo, pero yo estoy contigo de regreso a las 8 en 92.7 Mix, 80s, 90s y más. Ya son las 6 con 52 minutos. Vuelvo pronto.
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2: Pudiéramos darle 5 veces el presupuesto que tiene ahora, pero en la medida de lo posible vamos a aumentar el presupuesto. 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
11: Estos son los encabezados en las páginas de internet.
12: TUDN.com, México premiaría todas las medallas tras histórica participación. Además, habrá un aumento en las becas, anunció la presidenta Claudia Sheinbaum. Record.com.mx, Esteban Solari desea reemplazar a Sebastián Córdoba tras su dura lesión. El entrenador argentino reconoce que buscarán alternativas para suplir la baja del mediocampista mexicano. Mediotiempo.com, Messi se retiraría tras la muerte de su padre. El capitán de la selección de Argentina sorprende con mensaje, compartió una emotiva carta a su difunto padre Jorge Messi y dijo tener bastante.

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2: Dentro de los Messi que persiste, ¿no? Tú vas a cualquier reunión, es que favorecieron a Argentina, en todos lados, ¿eh? En todos lados. Y yo doy mi punto de vista, yo no estoy de acuerdo con eso, pero mucha gente se hizo como anti-argentinismo, un fuerte, que a veces resultó hasta injusto, porque pues, ellos nunca...
3: Exagerado. Más que injusto,
2: exagerado. Porque ellos tampoco pidieron que no expulsaran a Messi, ¿no? Uh-huh. Y ellos no pidieron que les marcaran la jugada de Egipto, ellos no lo hicieron. Ah, que exageraron mucho en las formas, tal vez sí, y se ganaron muchos adeptos en contra, pero también fue exagerado.
3: Sí, yo creo que fue una
2: pero
3: cosa
2: exagerada. Te digo, en particular contra Messi.
3: Pero no solamente en México.
2: Que a nivel mundial,
3: pasó,
2: ¿verdad?
3: En todo el mundo.
2: Sí.
3: Realmente fue una cuestión mundial y sí, vamos, les pegó a los argentinos. Y
2: pero qué curioso, ¿no? Yo nunca había vivido una cosa así.
3: No, es raro.
2: Es raro.
3: Sí.
2: Pero ¿por qué anti-Messi, Toño? ¿Por qué la gente no? O sea, mucha gente, sí, yo acepto que...
3: Porque Messi era el estandarte de Argentina.
2: Es que si se tira, siempre se las marcan. Y uh-huh. Es anti-Messi. Cuando es un jugador que va a pasar a la historia porque se unió.
3: Ya está.
2: Está junto a Maradona y junto a Pelé. Ya van está. A ser los tres mejores en la historia. Punto.
3: Ya está como no. Uno de los más grandes. Ya platicaremos de todo el tema de fútbol, lo que pasó hoy en la Supercopa de Europa también. París Saint-Germain, otro trofeo, otro título. Debe ser incómodo, ya lo platicaremos, pero...
2: ¿Ganar tanto?
3: No, jugar, el primer partido que juegas cuando regresas de vacaciones es Supercopa de Europa.
2: Pero además, con tantos jugadores que tuviste después del Mundial.
3: Claro.
2: O sea, los franceses y muchos otros que llegaron de ese equipo con tan poquito tiempo de entrenamiento. Por sin pretemporada, ¿eh? Sin mucha pretemporada.
3: No, prácticamente, digo, algunos habrán regresado antes, lo que quieras. Pero sí, el primer partido oficial es la Supercopa de Europa, pues sí está muy fuerte, ¿no? De hecho, lo platicaba el técnico del Paris Saint-Germain, decía, esto es muy complicado jugarlo en este momento, ¿no? Un partido de esta importancia. Pero bueno, lo resolvieron 2-1 y consiguieron de esa manera
2: platicaba, un título platicaba más. Ayer con Raúl Sarmiento en otros temas, Toño, lo de la NBA y la mercadotecnia que tiene.
3: Son muy inteligentes.
2: Extraordinario, claro. ¿No? O sea, imagínate que tú abras la Liga MX con, no con el clásico de clásicos, pero sí con un Pumas América fecha 1 presentación en la cancha del Estadio Azteca.
3: Pues cuántas veces lo hemos platicado. Tú no puedes arrancar con un partido... Pues
2: con equipos de menor jerarquía.
3: Claro,
2: digamos.
3: Claro, tienes que arrancar... Aquí, con un cañonazo.
2: Aquí arrancas Knicks Sixers con la presencia de LeBron James.
3: Por supuesto, el campeón contra LeBron y su nuevo equipo.
2: Sí. Y en Navidad, LeBron contra su ex equipo Lakers. O sea, ¿para qué? Para pelear contra los del fútbol americano que se han metido muy bien ahí, que tienen 3 partidos en Navidad y acá en la NBA tiene 5. Imagínate los ratings que va a haber en ese momento.
3: Sí, necesitas de alguna manera...
2: Se van a salvar muchos pavos.
3: Necesitas enfrentar a lo que te está haciendo... ¿Cómo se está moviendo la gente del NFL? Porque efectivamente fue una invasión, así lo podemos llamar. Les invadieron el día 25 de diciembre. Pero bueno, platicaremos de todos los temas de fútbol. Como decía Anselmo, mañana termina la fase de los grupos en la League's Cup. Sí, León puede alcanzar. Este resultado es muy bueno para León, el 2-2 frente al Inter Miami. Están en el minuto 67, todavía le cuelga a este partido, pero León lo está consiguiendo, lo está logrando, llegaría a 7 u 8 puntos porque irían a penales, pero no importa, aunque sean 7, con eso le alcanza para clasificarse. Ya platicaremos toda la situación que se está dando, lo que pasó también el día de ayer, y uy, casi el tercero de León, buena llegada, el disparo. Alcanza a taparlo el arquero muy cerca de León del tercero. Después de la pausa escuchamos el tema CONADE y la presidenta Claudia Sheinbaum.
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2: Solo el sol podría eclipsar nuestros tesoros. Eso sí, solo por unos minutos. Vamos a España, Reyes del Mundo, @ Selección Española de Fútbol.
3: Un total de 14,450,000 pesos serán repartidos entre los atletas que obtuvieron medallas en los Juegos Centroamericanos y del Caribe, Santo Domingo 2026. Así lo anunció la presidenta Claudia Sheinbaum y el director de CONADE, Rommel Pacheco.
4: Ojalá pudiéramos darle 5 veces el presupuesto que tiene ahora, Rommel me lo dice cada tercer día. Pero en la medida de lo posible vamos a aumentar el presupuesto. Y la verdad que es, vamos a verlo, por lo menos un 10% van a tener de aumento.
3: Sheinbaum de igual forma se comprometió a aumentar el presupuesto a CONADE para el 2027, tomando en cuenta que es un año clave para obtener plazas olímpicas para Los Ángeles 2028.
5: Se publicó en las reglas de operación a inicios de año. Los montos van 50 la de oro, 35 la de plata y 15 la de bronce.
3: El clavadista Osmar Olvera agradece el respaldo para seguir preparándose rumbo a Los Ángeles 2028.
6: Sí, no, la verdad que muy, muy contento. La verdad que sentir el apoyo tanto de la CONADE como de la presidenta, pues es algo que nos motiva y hace que pues siempre queramos dar más.
3: Para Asir Deportes, Arturo Sanguino.
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8: Muy bien, señor productor. Ya escuchamos este asunto. Yo creo que está pues en una situación, me parece muy positiva la presidenta con todo lo que está pasando en el deporte en general, con lo que se vivió en el Mundial. Inclusive se manejó lo del Mundial de Clubes después, y ahora con los centroamericanos. Entonces, pues ella está contenta. Me parece que, claro, son buenas noticias para el país, ¿no? Un resultado con esa cantidad de medallas en los centroamericanos, rompiendo todas las marcas históricas y demás, pues es muy bueno. Y entonces, pues hablar de darle un apoyo más importante por medio de la CONADE a los atletas, pues es un buen premio, ¿no?
9: No, extraordinario, y ojalá y podamos seguir en esta inercia de resultados positivos, claro, porque vienen los campeonatos mundiales y aparecen los de tiro con arco, y aparecen los de clavados, y aparece Isaac del Toro, y aparece gente en ciclismo que lo está haciendo muy bien, y aparece mucha gente triunfadora. ¡Qué bueno! A mí no me gusta, Toño, que se arriesguen pronósticos.
8: Eso es peligroso.
9: Es muy peligroso, aunque en el parámetro, Rommel, en su calidad de presidente de CONADE, pues dice, lo normal es que saquemos entre 5 o 6, pero yo nunca me ha gustado quedarme corto. Lo máximo son 9, yo aspiro a 10. Eso fue lo que dijo. Híjole, pero decir 10 medallas...
8: Muy peligroso.
9: Muy peligroso, y le pasó, si tú recuerdas, a Raúl González cuando fue... Creo que fueron 2 o 3 las que sacamos cuando Raúl era el presidente de CONADE. No me acuerdo en qué Juegos Olímpicos, pero es muy arriesgado. ¿Por qué? Porque...
8: Y prácticamente le cuesta la chamba.
9: Sí, ¿sabes qué, Toño? Que no depende de ti.
8: Por supuesto.
9: Depende de momentos, de tantas cositas, detalles, de una lesión, de esto, no, de un momento.
8: ¿Cómo estés ese día?
9: ¿Cómo te levantes ese día? ¡Ah! Y claro. ¿Sabes qué? Se levantó los de ciclismo, las chavas que andan muy bien y ojalá tengan la medalla. Uh-huh. O se levantó el detalle cuando hoy sorprendió, pero ese día. Entonces, uh-huh, depende de tantas circunstancias y pronósticos de ese tamaño. O sea, lo máximo que logramos fue en México 68.
8: Pero sí, dijo eso. Dijo 10
9: lo que yo te dije, que normalmente sacamos entre 5 y 6, uh-huh, pero que él aspira con el grupo que tiene, con los cuartos lugares y quintos lugares que se han logrado, aspira a tener las 10 medallas. Híjole. Es muy complicado.
8: No, digo, a ver si le echan tierrita a ese comentario, porque faltan 2 años todavía.
9: Faltan 2 años.
8: Pero sí, eso de...
9: Sería maravilloso, porque además es una sede, don Toño, donde nos vamos a sentir locales. Uh-huh. No, porque hay tantos mexicanos
8: pasó,
9: allá.
8: Pasó en el 84. Uh-huh. México fue en varias disciplinas prácticamente local, sin duda. Pero sí es peligroso, es peligroso. Oye, viene la NFL con su primera semana en forma de la pretemporada. Vámonos con la información. Mañana mucha actividad de pretemporada.
10: Inicia la semana 1 de la pretemporada de la NFL. Los Bengalíes de Cincinnati se enfrentan a los Leones de Detroit. Los Empacadores de Green Bay con Jordan Love en los controles visitan a los Acereros de Pittsburgh, que ahora tienen a Mike McCarthy como su nuevo entrenador. Los Potros de Indianápolis juegan en contra de los Patriotas de Nueva Inglaterra. Los Raiders de Las Vegas con Kirk Cousins se miden a los Cardenales de Arizona. Los Cargadores de Los Ángeles frente a los Tejanos de Houston, mientras que los Titanes de Tennessee, ahora dirigidos por Robert Saleh, visitan a los 49 de San Francisco. El coach de San Francisco, Kyle Shanahan, habla de su recuperación de un accidente automovilístico que sufrió durante el receso de la temporada. Estoy muy bien, me siento bien físicamente, solo me falta que me quiten esta escayola tan molesta. Me duelen las costillas, salvo cuando estornudo, y me siento mucho mejor de la cabeza, ya sabes. Las conmociones cerebrales dejan secuelas. Lo único que tengo ahora son dolores de cabeza y fatiga, pero por eso no sigo la misma rutina al pie de la letra, aunque casi. Para CIR Deportes, Memo García.
8: Caso muy extraño ese del accidente que tuvo Kyle Shanahan. No por el accidente en sí, sino porque, vamos, siendo un personaje pues muy reconocido, el entrenador en jefe de los 49 de San Francisco, la noticia se da a conocer como 10 días después.
9: Sí. ¿Cómo la...?
8: ¿Cómo se guardó? La...
9: Sí.
8: Es rarísimo.
9: Muy, muy raro. Sobre todo que seguramente intervino la policía y hubo algunas cuestiones legales que arreglar y ahí se sabe todo.
8: Sí.
9: Se sabe todo. Entonces, mira, creo que lo más importante, Toño, es que está bien.
8: No, bueno, eso es por lo supuesto.
9: Y ojalá que los que se vieron involucrados estén bien también. Uh-huh. Eso es lo más importante. Ya luego, si se da a conocer o no se da a conocer y que si tiene consecuencias.
8: No,
9: ya
8: supuesto.
9: Es raro que no se que haya sabido antes.
8: Exacto.
9: Pero lo más importante es que está bien.
8: Sí, que estén recuperados, uh-huh, y que puedan seguir desarrollando su labor. Vamos con la Liga Mexicana de Béisbol, los playoffs. Ayer ganaron los Diablos, casi se arma la bronca, por cierto, allá en Oaxaca. Vamos con la información.
10: Los Diablos Rojos del México, con sólido picheo de Trevor Bauer de 7 entradas y una carrera, le ganaron 3-1 a los Guerreros de Oaxaca para tomar ventaja de 2-1 en su serie. Durango Caliente blanqueó 7-0 a los Acereros de Monclova. Spencer Turnbull se combinó con 3 relevistas para dejar en 5 hits a la ofensiva de Monclova. Los Toros de Tijuana vencieron 9-3 a los Algodoneros de Unión Laguna. Justin Turner conectó doblete con las bases llenas y produjo 3 carreras. Mientras que en 10 entradas, los Bravos de León, con jonrón de 3 carreras de Esteban Quirós, se impusieron 10-7 a los Olmecas de Tabasco. Para CIR Deportes, Memo García.
8: Bueno, pues ahí está la información, ya hay actividad en este momento. Diablos y Guerreros están una por una arrancando el juego en Oaxaca, el juego número 4.
9: Toño, con Trevor Bauer aumentaron la productividad, sobre todo en picheo, porque bateo es impresionante lo que tienen Diablos, pero cómo mejoraron en el picheo, ¿no?
8: Y además... Lo sabía Lorenzo Bandy y lo sabía la gente de Diablos. No se trataba de que llegara y que empezara a ganar partidos. Había que ponerlo en forma, uh-huh, y que llegara a tope a este momento, al playoff. O sea, esa contratación, ese regreso de Trevor Bauer a la Liga Mexicana con los Diablos fue justamente...
9: Para jugar los playoffs.
8: Para jugar los playoffs.
9: Y ganar el tricampeonato.
8: Y buscar el tricampeonato. Uh-huh. Oye, rápido, resultados, hay varios juegos que ya concluyeron, uy, al palo, a nada de hacer el gol León otra vez.
9: Estado cerca ya dos veces, Toño.
8: Se quedó en el palo, ahí estaba la calificación, sí, de León. Faltan 10 minutos, 2-2.
9: Pero no se le ve nada al Inter de Miami, ¿eh? No, pues, pasa ni de la media cancha.
8: No, sí están pasando, pero no están creando jugadas de peligro. Ay. Pero, uy, se quedó en la base del poste esa pelota y nadie la pudo empujar después. Se salvó el Inter Miami.
9: ¿Cómo le dicen a los del Inter de Miami? ¿Las panteras rosas?
8: No, como garzas, ¿no?
9: Unas garzas. Sí. Como visten de rosa. Sí. ¿Qué otro equipo de rosa te acuerdas? Que haya vestido de rosa.
8: No.
9: ¿Sabes quién tuvo un uniforme en rosa? El Necaxa.
8: ¿En rosa?
9: En rosa, sí. Pero no, así, no otro recuerdo. Equipo en rosa.
8: No lo recuerdo, no.
9: ¿No? ¿No? ¿Alguna segunda o tercera equipación de algún equipo?
8: No.
9: Debió de haber sido, ¿no?
8: Ya, seguramente. Pero, más de uno lo ha utilizado en rosa.
9: Pero qué gran mercadotecnia.
8: Pero este es el oficial, el número uno. Ay, del Inter Miami, ¿no?
9: ¿Hasta dónde dieron esto?
8: Bueno, resultados de hoy de Grandes Ligas. Ganó San Diego otra vez. 3 victorias seguidas de San Diego sobre Milwaukee. 4-3 en 11 entradas. Los Astros ganaron 2-1 a los Gigantes. Los Rockies a los D-backs de Arizona 6-4. Derrota muy dolorosa. Arizona está ahí en la tablita para la calificación. Tampa le ganó 8-4 a los Atléticos. Cardenales 7-1 a los Phillies. Minnesota 7-5 a los Orioles. Resultados finales todos estos que les estoy platicando. Bueno, ahora sí, nos concentramos ya con el tema del fútbol. Vámonos con lo que pasó el día de ayer en la Leagues Cup.
10: Bravos y Tigres se mantienen con la posibilidad de clasificar a los cuartos de final de la Leagues Cup tras la jornada de este martes. Tigres dejó escapar la victoria con Vancouver en casa, pero después se llevó el triunfo en penales 5-4 para llegar a 6 puntos. Escuchamos a Hernán Elizondo, técnico de los Regios.
11: Lógicamente hoy esperábamos sacar los 3 puntos, puede estar ahí un poco contrariado lógicamente, pero como tú lo mencionas, tenemos una ligera esperanza, nos aferraremos a ella, esperaremos a ver qué pasa.
10: Bravos fue goleado 3-0 por Real Salt Lake y se quedó con 6 unidades. Salvador Valero, entrenador de Juárez, consideró el marcador como excesivo.
12: Creo que los jugadores han dado la cara hasta el último momento, en un partido que nos ha ido todo en contra, todos los posibles factores que podían ir a favor o en contra han ido en contra, y creo que no hemos tenido demasiado excesivo castigo, yo creo, por el partido que hemos hecho, creo que merecíamos más.
10: Atlas vino de atrás y con goles del debutante Florian Monzón y Jesús Serrato derrotó 2-1 a Cincinnati. Pachuca, con anotación de Alan Bautista en tiempo de compensación, venció 1-0 a Charlotte. Pumas empató 1 con Columbus Crew en el tiempo regular, pero en penales perdió 3-2. Álvaro Angulo hizo el tanto de los auriazules. Atlante tomó ventaja de 1-0 con gol de Johan Julio, pero cayó 3-1 con Minnesota United. Para CIR Deportes, Memo García.
8: Gracias, Memo. Ahí está la información, lo que sucedió el día de ayer. Hay gol de León, lo están anulando, pero me parece que no hay posición adelantada. Ya en el VAR lo están checando. El asistente levantó la bandera. Yo creo que un jugador que está lejos del que controla la pelota y la toca, la sirve atrás, creo que está habilitado. Creo que puede ser gol de León.
9: Lo están checando, Toño, están checando las líneas, van a tirar las líneas a ver qué pasa. Yo creo que dieron el gol, ¿no?
8: Es gol.
9: Iban a dar el gol.
8: Claro.
9: Porque el hombre que tú decías que sale en primer plano en la televisión es el hombre que habilita al que va a dar el pase para gol.
8: Así es.
9: Entonces consuma el gol. Y el León, con toda justicia, porque había estado muy cerca, se pone ya 3-2 en el marcador y con ello, pues logrando su calificación a los cuartos de final.
8: Se meten, se van a meter con este resultado. Ahora Inter tendría que meter 2 goles en los últimos minutos para sacar a León de esta posibilidad de calificar. O inclusive podrían calificar con los 6 puntos, ¿eh? Yo creo que está, mira, la cuestión muy, muy apretada.
9: Ahí está el servicio, este que está en primer plano.
8: Sí, el que está en primer plano habilita, claramente, sí. Claramente.
9: Oye, Toño, y con eso está eliminando al campeón, ¿eh? De la Leagues Cup.
8: Están eliminando al Inter Miami.
9: Sí, que fue el campeón del año pasado de la Leagues Cup.
8: El Inter Miami, fíjate, el Inter Miami tiene 3 puntos.
9: Con esto queda con 3 puntos. Tendría y ya hay equipos de 8 y de...
8: ganando, tiene que ganar a fuerza.
9: Sí, sí, sí.
8: O sea, tiene que meter 2 goles en los últimos minutos. Si quiere seguir con vida el Inter Miami, si no, adiós. Estarán eliminados.
9: Este Arcila, que ha estado...
8: ¿Arcila?
9: Que ha estado haciendo goles, sí, en la liga y es un chavo que se está mostrando, ¿eh? Me da mucho gusto. Arcila es el que hace el gol para el equipo de León.
8: Bueno, ¿qué te pareció la jornada del día de ayer?
9: Mira, Toño, fue ahora sí que muy equilibrada, de lo más equilibrado que hemos tenido. Fueron 2 victorias, luego 2 en penales y 1-1 de los 6 partidos. Es decir, que muy equilibrada, pero que le dio posibilidad a otros equipos. Por ejemplo, Juárez, al no sacar puntos, le dio posibilidad inclusive de quedar fuera. Uh-huh. ¿Por qué? Porque en el grupo de México no se definió nada. Simplemente se le dio vida a otros equipos. Así.
8: Ahora sí, con este triunfo, León sí tendría ya un boleto.
9: Ya, ¿no? Eso ya aseguran boleto, uh-huh, esperando lo que haga Toluca y Monterrey, que Monterrey estaba perdiendo, pero que se acercan a un empate. Regresando.
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5: Volvió el GOAT a las canchas. Messi está de vuelta tras unos días de ausencia por el fallecimiento de su padre. El astro argentino regresó con Inter Miami para el partido ante León en la Leagues Cup. Arroba la afición.
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8: El delantero neerlandés Memphis Depay aseguró en sus redes sociales que existía un acuerdo para extender su vínculo por 2 años más con el Corinthians y acusó a la comisión directiva del equipo brasileño de incumplir su palabra. Xavi Hernández es nuevo director técnico de la selección de los Países Bajos en sustitución de Ronald Koeman. El español firmó contrato hasta el Mundial de 2030. El argentino Jerónimo Rulli es nuevo portero del Manchester City, donde ya jugó en 2016. Rulli llega procedente del Olympique de Marseille, donde acabó contrato. Lionel Messi emitió una carta de despedida hacia su padre Jorge, recién fallecido, en la cual múltiples jugadores, incluido Cristiano Ronaldo, mandaron sus condolencias al rosarino. Con goles de Bicha Kvaratskhelia y Desiré Doué, el Paris Saint-Germain venció 2-1 al Aston Villa para quedarse con la Supercopa de la UEFA, primer título oficial de la temporada en el fútbol europeo. Espacio Deportivo, Ernesto de Valdés.
9: Gracias, Push. Ahí está la información del fútbol internacional. Vamos con lo que se está viviendo en este momento y, por supuesto, lo que viene a continuación hoy en la Leagues Cup.
10: América y Cruz Azul buscarán este jueves su boleto a los cuartos de final de la Leagues Cup en la última jornada de la primera ronda. América, con 2 triunfos en el torneo, controla su destino. Con un triunfo, un empate sobre Austin, clasificaría la siguiente ronda. Escuchamos a Guillermo Almada, técnico de las Águilas.
11: Las expectativas mañana son las máximas, ¿no? Uno, cuando disfruta un juego, siempre lo que intenta ganar, jugar bien, marcar una superioridad. Pero bueno, seguramente el rival va a intentar lo mismo, está jugando su clasificación igual que nosotros, así que esperamos un rival complicado y duro, por la realidad que ha mostrado en este campeonato y indudablemente por los futbolistas que tienen.
10: Cruz Azul, con 6 puntos después de 2 juegos, se enfrenta al Chicago Fire. La máquina, ganando o empatando, consigue su boleto a los cuartos de final. En juegos de trámite, Santos Laguna se enfrenta al Philadelphia United. Renato Paiva, técnico del cuadro lagunero, mantiene su enojo con la organización del torneo.
12: Vamos a enfrentar el partido como podemos, mega cansados, viajando de aquí para ahí, y por lo tanto vamos a intentar hacer lo mejor que podemos, pero el próximo partido es el más importante, no es el de Chivas.
10: Necaxa se mide al New York City, mientras que Tijuana se despide en contra del Portland. Para CIR Deportes, Memo García.
9: Gracias, Memo. A ver, la pregunta, sigue insistiendo Inter Miami, pero está perdiendo y no le alcanza con el empate. Tendría que ganar el juego para todavía aspirar a la calificación. Entonces está muy complicado el asunto. Otra vez llegan con claridad y otra vez el arquero de León.
13: Qué bien, ¿eh?
9: En una buena intervención, gran servicio de Messi, pero el remate va directo al arquero. León se está metiendo a la calificación. ¿Ve qué pelota le pusieron?
13: Y el remate, nada más acarició el balón. Sí. Qué jugador este, ¿verdad?
9: No, es una locura. Lo de Messi, de verdad que es increíble.
13: En el corte ya había hecho una por el lado izquierdo y estuvo a punto de meterla.
9: Sí, sí, las oportunidades que crea. Sí, pero bueno, no le está alcanzando al Inter.
13: Y a León sí le alcanzaría con el empate.
9: No, no, con el empate está adentro.
13: Sí, sí, sí. Aquí con la victoria va a llegar a 9, ya está.
9: No, bueno, con la victoria.
13: Va a ser primer lugar.
9: A lo mejor es el 1.
13: Sí. Sí, sí, sí.
9: A lo mejor es el 1 del torneo. Ya empató Monterrey. Monterrey 1, Nashville 1.
13: ¿Y entonces Monterrey llega aquí a 4?
9: Con esto, a ver, gol de Orbelín.
13: Ajá.
9: Pero no le alcanza, ¿eh?
13: No le alcanza. No, tiene ganar y esperar resultados.
9: Sí, no, porque con los penales inclusive llegaría a 5 si gana los penales, pero no le alcanza.
13: No, porque
9: es como el Inter Miami. Si logra empatar este juego y luego gana en penales, llega a 5, no le alcanza.
13: ¿Sabes a quién le conviene el empate? A Juárez.
9: Claro.
13: Que ya es otro equipo que se queda. Entonces Juárez estaría en cuarto lugar ahorita. ¿No? ¿Por qué? Porque Juárez supera a Tigres, Toño, porque tiene de 3 goles a favor, 3 en contra, y Tigres tiene 2-2.
9: Entonces, Juárez está por encima de Tigres.
13: Sí, está por encima.
9: Y Monterrey no le alcanza. En este momento, como están los resultados, León 9 puntos, uh-huh, si termina así el juego, América 6, Cruz Azul 6, Juárez 6.
13: Ok, esos son los cuatro, sí. Son faltaría los de jugar quién.
9: Toluca.
13: Toluca, que si hoy gana, llega a 6.
9: Es el único.
13: A 6, y con la victoria, su diferencia de goles dejaría fuera a Juárez.
9: Es el único. Toluca puede sacar a Juárez.
13: Exacto.
9: O sea, América y Cruz Azul, con los puntos y los goles que tiene. Bueno, pero es que si les meten goles, si claro, pierden y
13: por
9: les
13: eso
9: meten
13: todavía
9: goles,
13: no. El único que podríamos hablar de León, una calificación es León. Uh-huh. ¿Por qué? Porque en caso de que fueran goleados, bajan y entonces podría meterse Juárez.
9: Exactamente.
13: ¿No?
9: Exactamente. Pero el único que puede ahorita mover a alguno de los que están clasificados es el Toluca. Uh-huh. Nada más.
13: Y que Toluca juegue en casa.
9: El Toluca en contra de Dallas.
13: Al ratito, a las
9: 8 de la noche. Este partido es en el Nemesio 10, como lo mencionas. Y sería la posibilidad de mover las cosas, hablando de los clubes mexicanos. León se está clasificando y es una sorpresa. Gran sorpresa. Muy buen trabajo de Gandolfi en la dirección técnica y de los jugadores, por supuesto. América y Cruz Azul, pues han sido los mejores hasta ahora
13: Junto con León, y hasta antes de ayer con Juárez, que lo había hecho muy bien Juárez, hasta ayer, ayer ya me los golearon.
9: Sí.
13: Fíjate, Toño, que hay una declaración de Solari que me pareció muy interesante. Ya ves que estamos buscando los porqués de los equipos mexicanos, uh-huh, y estaba muy molesto porque ya ves que perdieron en penales. Y cuando volteé a ver a los muchachos que estaban esperando turno, estaban viendo los penales desde la mitad de la cancha, había uno riéndose. Y entonces dice, imagínate, para Solari, se sintió muy agredido y dice, no han entendido que no son partidos amistosos. Fíjate qué interesante, ¿eh? No son partidos amistosos.
9: Pero es que, a ver, y te entiendo, pero es que el mensaje que les llega a los jugadores por muchos lados, incluidos medios de comunicación, es de que este nada más estorba.
13: Sí, pero un argentino con la mentalidad que tiene ganadora, exacto, Toño, ese exacto es lo que el mensaje que te está dando.
9: Totalmente.
13: Lo vivimos en el Mundial, más allá de todo lo que había alrededor, pero era un equipo que no le gustó perder, uh-huh, y que iba al frente y que regresaba, uh-huh, de atrás y que peleó y luchó sus formas, que no fueron muchas adecuadas, pero peleó y luchó y luchó. Un argentino, es que, ¿por qué se ríen? No es un partido amistoso, estamos quedando fuera de
9: nos
13: un torneo.
9: Quedando fuera, claro.
13: Pero ve la diferencia. Entonces hay que meterle en la cabeza a todos los jugadores que es de veras, sí, el asunto, sí, es de Davis, ¿no?
9: Totalmente, totalmente. Y ojalá que lo entendiéramos. Esta es nuestra realidad en este momento.
13: Sí.
9: Ya si después entra la Libertadores o no entra la Libertadores, si regresa y demás, bueno, ya lo veremos. En este momento, la realidad es enfrentar a los equipos de la MLS en la League
13: Cup. Sea bueno o sea malo.
9: Y enfrentar a los equipos del área en
13: CONCACAF.
9: En CONCACAF, en la CONCA Champions.
13: Esa es la realidad del fútbol mexicano. Ah, que podemos tener otra realidad. Primero se tiene que trabajar, que porque para ir a la Libertadores, y escuchaba a Raúl Orbañanos, y tiene toda la razón, hay muchos movimientos que tienen que pasar.
9: Pues sí.
13: No, primero que te acepten en el sur, uh-huh, luego que lo autorice la CONCACAF y la FIFA, y luego que el Congreso de la FIFA lo autorice. Y no, se puede tardar mucho tiempo.
9: Muchísimo.
13: Muchísimo tiempo.
9: O nunca darse.
13: Y decir por qué te quieres ir, porque ha habido cuestiones geográficas,
9: sí,
13: ha habido cuestiones políticas,
9: sí,
13: ha habido cuestiones no deportivas, porque Australia dijo, me queda corto esto, quiero para allá, porque si hubiera quedado en Oceanía siempre hubiera ido a mundiales. Uh-huh. No, de
9: competencia.
13: Y no les quedaba muy lejos Asia. Uh-huh. Entonces, hay motivos.
9: Les queda lejos todo, Anselmín.
13: Sí, sí, sí. Sí.
9: Pero tiene razón.
13: Oye, el tamaño de país, que sí, es no, que bárbaro.
9: Ya terminó el juego. Gana León. Felicidades a la gente de León. Felicidades, por supuesto, a Gandolfi, al presidente del equipo, al señor Martínez, a toda la organización, porque este equipo nos ha demostrado hoy que es Knicks Cup, es enfrentar al MLS, pero lo han hecho con una gran seriedad. Han enfrentado a 3 rivales y los han superado a los 3.
13: Sí, sí, sí.
9: Muy bien por el León.
13: A la gente de León, llegó a 9 puntos, califica ya a la siguiente ronda. A esperar rival.
9: Quedan 3 boletos.
13: 3 boletos y ya explicábamos quiénes son. Ojalá que ya el próximo lunes el equipo de León pierda.
9: ¿Es contra el Necaxa? Sí, sí.
13: De visitante allá en el Victoria contra los Rayos. Está bien. Que, ojalá, hoy me da mucho gusto por ellos, pero que el lunes les vaya muy mal.
9: El Atlético San Luis le acaba de empatar a Orlando City, están 2-2. Uh-huh.
13: O sea que ya tenemos dos empates, una victoria.
9: Y de hecho...
13: Oye, se puso 2-0 el Orlando City.
9: Sí.
13: O sea, vinieron de atrás.
9: Les empataron en el 97. David Rodríguez empata el 97 para San Luis, y eso provoca el 2-2 y penales. Aunque San Luis ya no está peleando nada. Pero bueno, saca el empate, Monterrey sigue 1-1.
13: Y Nashville tampoco estaba peleando nada. No. Iba a llegar a 6.
9: No, Orlando arriba, City.
13: Era Orlando, a ver, sí. Orlando también llega, lo máximo que había llegado era 6, Toño. Uh-huh. Y en el grupo B, Columbus está calificado, tiene 8. El Salt Lake tiene 7, pero falta el Austin, Chicago Fire y Dallas.
9: Que pueden calificar.
13: Y el equipo de Los Ángeles, que esos son, de ahí van a salir los calificados.
9: Uh-huh. O sea, Orlando City ya no estaba peleando nada, uh-huh, y Nashville no está peleando nada. Pero bueno, uno está en penales, el de Orlando City con Atlético San Luis, y el 69 Monterrey y Nashville están 1-1. Oye, de las cosas tristes, negativas que se han presentado en los últimos días en este torneo, la lesión de Sebastián Córdoba.
13: Muy triste.
9: Y además, pues una lesión muy importante, fue lo peor que le pudo haber pasado a Córdoba.
0: Los Pumas pierden a un refuerzo para la apertura 2026, y se trata de Sebastián Córdoba, que apenas había llegado al club auriazul para este torneo. Sin embargo, el futbolista, en el juego ante Cincinnati de la Leagues Cup, sufrió una rotura completa del ligamento cruzado anterior de la rodilla izquierda, que lo dejará fuera todo el semestre. Los felinos informaron que Córdoba será intervenido quirúrgicamente en los próximos días. Y su recuperación dependerá de su evolución. El técnico de Pumas, Esteban Solari, lamentó perder a un futbolista como Córdoba.
6: Estamos dolidos. Seba para nosotros es un jugador fundamental que necesitábamos en esa posición, que vino a reemplazar a un jugador que fue muy importante, y la verdad que nos va a doler su ausencia. Aparte, estamos, yo personalmente, muy, muy apenado por la situación que le toca pasar a él.
0: Para Asir Deportes, Arturo Sanguino.
9: Qué triste noticia, caray, qué lástima. Un abrazo para Sebastián y una rápida recuperación, pero sí, estas lesiones que te hacen perder todo el campeonato.
13: Sí, todo el campeonato, y hay que tener una muy buena rehabilitación. Es una lesión, Toño, que hemos visto jugadores que se incorporan bien después, uh-huh, pero que sí son entre 6-9 meses.
9: Sí, para sí, estar la rehabilitación es clave.
13: Sí, sí, sí. 6-9 meses.
9: ¿Verdad? Es muy importante que se trabaje, y lo saben, ellos lo saben perfectamente, y después de pasar, digamos, el trauma de la lesión, la intervención quirúrgica y demás, hay que trabajar mentalmente en el tema, y por supuesto también, pues hay que hacer una recuperación muy, pero muy seria, muy fuerte, para que pues regrese al 100%, ¿no? Pero qué lástima, porque estaba empezando, digamos, claro, ya a acoplarse como jugador titular de los Pumas.
13: Lo que pasa es que en Tigres Toño tuvo altas y bajas, sí, sí, altas y bajas, nunca llegó a ser tan regular.
9: Pues tampoco en América.
13: Sí, no. Y las condiciones que tiene.
9: Exacto, prometía para ser.
13: Pega con las dos piernas.
9: Una figura importante.
13: Un jugador de volante ofensivo y nada. Uh-huh. Y nada. Le deseamos que se recupere muy pronto, y la baja para el equipo de. Acuérdate que Pumas el año pasado tuvo la baja de JJ, uh-huh, con la misma lesión. Uh-huh. Ahora la baja de Sebastián.
9: Sí, caray. Qué pena. Qué pena. Bueno, ya decíamos que Inter Miami ha quedado fuera de la Leagues Cup con esta derrota frente a León. 3-2 el resultado final. Ahí están aficionados de León festejando en la casa del Inter Miami. Gran resultado. Regresó Messi, y digo, independientemente de que la nota es la eliminación de Miami y de Messi, pero regresó apenas unos días después del fallecimiento de su padre. Y aquí está esta carta. Justamente que presentó a los medios Lionel Messi para su papá.
14: Hello, Sharon. El astro argentino Lionel Messi reconoció que tiene dudas de seguir en el fútbol luego de la muerte de su padre el pasado sábado. El jugador del Inter Miami publicó una carta para despedirse de su progenitor, que dejó de existir a la edad de 68 años. En el escrito, el delantero indicó: «No sé qué voy a hacer sin vos, no sé cómo seguir. Yo solo jugaba al fútbol y ahora tengo bastantes dudas de que vaya a seguir haciéndolo por mucho tiempo más. Estuviste al lado mío desde el principio, faltaba tan poquito para el final. ¿Por qué no aguantaste ese poquito más y terminábamos juntos?». Cristiano Ronaldo, su gran rival en España, reaccionó a esta publicación y le dedicó un mensaje de consuelo al monarca en Qatar 2022. «Un abrazo enorme para ti y los tuyos en estos duros momentos. Leo, mucha fuerza». Para CIR Deportes, Ricardo Blancas.
9: Gran detalle de Cristiano Ronaldo. Y bueno, lo que digamos se puede leer entre líneas para Lionel Messi y lo que está viviendo en este momento es un golpe brutal.
13: Toño, vino desde luego una cuestión deportiva, nada que ver con lo de su papá, la derrota en el Mundial, que fue durísima, y vimos la cara que tenía en la final. Luego viene este golpe tan duro en lo de su padre. Vamos a ver qué decisiones va tomando a corto plazo, ¿no?
9: Pues sí, por lo pronto, le repetimos la información. Al momento, el Inter Miami está fuera de la League's Cup. El León se clasifica a la siguiente ronda. Regresamos.
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2: El Paris Saint-Germain refrendó el título de la Supercopa de Europa luego de vencer 2-1 a Aston Villa para así conseguir el primer trofeo de la temporada en la UEFA. Habla Luis Enrique, técnico del conjunto parisino. Esto es genial, pero queremos más. Queremos ganar la UEFA Champions League por tercera vez consecutiva y haremos todo lo posible para lograrlo. Queremos dominar no solo Francia, sino toda Europa, y estoy firmemente convencido de que podemos hacerlo. Mientras que el Real Madrid se impuso por la mínima diferencia al Deportivo La Coruña en el partido por el trofeo Teres Herrera. Escuchemos las palabras de José Mourinho, estratega de los merengues.
3: Este trofeo tiene mucha tradición para ellos y ellos han metido todo. Nos han obligado a jugar serio, un partido complicado, difícil. Este partido está aquí para ganar, pero más do que para ganar, está para trabajar, para dar minutos.
2: Para CIR Deportes, Ricardo Blancas.
4: Muchas gracias, Richard. 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
5: A ver, Anselmín.
6: A nada, Toño, de que el Atlético San Luis lo gane en penales. Acaba de fallar el penal Orlando, van 3-3, vamos a ver cómo le va al tirador del Atlético San Luis.
5: Y mientras tanto, Monterrey sigue 1-1 con Nashville. Saad estuvo a nada de hacer gol para Nashville, pero Monterrey necesita una anotación para todavía tener posibilidad de calificar.
6: Llegaría a 6 puntos, ¿no?
5: Con la victoria.
6: Con la victoria, y se pondría arriba de Juárez por la diferencia de goles.
5: Sí.
6: Entonces ya quedaría fuera.
5: Baja Juárez.
6: Esperando lo que haga Toluca.
5: Exactamente. Exactamente.
6: Y desde luego que no goleen al América o que no goleen a Cruz Azul.
5: Sí, sí. Esa es la circunstancia. La lógica indicaría que calificara, bueno, ya está León, que calificara América, que calificara Cruz Azul.
6: Toluca, Monterrey o Juárez.
5: Alguno de esos tres. Sí. Bueno, pues así las cosas al momento. A ver, Anselmín, esto de jugar un partido que da un trofeo tan importante como la Supercopa de Europa, ¿no resulta precipitado jugarlo ahora, cuando no han arrancado las ligas?
6: Podría ser, Toño, pero acuérdate que la UEFA es como el banderazo de salida, y siempre lo ha hecho así. Y en las
5: sí,
6: otras
5: pero nada
6: ligas,
5: más que no en año de mundial.
6: Estoy de acuerdo, pero porque ellos continúan mundial, con su tradición.
5: Apenas están regresando de vacaciones, no,
6: estoy
5: todos.
6: Estoy de acuerdo, tienes razón, pero yo te hablo de una tradición. Uh-huh. Abren con la Supercopa y empiezan las ligas.
5: Sí.
6: ¿Por qué? Porque en todos los otros países se han aguantado. La Supercopa de España no se va a jugar ahorita, pero sí se jugó, por ejemplo, la Supercopa de Países Bajos. Uh-huh. Y hay otras Supercopas que se mantienen. No, ahora no.
5: Ganó Mateo, ¿no?
6: Mateo la ganó, la de Países Bajos.
5: Ajá.
6: Y viene la, creo que es la Community Shields.
5: También.
6: En Inglaterra, creo que es la próxima semana. Y que es el ganador de la Premier con el FA Cup, una cosa así. Y son tradiciones.
5: Pues sí. Vamos a mensajes y entramos a la recta final aquí en Espacio Deportivo.
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2: El español Xavi Hernández fue anunciado como técnico de la selección de fútbol de los Países Bajos. A través de un comunicado, la federación de este país indicó que Hernández ha sido nombrado como el nuevo entrenador principal de la selección masculina hasta la Copa del Mundo del 2030. El entrenador español de 46 años ocupa el sitio que dejó vacante Ronald Koeman, quien dejó el banquillo de la naranja mecánica tras la eliminación sufrida en la segunda ronda de la Copa Mundial de la FIFA al perder en penales ante Marruecos. Para CIR Deportes, Ricardo Blancas.
5: Ahí está la información de Xavi como técnico de Países Bajos. Rápidamente, ¿cómo está la cosa en la Leagues Cup? León califica venciendo 3-2 al Inter Miami, que está eliminado con todo y Leo Messi. Orlando City termina 2-2 con Atlético San Luis.
6: Y en penales lo gana Orlando City.
5: Pero los dos están fuera.
6: Los dos están fuera.
5: Monterrey y Nashville siguen 1-1. Ya 80 minutos de partido, 1-1. Monterrey necesita un gol.
6: Sí, un gol para que pelear con Juárez y en su caso con Toluca, ese cuarto lugar. Y esperemos lo que pasa con América y Cruz Azul.
5: Y a las 8 de la noche, en unos minutos, arranca el Toluca-Dallas, que es clave en todo este tema de la calificación. San Diego contra Puebla es a las 8:15. El LAFC contra el Querétaro, 8:30. Y Seattle Sounders contra las Chivas a las 8:30. Ya el de Puebla, el de Querétaro y el de Chivas, pues ya no traen nada para el tema de calificar, pero el de Toluca sí.
6: Sí, Toluca es vital para los Diablos. Juegan de locales, ganar como sea y meterse con 6 puntos, podrían calificar dejando fuera a Juárez. Y esperando lo que pase con Monterrey. Correcto. Y alcanzarían América y Cruz Azul esperando resultados.
5: Bueno, así las cosas. Nada más, muy rápido, Anselmín. ¿Están proliferando los técnicos españoles en toda Europa?
6: Qué bien les está yendo,
5: ¿verdad? Y ahora es Xavi.
6: Xavi Hernández se va a
5: Países Bajos.
6: Sí, sí. Diré, ahora técnico de una selección que es completamente diferente aunque él va a tener ya actividad luego, ¿eh? Porque les viene ya la Nations League.
5: Ah, claro.
6: En septiembre.
5: Sí. La primera fecha FIFA es.
6: Esa que es como doble. Oficiales. Esa que es finales de septiembre, principios de octubre. Son 10 días donde va a haber 3 partidos. Y ahí empieza Xavi su actividad.
5: Correcto. Señor productor.
4: Muchas gracias. Gracias, Toño. Y gracias a Jackie, que nos está mandando todos estos mensajes de nuestro auditorio, como este de Sergio Arturo, que dice: hola, Toño y Anselmo, ¿cómo están? Estoy de acuerdo que hay más argentinos buenos que malos. Sin embargo, en el Mundial, y precisamente ayer, tuvimos otro ejemplo de conducta deplorable con Nahuel. Hay una entrevista de Armando Archundia en donde comenta su mala experiencia con Messi y muy buena con Cristiano Ronaldo.
6: Son como les ha ido. Nahuel ayer se equivocó,
5: sí.
6: Llega a reclamarle, empuja al árbitro y se equivoca como se ha equivocado en muchas ocasiones.
5: Fíjate que yo, lo que yo veo es que él quiere cobrar rápidamente y da un empujón a una sombra que tiene acá. Y es el árbitro.
6: Lamentablemente.
5: De que se equivoca, porque tampoco tienes que estar empujando al contrario.
6: Sí, ¿sabes qué? Ese ímpetu ganador los lleva a cometer imprudencias, Toño, y es lo que está pasando. Y ahora esas imprudencias se hacen muy grandes, ¿no? Sobre todo a raíz de lo de la Copa del Mundo.
4: Nos dice José Luis: Toño, hace 3 días los Marineros de Seattle nombraron sus mejores 50 jugadores, ya que el equipo cumplió igual cantidad de años. Me gustó mucho que mencionaran al pitcher mexicano Andrés Muñoz. Les está yendo increíble.
5: Sí, gran pitcher. Empezó muy lento la temporada, pero la verdad es que es de los mejores relevistas que hay actualmente en las mayores.
4: Fíjate, nos dice David: solo un ciego y alguien pagado o que defienda otros intereses se niega a ver la corrupción de la FIFA y el impulso que se le da a Messi por ser el producto más rentable.
6: No estoy ciego, señor, se lo juro. No estoy siendo. Porque no hubiera pasado nada, ni hubiera ganado más dinero ni menos dinero la FIFA siendo Messi campeón.
5: ¿Sí?
6: Nada. No, es que el mensaje para mí, Jorge. Ahora sí que me pongo el saco porque yo fui el que habló del tema, ¿no?
5: Pero efectivamente, no hubiera
6: pasado. Pero podemos discutirlo con un café o una chela o lo que usted diga y lo platicamos.
5: No fue campeón.
6: No fue campeón, pero llegó hasta la final.
5: No importa, no fue campeón.
6: Pero toda la gente cree, Toño, que lo ayudaron. Esa es una creencia popular y no se la vamos a quitar a la mente a la gente, ¿eh?
4: Nos dice don Antonio Carballo desde Puerto Vallarta, Jalisco: Toño, qué grato es ver a George Lombard Jr. emulando las hazañas del gran Derek Jeter en la novena de los Yankees.
5: Sí, pero ojalá no le pongamos presión a este muchacho.
6: ¿Cuántos lleva él?
5: No, lleva creo que 10 partidos en grandes ligas.
6: No, el otro ¿cuántos duró, Toño? Arriba de...
5: No, ¿cuándo? Hombre, a ver, Derek Jeter ya es salón de la fama. No. Lo peor que le puede pasar a este muchacho es que le pongan ese tipo de presión.
6: Sí.
5: No, es un muy buen jugador, muestra grandes cosas, es un chavillo, pero dejen lo sí, que se desarrolle.
6: Sí, sí, no, o sea, déjenlo, está comparando con un monstruo.
5: Con un monstruo.
6: Un monstruo, claro, del béisbol.
5: Sí, sí, sí.
4: Sí, cómo no. 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
5: Correcto. Pues se le está acabando el tiempo a Monterrey. Tiene que hacer un gol en estos últimos minutos frente a Nashville para todavía aspirar a la calificación. El 1-1 en este momento no le alcanza para nada. Y a las 8 empieza el juego de Toluca, que es clave para ellos buscando su clasificación.
6: Y mañana 5 partidos y termina esta primera ronda de la Leagues Cup. Mañana juega el América, juega Cruz Azul, uh-huh, y juegan los Rayos 5:30 de la tarde. Ahí estaremos en la transmisión.
5: Muy bien, muy bien.
4: Perfecto, se nos acaba el tiempo. Gracias a Lalo Cortés, a Francisco Javier Caballero en los controles, Rodrigo Herrera, Ricardo Blancas en redacción, gracias a Claudia Nateras, también a Jackie Rodríguez. Señora Anselmo Alonso, buenas noches.
6: Señora Jorge, buenas noches.
4: Señor Antonio de Valdés, gracias, buenas noches.
5: Vámonos, ahí viene Eddie, quédense aquí en Grupo Asir, buenas noches. 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
13: Las 8 de la noche en punto, Puerto Vallarta y Bahía de Banderas. Regresamos a 92.7 Mix, 80s, 90s y más. Soy Alex Rodríguez y soy tu copiloto hasta las 11 de la noche. Regresamos a la programación habitual, donde ya te tengo preparado algo de Ace of Base, por ahí anda de Hugo Stang, Midnight Oil, Alanis Morissette y muchos otros. Además, en unos momentos te platico de aquella vez en la cual Peter Frampton le tocó tocar no solamente enfrente de George Lucas, sino que también Harrison Ford y Steven Spielberg. Por lo pronto, vámonos con algo de Page Mode, de sus Personal Jesus, y lo escuchas en 92.7 Mix, 80s, 90s y más.

0: Escuchamos algo de 1993, Duran Duran con Come Undone en 92.7 Mix 890 y más. Soy Alex Rodríguez y soy tu copiloto hasta las 11 de la noche. Ya a las 8 con 9 minutos, Puerto Vallarta, también te acompaño por iHeartRadio en este miércoles, ombligo de semana, Puerto Vallarta. Que por cierto, saludos a todos los fans de Star Wars, a todos los que adoran esta saga de películas, cómics, videojuegos. Bueno, pues ¿por qué les mando saludos? Bueno, en primera porque yo también soy súper fan de Star Wars, y en segunda porque hay alguien llamado Peter Frampton, que es un músico excelente, que acaba de contar cómo fue su peculiar experiencia al haber tocado en el cumpleaños de George Lucas, director de Star Wars. Pues esto pasó cuando estaba tocando en la fiesta número 80 de cumpleaños de George Lucas, por allá del año 2024, donde no solamente tocó en el Skywalker Ranch, sino que también se topó con Steven Spielberg y también con Harrison Ford, que recordemos que Harrison Ford es quien interpretó a Han Solo durante la segunda saga, que vendría siendo las primeras películas, y también en estas nuevas trilogías que aparece ahí, que ahorita no queremos hablar de estas nuevas trilogías, que estamos de acuerdo que no existieron. Bueno, él cuenta que la experiencia fue bastante interesante y un poquito intimidante, porque ver a quienes admiras y te están viendo tocar, bueno, él comenta que es una experiencia bastante intimidante, pero que muy padre después de platicar con ellos. Soy Alex Rodríguez y contigo hasta las 11, el 92.7 Mix 890 y más, las 8 con 10.
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1: Taylor Swift será incluida en el Salón de la Fama de los Compositores de Música Country. El baterista de ZZ Top, Frank Bird, enfrenta grandes problemas de salud. Tom Waits anuncia la reedición en vinilo del 50 aniversario de Small Change con imágenes de archivo inéditas. La secuela de Spring Breakers será escrita y dirigida por Bella Thorne. Morrissey y John Mayer han colaborado en un nuevo lanzamiento en vinilo de The Smiths. Demi Lovato regresa oficialmente como Michi Torres en Camp Rock 3. 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

0: llegamos a 1961, Stand By Me, en 92.7 Mix, 80s, 90s y más. Soy Alex Rodríguez y soy tu copiloto hasta las 11 de la noche. Ya son las 8 con 28 minutos, Puerto Vallarta, te saludo por iHeartRadio. Y quiero hacerte una pregunta. ¿Tú crees que el proceso creativo detrás de Guns N' Roses fue un proceso bastante complicado, complejo, donde la banda se sentaba, estudiaba todo el tiempo, hacía prueba y error, estaban probando con letras, con géneros? Bueno, pues la respuesta es no. Ellos no hacían nada de eso. ¿Por qué? Porque Slash, el guitarrista de Guns N' Roses, acaba de dar una entrevista en donde se le hizo preguntas sobre su disco debut, Appetite for Destruction, que fue lanzado en 1987. Bueno, en esta entrevista le preguntaron sobre cómo era su proceso creativo en aquel entonces, cómo se les ocurrió hacer tanta canción que pegaran y que fueran todo un éxito. A lo que Slash respondió que no realmente era complicado. Y cito: "No, simplemente escribes lo que sientes en el momento y ya. Y más o menos es lo que estás viviendo ahora. Realmente no miras hacia el material del pasado, pero es algo realmente increíble y humilde que el disco Appetite for Destruction se haya vuelto tan icónico. Pero no es algo en lo que realmente pienses mucho, especialmente algo que pasó hace tiempo. O sea, sé que no recuerda ciencia cierta lo que pasó hace tiempo, pero lo que sí recuerda es que no fue nada complejo. Simplemente escribieron lo que sentían en ese momento y al parecer funcionó". Algo bastante interesante porque, bueno, sabemos que la banda es bastante talentosa, así que pues ese pensamiento pues se contribuye con su talento. Soy Alex Rodríguez y contigo hasta las 11 en 92.7 Mix, 80s, 90s y más, y ya son las 8 con 29 minutos.
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0: Llegamos a 1996 en Lines Morissette con Ironic y lo escuchaste el 92.7 Mix 80s, 90s y más. Soy Alex Rodríguez y soy tu copiloto hasta las 11 de la noche. Ya son las 8 con casi 47 minutos. Puerto Vallarta, también te acompaño por la aplicación iHeartRadio y quiero platicarte que pronto vas a saber cómo te vas a poder llevar una mochila oficial de Mix FM. ¿Te gustaría llevarte una de estas mochilas que están padrísimos, tienen un diseño increíble y que tiene una tinta reflectante que te va a hacer notar a cualquier lugar que vayas? 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Y cuando sea el momento de la dinámica, bueno, espero que seas el próximo ganador. Soy Alex Rodríguez y a partir de las 9 de la noche comienza Mix en tu coche para que vayas preparando la aplicación iHeartRadio y te conectes a 92.7 Mix 80s, 90s y más. Ya son las 8 de la noche con 48 minutos.
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0: Ya escuchaste Sophie Ellis Bextor, también nos acompaña John Lennon, mis favoritos Redbone, Bon Jovi, W y muchos más. Y como hoy es el Día Internacional del Vinilo y como hemos estado platicando sobre este curioso formato para escuchar la música, en esta edición de Mix en tu Coche me encantaría que me platicases cuál es el último vinilo que conseguiste, que compraste, este disco que llegó a tu vida cuando estabas adolescente o aquel que te encontraste en alguna venta por ahí de segunda mano. Te escucho en Dollback Day Hit Radio. Además, en esta hora te platico sobre los vinilos más raros de todos. Por lo pronto, te quedas el 92.7 Mix, 80s, 90s y más. Y ya son las 9:12.
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2: Las 9 de la noche con 11 minutos. Puerto Vallarta y Bahía de Banderas. Continúas el 92.7 Mix 80s, 90s y más. Soy Alex Rodríguez y soy tu copiloto hasta las 11 de la noche. Estamos el Mix en tu coche, así que me he preparado la aplicación iHub Radio. En la música nos van a acompañar como

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0: escuchamos a Bon Jovi con Living on a Prayer en 92.7 Mix 80s, 90s y más. Soy Alex Rodríguez y soy tu copiloto hasta las 11 de la noche. Ya son las 9:29. Puerto Vallarta, también te acompaño por iHeartRadio. Estamos el Mix en tu coche, así que platícame, ¿cuál fue el último disco que compraste? Este disco de vinilo que está ahí entre tu colección de curiosidades. Platícamelo en Talkback de iHeartRadio. Ahora, te voy a platicar sobre uno de los discos más complicados de encontrar, y se trata de My Happiness, que es un acetato de 1953, que se trata de la primera grabación que Elvis Presley hizo en julio de 1953, con tan solo 18 añitos de edad. Esto lo grabó en el Sun Records en Memphis, y pagó un par de dólares para poder grabar dos canciones como regalo de cumpleaños para su madre, My Happiness y That's When Your Heritage Begin. ¿Pero por qué es tan caro? Bueno, porque es un acetato único, no tiene copias comerciales y permaneció oculto hasta el año 2015, en donde se subastó, y quien lo compró se llama Jack White, de la banda The White Stripes, y lo compró a un precio de $300,000. Una de las primeras, o por no decir, y más bien dicho, la primera grabación de Elvis, toda una pieza no de colección, sino de museo. Soy Alex Rodríguez, así que platícame, ¿cuál fue el primer álbum que compraste? ¿El primer disco de vinilo? Te escucho en Talkback de Hair Radio. Continúas en 92.7 Mix, 80s, 90s y más, las 9:30.
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Taylor Swift será incluida en el Salón de la Fama de los Compositores de Música Country. El baterista de ZZ Top, Frank Bird, enfrenta grandes problemas de salud. Tom Waits anuncia la reedición en vinilo del 50 aniversario de Small Change con imágenes de archivo inéditas. La secuela de Spring Breakers será escrita y dirigida por Bella Thorne. Morrissey y John Mayer han colaborado en un nuevo lanzamiento en vinilo de The Smiths. Demi Lovato regresa oficialmente como Michi Torres en Camp Rock.

0: Escuchamos algo de 1978, Rod Stewart con Do You Think I'm Sexy, el 92.7 Mix, 80s, 90s y más. Soy Alex Rodríguez y siendo ya las 9.46 vamos a despedir Mix en tu coche. En esta hora platicamos sobre cuáles eran los vinilos más difíciles de conseguir. Y ahora te voy a platicar sobre otro bastante complicado de poder conseguir actualmente. Uno llamado God Save the Queen, una versión de A&M de 1977 de la banda Sex Pistols. Pues este disco de vinilo en cuestión es el single más polémico del punk británico, ya que cuando A&M Records firmó con Sex Pistols en marzo del 77, solamente tuvieron que pasar 6 días. 6 días para que los despidieran por su comportamiento y también por la presión mediática y política. ¿Pero por qué es tan raro este álbum? Bueno, más bien este single de vinilo. Bueno, es muy raro porque la discografía ordenó destruir todas las copias que ya se estaban prensando y se calcula que solamente sobrevivieron entre 10 a 20 ejemplares. La mayoría de los que existen son copias promocionales o que alguien del sello se llevó a casa antes de la destrucción. Así que si por ahí, de pura casualidad, alguien tiene uno de estos, guárdalo. Es todo una joya que tienes ahí escondida. Soy Alex Rodríguez y a las 10 comienza una hora de música sin cortes comerciales para que la disfrutes y te quedes conectado a 92.7 Mix, 80s, 90s y más. Ya son las 9.47 minutos. Vuelvo pronto.
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4: Las 10 de la noche, Puerto Vallarta y Bahía de Banderas. Continúas el 92.7 Mix, 80s, 90s y más. Soy Alex Rodríguez y soy tu copiloto hasta las 11 de la noche. Vamos a comenzar con esta hora de música sin cortes comerciales, escuchando algo de Madonna, The Doors, The Backstreet Boys y muchos otros. Ahora te voy a platicar sobre cuáles son los discos de vinilo más vendidos de todos los tiempos. Vamos a dejar de lado Thriller de Michael Jackson, que es el más vendido de todos, para darle paso a uno que fue lanzado en 1976. Por lo pronto, algo de Queen, I Want to Break Free, y lo escuchas en 92.7 Mix, 80s, 90s y más.

Ellos fueron Audioslave con Like a Stone, el 92.7 Mix, 80s, 90s y más. Soy Alex Rodríguez y soy tu copiloto hasta las 11 de la noche. Estamos en una hora de música sin cortes comerciales donde te voy a platicar sobre los álbumes más vendidos de todos los tiempos. Estos discos de vinilo que compitieron codo a codo contra el grande Thriller de Michael Jackson y precisamente este álbum que fue lanzado a finales de los 70s estuvo peleándose por el primer puesto junto a Michael Jackson. ¿Cuál es? Se trata de The Eagles The Greatest Hits, que este álbum es el primer gran disco recopilatorio de la primera etapa de The Eagles, que abarca temas desde el año 1971 hasta el 76. Dentro de este álbum también tenemos por ahí que incluyen éxitos de discos como Take It Easy, Lean Eyes, Open of These Nights y muchos otros. Bueno, pues este álbum vendió millones de discos y como te lo comenté, se estaba peleando para ver quién era el que vendía más, Michael Jackson o The Eagles, pero ganó Michael. Soy Alex Rodríguez y ahora vámonos al año 1991, Metallica con Enter Sandman, el 92.7 Mix, 80s, 90s y más.

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algo del año 1992, Informer con Snow, 92.7 Mix, 80s, 90s y más. Soy Alex Rodríguez y ya te volteé al artista. Esto fue Snow con Informer y estábamos platicando sobre estos discos de vinilo, estos álbums que fueron los más vendidos de todos los tiempos. Y ahora toca irnos hasta 1980. Una banda originaria de Australia estaba regresando después de la muerte de uno de los miembros más importantes de la banda. Estoy hablando de Back in Black de AC/DC, que en 1980 estarán haciendo su comeback. Este álbum se trata del primer disco con Brian Johnson como vocalista después de que Bon Scott lamentablemente falleciese en 1979. Bueno, pues este álbum llegó a vender alrededor de 50 millones de discos a nivel mundial. ¿Pero por qué estuvo tan bueno? Bueno, dentro de este álbum encontramos rolas que hasta la fecha son todo un éxito de AC/DC como Back in Black, Hell's Bells, You Shook Me All Night Long, Shoot to Thrill y muchos otros. Pero cuéntame, ¿cuál es tu rola favorita de este álbum? La mía es sin duda Hell's Bells. Soy Alex Rodríguez y ahora vámonos con algo del año 1985. Baltimore nos trae Tarzan Boy y lo disfrutas en 92.7 Mix, 80s, 90s y más.

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0: algo de Pharrell Williams. Esto fue Happy y lo disfrutaste en 92.7 Mix, 80s, 90s y más. Soy Alex Rodríguez y siendo ya las 10:47, vamos a despedir este programón. Muchísimas gracias, gracias a todos los que me acompañaron desde las 6 de la tarde en este miércoles ombligo de semana, Puerto Vallarta. Ya estamos pues prácticamente despidiéndonos de este ombliguito y mañana es jueves, pero fin de semana, Puerto Vallarta. ¡Qué rapidez! Esta semana se está yendo rapidísimo, así que vamos a disfrutar lo que resta de la semana con buena música. Sabes que mañana para mí es como si prácticamente ya estuviéramos en viernes, así que mañana quiero verte aquí en Cabina Mix, pues más relajado, sin corbata, en sandalias, ya menos formal, porque ya merito es viernes. Por lo pronto yo me despido, me desconecto de la aplicación iHeartRadio, pero tú te quedas conectado a los 80s a través de 92.7 Mix, 80s, 90s y más. Y recuerda... Yo sé lo que hiciste el verano pasado. Hasta mañana.
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0: 6 en punto, panorama informativo 88.9, información que sirve. Yo soy Alejandro Villalbazo, en X en TikTok, arroba Villalbazo 13. Es jueves 13 de agosto, Iñaki Manero. ¿Cómo estás, Iñaki?
1: ¿Cómo estás, Alex Villalbazo, Alex Cervantes, amigos de la República Mexicana y de todas partes por iHeartRadio? Muchas gracias por despertar en panorama.
0: Despertando con un día que va a tener de todo, prácticamente pártalo en tercios, soleado, nublado, lluvioso, Iñaki.
1: Sí, y fíjate que ayer después de la tormenta que cayó, porque fue general, ayer vaya granizada en muchas partes del Valle de México, aquí también en el Poniente cayó, pero con gusto, con ganas. Igual también la misma, vamos a tener un par de horas de sol y después se va a empezar a complicar. Nada más que mucha atención porque va a ser lluvia un 60% con actividad eléctrica.
0: Sí, que eso ya cambia la condición. Sí. Siempre, sin duda, la va a complicar. Y las lluvias, las intensas en el país, van a estar cayendo hacia la franja del Pacífico, afectando Jalisco, Colima. Y si nos vamos hacia el Golfo, Veracruz, y si llegamos a la península, Campeche, Yucatán, Tabasco también en el Golfo, así van a estar las lluvias intensas para hoy en la República Mexicana. Hay alerta, por supuesto, siempre en un lugar donde hay pronóstico de lluvias intensas, hay alerta. En este momento la temperatura en la Ciudad de México en los 13 graditos. Tráfico y clima cada 15 minutos. Gaby Arenas.
2: Alejandro, gracias, muy buenos días. Les comento que van a encontrar cerrada la circulación debido a obras en Avenida 503, de Avenida 508 al Eje 4 Norte. Así que el sentido opuesto está habilitado para circular en ambos sentidos. En unos minutos, más información.
1: Muchas gracias, Gaby. Efectivamente, y la calidad del aire en este momento en el Valle de México es buena. Está despejado en este momento, por si quieres salir a hacer ejercicio. Y los niños, las personas adultas mayores, las personas inmunocomprometidas pueden salir a hacer actividades, a caminar un ratito. Es buena la calidad del aire. Al rato se va a empezar a complicar también. Vámonos al panorama nacional. La tarde de ayer miércoles, entre las 5 y las 5 y media de la tarde, un vehículo atropelló a varias personas que se encontraban caminando. Otras estaban en mesas sobre el andador Juárez durante las celebraciones por la Gran Feria de la Manzana, hechos en Zacatlán de las Manzanas, en Puebla. De acuerdo con las autoridades municipales y el IMSS Bienestar Estatal, 15 personas fueron ingresadas al Hospital General de Zacatlán y después de su valoración, 3 fueron dadas de alta, 12 permanecen en observación, mientras que un adulto mayor de 75 años quien conducía el vehículo, el cual terminó chocando contra un muro a un costado del pabellón de la Manzana. Un juez federal concedió una suspensión definitiva contra la vinculación a proceso a favor de Hilda Lozoya Austin, hermana del exdirector de Petróleos Mexicanos Emilio Lozoya Austin, por el delito de operaciones con recursos de procedencia ilícita, esto por el caso de la planta de agronitrogenados, aunque no detalló el alcance de la medida. Hay que señalar que la Fiscalía General de la República puede impugnar la determinación para que el caso se turne a un tribunal colegiado y resuelva si confirma, modifica o revoca el fallo. Un arma larga, hechiza, se disparó en la Feria del Bienestar en Tzintzuntzan o Tzintzuntzan, en Michoacán, mientras era destruida con una herramienta de corte giratorio por un elemento de infantería del ejército mexicano. Esto durante el programa de canje de armas Sí al Desarme, Sí a la Paz, que se realizaba en una plaza pública. El saldo extraoficial recopilado por medios locales es de 4 personas con lesiones por esquirlas en piernas, brazos y glúteos. Sin embargo, la Secretaría de Gobernación dio a conocer a través de una tarjeta informativa que una persona resultó afectada y fue trasladada de inmediato al Hospital General de Pátzcuaro, donde recibió atención, tras lo cual fue dado de alta el mismo día. La iniciativa privada advirtió que evidenciará a funcionarios que pidan moches a cambio de acelerar trámites. Uy, pues tienen chamba. María Inés Camacho.
3: El presidente de la Concanaco, Octavio de la Torre, afirmó que el programa de simplificación de trámites del gobierno federal va lento, a pesar de que hay una ley que obliga a digitalizar a todos los gobiernos, a reducir los procesos administrativos, digitalización de servicios y disminuir requisitos para la ciudadanía. En ese sentido, advirtió que se tomarán medidas contra aquellos municipios que no estén simplificando los trámites.
4: La primera medida va a ser fortalecer el llamado a las y los presidentes municipales por los cuales votamos para que se sumen, y la segunda segunda va a ser poner en evidencia de quién es quién en términos de digitalización y también de combate a la extorsión, porque pues ya sería sospechoso que teniendo tantas bondades de algo que ha sido una demanda desde hace 100 años por parte del sector que genera la economía en el país, no se escuche, ¿no? Ya es como, o estarán recibiendo dinero en efectivo, o hay dinero abajo de la mesa.
3: Para 88.9 Noticias, María Inés Camacho Romero.
1: Recuerda que puedes consultar más acerca de este y otros temas, por favor visita nuestra página www.889noticias.mx. Nuevamente en el Senado, la arena estaba de bote en bote. Legisladores del PRI y de Morena se agarraron empujones, se dijeron de todo. Ahí lo que sobraba era el ¿qué te pasa, güey? Isaac Castañeda.
5: La sesión de la Comisión Permanente este miércoles en el Senado estuvo marcada por un auténtico zafarrancho protagonizado por los diputados Arturo Ávila de Morena y Carlos Mancilla del PRI, quienes encararon, empujaron e insultaron en el patio del recinto legislativo. Todo comenzó cuando el priista abordó al morenista y después de saludarlo lanzó una serie de reclamaciones por señalar al dirigente nacional del PRI, Alejandro Moreno Cárdenas, y pedir su desafuero. Mientras Mancilla lo acusó de cobarde, Ávila lo calificó como un porro de alito.
6: ¿Tú no lo piensas? Mira lo que usas para defenderte,
5: porque
6: tienes huevos. Eres un pinche puto.
5: Eres el porro de alito.
1: Porro
5: de alito. Porro de alito.
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5: Noticias, Isaac Castañeda.
1: Suéltame, güey, suéltame. Comenzó el levantamiento de datos sobre la salud de los mexicanos 2026, Moni Barrera.
7: La Secretaría de Salud, a través del Instituto Nacional de Salud Pública, realiza el levantamiento de la Encuesta Nacional de Salud y Nutrición Continua 2026. A través de un comunicado se informó que de agosto a diciembre los equipos de la Ensanud Continua 2026 recolectarán información en 12.000 viviendas distribuidas en 8 regiones del país. Se invita a las personas de los hogares seleccionados a permitir la toma de medidas antropométricas, electrocardiograma y la obtención de muestras biológicas. En 88.9 Noticias, Mónica Barrera.
1: Bueno, vámonos a los deportes. Saludamos a don Alex Cervantes. Muy buenos días.
8: ¿Qué tal, Iñaki, amigos? Muy buen día. Gran jueves para todos. Comenzamos con los resultados de este miércoles en la League's Cup. Jornada 3. Monterrey venció 2-1 a Nashville. Toluca derrotó 3-1 a Dallas en el estadio Nemesio Díez. León se impone 3-2 al Inter de Miami. Leo Messi regresó. Ingresó de cambio en la segunda parte. Orlando y el Atlético de San Luis empataron a 2. Pero el equipo del MLS se impone 5-3 en penales. San Diego 3, Puebla 2. Los Ángeles y Querétaro empataron a 1, pero el equipo angelino ganó en penales 5-3. Chivas ya eliminados, pero se despide con una victoria 2-1 sobre Seattle. El exdirector ejecutivo de Disney, Bob Iger, y Josh Kushner comprarán a los Lakers de Los Ángeles por $12,500 millones. Por ahora es todo en los deportes. Regresamos con más en 30 minutos.
1: Muchas gracias, Alex. Alex Villalbazo, Alex Cervantes, Iñaki Manero, en Panorama Informativo en 88.9 Noticias. Información que sirve por iHeartRadio. Gaby Arenas, cuéntanos qué pasa allá afuera con el tráfico y el clima cada 15 minutos en el Avance Avance.
2: Iñaki, muchas gracias. Está cerrado por obras en Minas de Arena, de Sur 122 a la Avenida de las Torres. Las alternativas son Avenida de las Torres, Observatorio y Constituyentes. En unos minutos, más información.

0: 6:10, panorama informativo 88.9 Noticias, información que sirve por AG Radio, Alex Villalbazo, Alex Cervantes, Iñaki Manero, contigo hasta las 10 de la mañana. ¿Qué nos dice el Servicio Meteorológico Nacional? Seguimos con estas lluvias muy buenas para la agricultura, el monzón mexicano, lluvias y más lluvias, lluvias puntuales muy fuertes en Durango, en Sinaloa, lluvias fuertes en Baja California Sur, en Sonora, en Chihuahua, toda esta franja del norte. Estas van a estar acompañadas con descargas eléctricas, y lo decíamos hace ratito, rachas de viento también. Todo esto en el interior del territorio mexicano. Hay una onda tropical que es la 26, lluvias puntuales muy fuertes en el occidente, en el sur de México, chubascos, lluvias puntuales fuertes en el noreste, oriente y centro del país, además de la península de Yucatán. Les digo, lluvias con algunas interacciones de mucho calor, algunos momentos despejados en el Valle de México. Por ejemplo, vamos a tener una ventanita también en el día de hoy. Y la onda de calor en Baja California Sur, en Chihuahua, en Coahuila, en el Nuevo León, en Tamaulipas, el oeste del estado, Alex.
1: Y si les parece, empezamos el recorrido en el Pacífico mexicano, Guadalajara, Jalisco, 16 grados.

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2: Instalar filtros de acceso a andenes, entre otras cosas. Este es el panorama.
3: Y dice el gobierno de Jalisco, dice el gobernador Pablo Lemus, tendríamos que hacer el esquema en las centrales camioneras como en el aeropuerto, para que tú puedas subirte a un camión, pasar prácticamente los mismos filtros de seguridad desde tener impreso tu nombre en un boleto. Así en las centrales camioneras. Y la verdad es que suena interesante. Y sí, por el otro lado, pues llama la atención porque está ahí detenida esa iniciativa en la Cámara de Diputados. Gracias, Martín Beltrán, desde Guadalajara, Jalisco. 26 grados en el bello y devastado puerto de Acapulco. Adriana Covarrubias, vecina, buenos días.
4: ¿Qué tal, vecino? Buenos días. Buenos días a la usted. La máxima será de 34 grados. Se tendrá cielo parcialmente nublado. Hay pronóstico de lluvias ligeras por la noche en Acapulco y también el mar de fondo.
3: ¿Y la de 8, Adriana?
4: Te comento que pobladores del ejido Los Guajes de Ayala, esto perteneciente al municipio de Coyuca de Catalán, localizaron los restos de lo que fue un campamento utilizado para la capacitación y adiestramiento de milicianos del grupo delictivo conocido como la Familia Michoacana. En el sitio también se elaboraban bombas para lanzarlas desde drones. De acuerdo con el comisario de Guajes de Ayala, Javier Hernández, en los restos del campamento fueron encontrados 120 cilindros metálicos y 140 kilos de pólvora que se utilizarían para elaborar explosivos que se lanzaban desde estos drones. Este campamento, señala el comisario, había sido utilizado recientemente por los miembros del grupo delincuencial que mantuvieron sitiado la localidad e incluso usaron maquinaria pesada para hacer cortes en el camino y que los pobladores no pudieran salir ni recibir ayuda durante la agresión. Es el reporte.
3: ¿En dónde queda este ejido Guajes de Ayala, Adriana?
4: Eso es en la región, es en el municipio de Coyuca de Catalán, es en la parte alta, es en la sierra de Guerrero.
3: Y es que ahorita que decías, ¿no? Pues sí, claro. Pues también la Familia Michoacana tiene sus centros de adiestramiento y seguramente de reclutamiento y seguramente de exterminio. Lo que pasa es que nada más habíamos visto los del Cártel Jalisco, pero ¿y qué tal? Y si volteamos a ver todos los demás, 6:15.
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0: primer traguito de café que nos tomamos con un poco de todo en la República Mexicana. Lluvia, calor, calor, pero además calor, temperaturas de 45 grados en el norte, Baja California, Sur, Sonora, Sinaloa, Chihuahua, Coahuila, Nuevo León, Tamaulipas, toda esa franja del norte en los 45 grados, pero también tienen viento, rachas de hasta 70 kilómetros por hora soplando en Chihuahua, Coahuila, Nuevo León, Tamaulipas, todo eso en el norte de la República, y las lluvias, lluvias más importantes van a estar afectando la región del norte y hacia el sur de la República Mexicana, Durango, Sinaloa, Jalisco, Guerrero y Oaxaca, con las lluvias más importantes. Ya que estamos allá en el Pacífico, Fernando Cantón desde Tuxtla Gutiérrez en Chiapas, 22 grados, Fer, buenos días.
1: ¿Qué tal, Alex? Muy buenos días. Hoy en Chiapas habrá lluvias puntuales fuertes y temperaturas de hasta 40 grados. En Tuxtla Gutiérrez, cielo despejado y una temperatura de 34 grados. Así el clima en Chiapas.
0: ¿Y la de 8, Fer?
1: La Fiscalía General de la República aseguró 13 estatuillas con características arqueológicas y detuvo a una persona que presuntamente las estaba vendiendo en la colonia La Pileta del municipio de Comitán. Todo se originó tras una denuncia anónima en la que se alertó sobre un hombre que posiblemente ofrecía a la venta estas piezas con apariencia arqueológica en las inmediaciones de una tienda de autoservicio, por lo que tras realizar las investigaciones se hizo la detención y el aseguramiento. Como parte de las diligencias, la Fiscalía General de la República va a solicitar la intervención de especialistas en diversas materias periciales y pues continuará con los actos de investigación para el esclarecimiento de los hechos. Así el panorama es de Chiapas.
0: ¿Y el detenido ha dicho algo o no, Fer?
1: No, la Fiscalía no aclaró de dónde venían estas piezas o si hay una declaración precisamente del detenido.
0: Bien, gracias, Fer Cantón, desde Tuxtla Gutiérrez, allá en Chiapas. 28 grados para Cancún, Quintana Roo. Carlos Mendieta, hola, Carlos.
2: Muy buenos días, Alex, gusto de saludarte a ti y al auditorio. Te platico que pues si amanecemos con 28 grados centígrados, Alex. Te platico también que vamos a tener muchos nublados. Así que se supone que tendremos que tener lluvia, pero Alex, no nos ha llovido como debiera ser.
0: ¿Y la de 8, Carlos?
2: Mira, el Consejo Hotelero del Caribe Mexicano y la Asociación de Hoteles de Tulum dieron a conocer que la afluencia turística en ese municipio ha llegado a niveles bastante complicados, críticos, Alex, con hoteles que han cerrado y otros analizan operar solo de manera estacionaria por las ocupaciones promedio, imagínate, de apenas 15% en centros de hospedaje en la zona costera. Los factores que han afectado esto, pues, Alex, son desde el sargazo, temas como el sobreofrecimiento de plataformas de hoteles a través de las plataformas o cuartos a través de las plataformas, obviamente la violencia y muchas cosas que ya conocemos, Alex.
0: Bueno, pues están matando a Tulum, así de plano, Carlos.
2: Sí, la están pasando bastante mal. También hay que decirlo, fue uno de los destinos más exclusivos y los precios eran carísimos, carísimos. Y un turismo que a nosotros nos salva muchísimo cuando las cosas van mal a nivel internacional es el turismo local. Entonces, si tú tienes una perla, una joya que cuesta pues carísimo, pues también es inaccesible para muchos, ¿no?
0: Bien, sí, generalmente inaccesible para el mexicano. Gracias, Carlos Mendieta, desde Cancún, Quintana Roo.
3: No, además, el aeropuerto que hicieron de primer, el aeropuerto es bueno, el aeropuerto que hicieron en Tulum, además que está muy lejos de la ciudad de Tulum, y los taxistas te cobran lo que se les da su regalada gana por llevarte para allá. Entonces, para el turista también es impracticable.
0: Desde ahí empieza, ¿no?
3: Ahí empieza la...
0: Te bajas del avión y ya dices, ¿en dónde estoy, no?
3: Así es, en medio de la selva.
0: ¿En qué otro planeta estoy?
3: Sí. Y luego, no sé, dos taquitos te los cobran en 200 pesos. Y, pues es una locura.
0: Y te fuiste bajo, yo creo. Y te fuiste bajo. Sí. 17 grados en Jalapa, Veracruz. Verónica Huerta, hola, Vero.
4: ¿Qué tal, Alejandro? Buenos días. En Jalapa amanecemos con 17 grados. Tendremos una máxima de 25 y por la tarde lluvias. Es el tiempo, Alejandro.
0: ¿Y la de 8, Vero?
4: Una diputada local fue denunciada ante la Fiscalía Especializada en Combate a la Corrupción del Estado de Veracruz por el presunto delito de abuso de autoridad cometido contra un extrabajador. La carpeta de investigación es 539/2026 y es contra la diputada local del partido Morena, Doreni García Cayetano, y es que ella acostumbraba a cobrar el moche a dos trabajadores que estaban dados de alta en la nómina del Congreso de Veracruz y adscritos a su oficina. Pues uno de los trabajadores denunció que ella le exigía entregar cada mes 14,700 pesos de su salario bajo el argumento de que con ese recurso tenía que pagarle a otras personas que supuestamente trabajaban en su oficina. Es la información, Alejandro.
0: Pues de corrupta está acusada, ¿no? De pedirle a la gente parte de su quincena para trabajar con ella en el propio Congreso veracruzano. Gracias, Vero Huerta, desde Jalapa, ya en Veracruz. 14 grados en la Ciudad de México. Alemao Luna, adelante, Alemao.
5: Gracias, Alex. Y parcialmente nublado, se espera una máxima de 25 y lluvia por la noche.
0: La de 8, Alemao.
5: Una fuerte explosión sacudió antes de las 8 de la noche el restaurante La Cabrera, ubicado en la calle Álvaro Obregón, esto en la colonia Roma de la alcaldía Cuauhtémoc. Este incidente dejó 9 bomberos, 2 elementos de protección civil y 2 policías con quemaduras de primer grado, quienes fueron trasladados al hospital. Decirte que el personal de negocios solicitó apoyo primero a los servicios de emergencia por un conato de incendio en el área de cocina, por una presunta falla en el sistema de extracción. El humo pues prácticamente acumuló rápidamente el negocio, lo que obligó a evacuar tanto a comensales como trabajadores y a los residentes del edificio de 4 pisos. Ya fue cuando el personal de servicios de emergencia coronaron la zona e ingresaron para inspeccionar las instalaciones, y fue cuando surgió el estallido por acumulación de gas, destruyendo la entrada del restaurante. Ya nada más decir que antes de la medianoche los vecinos pudieron regresar a sus departamentos, Alex.
0: ¿Cómo se llama el restaurante?
5: La Cabrera.
0: ¿La Cabrera?
5: Carnes argentinas. Sí.
0: Bueno, fue el que explotó. Sí, justo cuando estaban los servicios de emergencia atendiendo la emergencia, fue cuando vino la explosión. Por esto que ya nos detalla Alemao Luna, por ahí se decía que sí se había llegado a dar un incendio, Alemao. Entonces, ¿no se dio el incendio, quedó en acumulación de gas y luego vino la explosión?
5: Sí hubo un incendio, pues, leve, digamos así, un conato de incendio en el área de cocina por un problema mecánico en el sistema de extracción. Y bueno, ya fue cuando notaron ya dentro los servicios de emergencia que en un tanque tenía una fuga de gas. Fue cuando se registró esta explosión y onda expansiva que pues dañó prácticamente Bien. La entrada del lugar.
0: Gracias, Alemao Luna. Son las 6:25. Una pausa.
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0: 6:30, panorama informativo 88.9, información que sirve. Yo soy Alejandro Villalbazo, en X, en TikTok, arroba Villalbazo 13. Los mensajitos en el WhatsApp 5580-255-8889. Buenos días, ya saben, especiales para ustedes que se despiertan 6:30 de la mañana escuchando nuestra dulce y tierna voz. Así, en cuanto suena esa alarma, ese sonidito que queremos mandar a volar, ya ustedes se alivianan en cuanto escuchan nuestros buenos días. Estamos recorriendo la República Mexicana, el clima y la de 8. En un día que tendrá de todo, lluvia, calor, viento. Y en el recorrido por el país, estamos en Celaya, en Guanajuato, 15 grados. Claudia Padilla, ¿cómo estás, Clau?
1: Hola, buenos días, Alejandro. Fíjate que la temperatura máxima será de 29 grados, mientras que la mínima llegará a los 15, con probabilidades de lluvia durante todo el día.
0: La de 8, Clau.
1: Fíjate que lo que debía de ser un día de festejos para un estudiante de 17 años, pues terminó en un fuerte susto a un costo del Parque Bicentenario, y es que el menor caminaba con ropa de gala hacia su escuela del CCT, cuando un desconocido se le acercó para despojarlo de sus pertenencias, es decir, solamente unos audífonos, desencadenando un forcejeo. Durante los jaloneos cerca del puente de la zona, el joven perdió el equilibrio, Alejandro, y cayó hacia el cauce del río desde una altura cercana a los 5 metros, y es que tras el golpe quedó desorientado e imposibilitado para caminar, y vigilantes del Parque Bicentenario auxiliaron al afectado y solicitaron el arribo de los médicos. Socorristas de Protección Civil acudieron para recibir o revisar más bien al afectado, y pues vieron que no tenía lesiones de gravedad, pero sí un fuerte susto y un impacto por la caída. Hasta aquí mi reporte.
0: Oye, y en el drama, habría que decir que este chamaco iba a su graduación.
1: Iba a su graduación, Ale.
0: Mira nada más. Y de pronto, vámonos, hay que huir del atraco, del asalto. Cuando dices, termina lesionado en un río, es decir, ¿se aventó al río?
1: Sí, de 5 metros, para evitar ser asaltado.
0: Hijo. ¿Cuántos años el chamaco, sabes, Clau?
1: 17.
0: Híjole, es nada más lo que tiene que vivir un chamaquito de 17 años. Chavito que tendría que salir de su casa, irse feliz porque va a su graduación, y llegar a la graduación, y pasarla todo dar, y regresar a su casa feliz de la vida. Ah, no, en el camino, puta, ¿qué hago? Pues bríncale al río, compadre.
2: Vaya graduación que se aventó, ¿no?
0: Se graduó, pero de salto de altura.
2: Sí, exacto.
0: En plataforma de 5 metros.
2: Cuando debería ser el día más feliz de tu vida, ¿no? En ese momento.
0: Una caída libre experimentó, ¿no? Sí. Qué terrible historia. Gracias, Claudia Padilla, desde Celaya, allá en Guanajuato. Y cerramos el recorrido en el norte del país, en Monterrey, Nuevo León, 22 grados, Jorge Maldonado. ¿Cómo estás, Jorge?
3: ¿Qué tal, Alejandro? Muy buenos días, con un cielo completamente despejado, y por segundo día consecutivo, Alejandro, se vivirá el infierno en la Sultana del Norte, ya que el termómetro alcanzará los 39 grados centígrados, Alejandro.
0: ¿Y la sensación de 44 o qué?
3: Así es, Alejandro.
0: De 8, Jorge.
3: Claro que sí, un nuevo golpe al huachicoleo, Alejandro, en el estado de Nuevo León, ahora en el municipio de Pesquería, Nuevo León, en donde las autoridades federales lograron el decomiso de 62 mil litros de hidrocarburos. Con la orden en mano, los elementos policíacos llegaron a esta empresa sin razón social, se introdujeron a la misma y de inmediato, al llevar a cabo la inspección, encontraron la zona de donde estaban sustrayendo el combustible. Además del equipo táctico que decomisaron, también incautaron 9 tanques pipa, Alejandro, así como varios vehículos. Incluso encontraron algunos coches calcinados, lo que hace presumir que ya tenía tiempo y que por ahí al momento están robándose el hidrocarburo, pues ocurrió un incendio y pues aquí quedaron las evidencias. Ya no hay detenidos, sin embargo, las investigaciones continúan, Alejandro.
0: Bien, gracias, Jorge Maldonado, desde Monterrey, Nuevo León. Un asterisco a todo el comentario del clima y la de 8 hoy. Hay mar de fondo otra vez. Está afectando con olas de hasta 2.5 metros las costas de Sinaloa, Nayarit, Jalisco, Colima, Michoacán, Guerrero, Oaxaca y Chiapas. Así es que si andas en esas costas, haz caso a los llamados, a las banderas que estén en la playa, a los comunicados de si me puedo meter, no me puedo meter, porque termina siendo un peligro para ti. Así el recorrido por la República Mexicana, el clima y la de 8, tráfico y clima cada 15 minutos, Gaby Arenas.
4: ¿Qué tal, Alejandro? Gracias. Continúa la reducción de carriles laterales en viaducto Miguel Alemán a la altura de Minería con dirección a Insurgentes. Esto en la alcaldía Miguel Hidalgo para que lo tomen en cuenta. Más adelante, toda la información.
2: Muchas gracias, Gaby. Vámonos con el panorama. Y advierten que México... A ver, permítanme un segundito porque ya de repente ya se nos fue aquí la onda con... Ahí estamos ya. Dicen organizaciones civiles que los jóvenes no la tienen fácil para ingresar al mundo laboral y que no necesariamente es por su culpa. Isaac Castañeda.
5: La exclusión laboral de los jóvenes en el país no se debe a pasividad e incapacidad, sino a fallas estructurales en el sistema laboral que dificultan el acceso a trabajos dignos. Así lo aseguró la organización Jóvenes con Trabajo Digno, por lo que llamaron a las autoridades a crear las condiciones necesarias para revertir esta tendencia. Jania Centeno, representante de la organización, señaló que al menos 14.9 millones de jóvenes tienen complicaciones para acceder al mercado laboral, por lo que rechazó las narrativas que responsabilizan a los jóvenes por no encontrar un empleo o trabajar en condiciones precarias.
6: Hacemos un llamado a los gobiernos federales, estatales y municipales a transformar las condiciones que reproducen la exclusión. Es urgente fortalecer las trayectorias educativas, mejorar la transición entre la educación y el trabajo.
5: 88.9 Noticias, Isaac Castañeda.
2: Advierten que México requiere de estabilidad para alcanzar el crecimiento que no se ha logrado en años, Armando Arteaga.
7: Demandan académicos de las universidades más importantes del país mayor inversión pública, cambios reales en materia fiscal, seguridad, salud y colaboración con el sector privado, social y educativo para lograr crecimiento real para el país. Así lo señaló la directora ejecutiva del Consejo Mexicano de Negocios, Ana María Águila.
8: Lo que hemos visto en México es que ha habido persistentes cambios de reglas. Sin duda, la inversión, y no nomás de las empresas, de los hogares, está detenida en cierto modo porque se está esperando a ver cómo funcionan las cosas.
7: En el foro para el crecimiento sostenible y equitativo participaron especialistas de la UNAM, UAM, TEC de Monterrey y Colmex, que esperan poder hacer llegar sus propuestas a las diversas secretarías de Estado y a la presidencia y lograr mesas de diálogo. Para 88.9 Noticias, información que sirve, Armando Arteaga.
2: Se reveló una vez más que el crimen organizado, bueno, agarra parejo, incluso hasta personalidades del mundo del deporte, Gibran Casas.
9: Autoridades de Michoacán detuvieron a José Antonio N., alias El Vikingo, un boxeador profesional que también se dedicaba a extorsionar aguacateros en el municipio de Uruapan a nombre de una célula vinculada con el cártel Jalisco Nueva Generación. Es la voz del secretario de Seguridad Pública del Estado, José Antonio Cruz Medina.
10: Presuntamente mantenía una relación cercana con el R2, se le ubicaba en varios haciendo cobros de extorsión directamente y principalmente es el que generaba las extorsiones. Citaba a los aguacateros, citaba a los comerciantes de bares y a los comerciantes directamente hacia los cobros. Él es boxeador profesional, perteneciendo a un club deportivo, a un área muy importante en el estado de Jalisco. Tiene un récord importante.
9: Rafael Álvarez Ayala, alias el R2, es el hermano de Rafael Álvarez, el R1, detenido a finales de julio y señalado como el presunto autor intelectual del homicidio del exalcalde de Uruapan, Carlos Manso. Para Asir Noticias, Gibran Casas.
2: Vamos al panorama de los espectáculos, porque si Roderick Stewart no podrá presentarse ante su público mexicano en septiembre, una mala noticia, Lalo González.
11: No solo fue su residencia en Las Vegas la que canceló Rod Stewart tras ser sometido a un procedimiento para colocarle un stent coronario, y es que el astro británico de la música se vio en la necesidad de cancelar los conciertos que tenía programados en México. Las fechas contempladas eran 9 de septiembre en Monterrey, 11 de septiembre en Guadalajara y 13 del mismo mes en la Ciudad de México. Si bien el procedimiento fue calificado por los cardiólogos como satisfactorio, la recuperación del cantante de 81 años debe incluir reposo. El público que compró boletos para las veladas recibirán el reembolso en los siguientes días. Para 88.9 Noticias, Lalo González.
2: 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Nos vamos a los deportes. Alex Cervantes.
12: Muchas gracias, Iñaki. El gobierno de México anunció que atletas y entrenadores recibirán estímulos económicos por las 407 medallas conquistadas en los Juegos Centroamericanos y del Caribe. los medallistas fueron recibidos en Palacio Nacional. La presidenta Claudia Sheinbaum anunció el incremento del 10% en el monto otorgado de las becas que reciben los atletas. Se pronostican 10 medallas para los Juegos Olímpicos de Los Ángeles 2028. La escudería Cadillac de la Fórmula 1 descartó los rumores sobre la posible salida de Sergio Checo Pérez para emigrar al equipo Williams la siguiente temporada. Por ahora es todo en la información deportiva.
2: Muchas gracias, Alex. Alex Villalbazo, Alex Cervantes, Iñaki Manero en Panorama Informativo en 88.9 Noticias. Información que sirve por iHeartRadio. Y Gaby Arenas, tráfico y clima cada 15 minutos. ¿Qué hay, Gaby?
4: Iñaki, muchas gracias. Les recuerdo que hoy no circulan los autos que tengan holograma 1 y 2 de verificación con engomado verde, terminación de placas 1 y 2. Más adelante, toda la información.
0: La trivia, Iñaki.
2: Gracias, Alex. Si me permites, la trivia de ayer. ¿Qué invento de la vida diaria que ayuda a salvar vidas? Perfeccionado durante 3 siglos, recibe el nombre de un personaje de la mitología griega. Pues bueno, estamos hablando de desde el siglo XVIII hasta el siglo XX, se ha ido perfeccionando este invento para emitir música, para emitir sonidos por medios mecánicos. ¿Para qué? Con el fin de agradar o incluso hasta de alertar. Y a este desarrollo tecnológico, sin duda alguna, se le nombró así, sirena, como estos seres mitológicos, tanto de la mitología griega como de la mitología escandinava. Algunos son seres en la Grecia antigua, aves con cabeza y senos humanos, y en la mitología escandinava, hombres y mujeres con cola y atributos de pez o de cetáceo. En la mayoría de los casos llevaban a los hombres, a las tripulaciones de los barcos, al naufragio o a la perdición. El famoso canto de las sirenas, que hoy también se utiliza en la vida diaria, sobre todo en el ámbito político, ¿no? El diputado tal escuchó el canto de las sirenas. Es parte de la redacción de nuestros compañeros periodistas. Escuchó el canto de las sirenas y se fue para otra cosa. Bueno, pues así está la trivia de ayer. Y la trivia de hoy, hoy es jueves de palabras, de frases, de expresiones. Hay una palabra que se rescató hace algunos años, se rescató por ahí de los años 70, de los años 80, gracias a la tecnología. Y es una palabra que estaba medieval y además no pertenece a nuestro idioma, fue también adaptada y adoptada al español, pero la tecnología la rescata y la vuelve de uso diario. ¿Qué palabra es? Ayúdanos con esta trivia en www.889noticias, lamentablemente de uso diario, ¿no? Por el contexto que le damos. 5582-558-89 y el talkback a través de iHeartRadio. Hay que decir una pista rápida, que el origen tecnológico de esta palabra era mucho más noble de lo que es el día de hoy. La respuesta en 2 horas.
0: Pero entonces, ¿es una palabra con significado negativo?
2: Con significado negativo, hoy sí.
0: Okay.
2: En el principio, cuando la rescatan por ahí de los años 70, porque es una palabra de origen medieval, agarra otro contexto, agarra otro significado. Y no era de origen, no tenía un origen negativo, al contrario, ¿no? Era una palabra que prometía el desarrollo tecnológico. Y hoy no, hoy es una cosa completamente distinta. Uh-huh. Incluso es una palabra que da miedo.
0: Ok. ¿Cómo cambian las cosas, no?
2: Sí, totalmente. Y en 2 horas, a lo mejor nos dan la razón. Uh-huh. La escuchamos pues prácticamente todos los días. Desgraciadamente la escuchamos prácticamente.
0: Ok.
2: Y la mencionamos.
0: Bueno, pues buscamos la palabra de origen medieval, rescatada en los años 70, que prometía el desarrollo tecnológico y que hoy da miedo.
2: Hoy da miedo. ¿En una horita?
0: Sí, claro.
2: En una hora, pistas para esta trivia. Esta trivia medieval, 5582-5588-9, así que preparen sus armaduras, el talkback a través de iHeartRadio, mensajes de voz 6:44. Y es que siempre estamos viviendo de noche,
0: siempre tomando cosas, viajando en coche. ¿Qué pasó en la madrugada? ¿Qué nos cuentas, Alemao Luna? Adelante, Alemao.
13: Gracias, Alex. Bueno, comenzamos en la alcaldía Cuauhtémoc porque continuaron las labores de remoción de cristales y mobiliario tras la explosión del restaurante La Cabrera en la avenida Álvaro Obregón de la colonia Roma, y es que el lugar pues quedó sin puertas ni ventanas por la onda expansiva. Y bueno, pese a ello, la Secretaría de Gestión Integral de Riesgos y Protección Civil descartó riesgos estructurales en el edificio del cuarto de piso. ¿Te parece si lo comentamos regresando de la pausa?
0: Sí, claro, hacemos la pausa y ahorita que volvamos nos platicas qué pasó en la madrugada. Son 7:15, panorama informativo, 88.9, información que sirve. Yo soy Alejandro Villalbazo en X, en TikTok, @Villalbazo13.
2: @Cervantes_Inakiman.
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0: ¿Qué más pasó en la madrugada, Alemao Luna? Adelante, Alemao.
2: Gracias, Alex. Comentaba que pues las autoridades, después de que revisaron que no hay riesgos estructurales en el edificio de 4 pisos donde está este restaurante La Cabrera, pues colocaron sellos de suspensión de actividades. Fueron trabajadores del Instituto de Verificación Administrativa, en lo que la Fiscalía Capitalina realiza los peritajes correspondientes. Ya nada más sí que los negocios aledaños solo tuvieron daños menores. De ahí nos vamos a la alcaldía Tlalpan, donde murió un hombre de 40 años sobre Avenida Insurgente Sur, a unos metros de la estación corregidora de la línea 1 del Metrobús. Según los testigos, la víctima saltó del área de abordaje de la estación hacia el arroyo vehicular, y fue ahí cuando pasó un motociclista por aplicación y lo impactó a gran velocidad, pues prácticamente matándolo al instante. El conductor resultó con lesiones serias y fue trasladado inconsciente al hospital en calidad de detenido. La avenida fue cerrada parcialmente, en lo que peritos de la fiscalía pues realizaban el levantamiento del cadáver. En la cercanía de la capital, en el municipio de Catepec, murió un hombre tras ser atacado a balazos en la colonia San Agustín, segunda sección. La víctima venía de jugar frontón en un deportivo cuando en el cruce de San Pedro y Sur 8, el agresor lo esperaba y pues le disparó 7 veces para huir. Familiares se lo llevaron por sus propios medios al hospital, donde ahí falleció. Las autoridades investigan si se trató de un ataque directo por ajuste de cuentas y analizan las cámaras de videovigilancia de la zona para saber la ruta de escape de su agresor. De ahí nos pasamos al alcalde Iztacalco, donde se quemó un tráiler cuando circulaba sobre Avenida Azúcar a su cruce con la calle Canela en la colonia Las Granjas. El conductor se detuvo al percatarse que en la zona de cabina pues salió una gran cantidad de humo negro en el motor, al parecer por un cortocircuito. Rápidamente se detuvo y salió de la cabina. Bomberos llegaron a apagar las llamas, pero pues quedó totalmente carbonizada la parte delantera de esta unidad, que transportaba 15 toneladas de diferente variedad de dulces, y ahora esperan a otra unidad para realizar el traspaleo. Mientras tanto, Alex, elementos de tránsito realizan el abanderamiento y no hay cierres vehiculares. Y hace unos cuantos minutos pues se reporta que en el municipio de Nezahualcóyotl un conductor se quedó dormido y se quedó pues prácticamente varado en el carril de baja velocidad a un costado del camellón sobre Avenida Central con dirección a la Ciudad de México. Esto a la altura de la estación del Metro Catepec de la línea B. Está generando caos vehicular porque parece que pues el vehículo estaba abandonado, pero no, hay un joven conductor adentro. Aparentemente pues estaba pues circulando en estado de ebriedad, y lo peor es que tiene el brazo derecho parcialmente inmovilizado, tiene un cabestrillo, por lo que pues presuntamente pues venía incluso lastimando conduciendo. No hay aún unidades de emergencia pues abanderando la zona, y pues los rezagos vehiculares son importantes en esta zona, Alex.
0: Bien, sí, está de esas cosas peligrosas, curiosas pero peligrosas, con este que se quedó dormido, que además el carro está lleno de latas de cerveza y dicen que huele eso a pura cantina, y ahí se quedó dormido el chamaco. Pues se ve chamaco. Ahí está, y no hay poder humano que lo despierte. Dormidote ahí, en carriles centrales de Avenida Central, en los límites de Neza y Ecatepec. Gracias, Alemao Luna, con lo que pasó en la madrugada. La discusión está en el Congreso de la Ciudad de México, y la idea es que se permita mayor inclusión en el transporte público de la ciudad, de mascotas, de animales de compañía. ¿De qué se trata la propuesta, Joana Flores? Buenos días, Joana.
3: Alejandro, buenos días. Pues la diputada del Verde Ecologista, Rebeca Peralta, propone modificar el artículo 80 de la Ley de Movilidad para permitir que las personas puedan ingresar a la red de transporte público de la Ciudad de México acompañadas de sus mascotas. Vamos a escuchar.
4: Para establecer una obligación expresa, los prestadores de servicio público de transporte de pasajeros deberán permitir el acceso y traslado de las personas usuarias acompañadas de animales de compañía. Esto incluye los distintos sistemas y modalidades de transporte público de la Ciudad de México: metro, metrobús, cablebús, RTP, transporte eléctrico y transporte concesionado, incluidos los microbuses.
3: La diputada aclaró que su propuesta establece que el ingreso de los animales de compañía al transporte debe realizarse bajo condiciones específicas. Vamos a escuchar.
4: La reforma establece en el ingreso, permanencia y traslado deberá realizarse bajo condiciones que garantice cuatro aspectos: la seguridad de las personas usuarias, la higiene, el bienestar animal y la adecuada operación de servicio. Y aquí existe un límite muy importante. Las reglas que se establecen no podrán utilizarse para impedir de manera general el acceso a los animales de compañía.
3: Es decir, que se podrán establecer reglas claras para el ingreso de los animales, para saber cómo deben abordar, dónde deben colocarse, qué sí y qué no pueden hacer, pero no se podrá impedir su ingreso. Y esta iniciativa, Alejandro, solo establece que los animales de compañía tendrán derecho a viajar en el transporte público. Sin embargo, en caso de aprobarse, cada organismo tiene que crear sus propias reglas. Vamos a escuchar.
4: No corresponde a la ley determinar todos los aspectos técnicos y operativos. El metro funciona de una manera, el metrobús tiene condiciones distintas, lo mismo ocurre con el cablebús, RTP, transporte eléctrico y los microbuses. Por eso, cada organismo deberá elaborar lineamientos de acuerdo con las características de su servicio y dentro de las bases establecidas por la ley y reglamentos. Así queda establecido, perfectamente definida la responsabilidad de cada autoridad.
3: Bueno, el documento establece que el gobierno capitalino tendrá 180 días naturales para incluir esto en el reglamento de movilidad y a partir de su entrada en vigor, los organismos de transporte tendrán 90 días naturales para realizar las adecuaciones en sus reglamentos internos. Y esta reglamentación, Alejandro, pues puede ser similar a la que establecen normas de otras ciudades. Por ejemplo, vimos que en Madrid, Barcelona, París, Londres y Berlín, pues se permite el acceso de mascotas bajo medidas como el uso de correas, transportadoras o bozal, y algo similar podría establecerse aquí. Y de acuerdo con la legisladora, pues esta reforma a la ley de movilidad es necesaria debido a que actualmente no establece con claridad el derecho de los animales de viajar en el transporte público, Alejandro. Hasta ahora la ley y sus reglamentos pues solo permiten el ingreso de perros de asistencia. Y cada organismo pues improvisa al momento de ver usuarios con animales, a veces los dejan entrar, a veces no. En el metro, por ejemplo, sí se deja entrar a gatos o perros con transportadora, pero en el transporte concesionado no. Incluso vimos que en el reglamento de movilidad pues establece que los usuarios pues no pueden llevar animales que puedan causar molestias o representar un riesgo para otros usuarios o que ensucien, deterioren o causen daños a los vehículos, Alejandro.
0: Bien, la verdad es que está interesante, la verdad es que suena interesante, sobre todo con esto de que se cambiaría el concepto, no solo animales de entrenados para estar con su dueño, sino cualquier animal de compañía. 5 para las 7.
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3: 7 en punto, Panorama Informativo 88.9, información que sirve. Yo soy Alejandro Villalbazo, en X, en TikTok, arroba Villalbazo 13. Es jueves 13 de agosto, Iñaki Manero. ¿Cómo estás, Iñaki?
7: ¿Cómo estás, Alex Villalbazo, Alex Cervantes, amigos de la República Mexicana, de todas partes, por iHeartRadio? Gracias por seguir en Panorama.
3: Y los invito a que se suscriban. Ahí está mi canal de YouTube, Villa El Vaso 13. Los mensajitos son en el WhatsApp 5582558 89. Tenemos mensajitos cumpleañeros, como siempre, a las 7 de la mañana. Autofelicitación, Ricardo Álamos, cumple 58. Nos escucha todos los días en Querétaro. Gran auditorio ahí en Querétaro, Iñaki.
7: No, la verdad, mucha gente nos escucha por allá. Saludos a los amigos de Santiago de Querétaro.
3: Osmar Herrera, felicitando a su sobrino Mictlán
7: Tecutli.
3: Cumple 3 añitos.
7: Mire.
3: De parte de su tío favorito. Bueno, pues lo dices tú, Osmar.
7: Sí, pues sí. No, pues. Sí. Claro.
3: Pero bueno, muchas felicidades.
7: Pero está bien. Muchas felicidades. También tu sobrino así te considere, ¿no?
3: Oye, ¿qué es?
7: Siempre tíos favoritos.
3: Sí, claro. Es padre ser el tío. ¿Tú eres tío favorito?
7: Yo soy tío favorito.
3: Ah, lo pensaste mucho.
7: Sí, lo pensé mucho. Depende cuál de mis sobrinos.
3: Ajá.
7: Hay algunos con los que me llevo mejor que otros, desde luego.
3: Ok.
7: Eres más empático con unos que con otros.
3: Ajá.
7: Sí. Pero sí, sí, me gusta platicar con ellos.
3: Ok.
7: Te enriquece mucho.
3: Sí, sí, sí.
7: Te refresca.
3: El significado del nombre del sobrinito de Osmar. El significado de Mictlantecutli. Señor del Mictlán.
7: El señor de los muertos.
3: Señor de los muertos.
7: Sí, sí, es el que se festeja el Día de Muertos también.
3: Ajá. Principal dios del inframundo, las tinieblas y la muerte. Pues muchas felicidades para el chiquito. Marcela, felicitando a su esposo César de la Rosa, cumpleañero César. Y Marcela quiere agradecer un año más de vida y que Dios lo bendiga hoy y siempre, que lo ama. Y ya amenazó a Marcela, César, para que te pongas, pero bien abusado, que al rato van a estar de gran festejo. Gabriela, felicitando a su esposo Marco Antonio López por su cumpleaños. Un hombre trabajador, gran padre para sus hijos Bruno y Miranda, y por acompañarlos siempre con amor y dedicación. Qué bonito mensaje. Feliz cumpleaños para Marco de parte de su esposa Gabriela. Son las 7:03, tráfico clima cada 15 minutos. Gaby Arenas.
8: Alejandro, muchas gracias. Se implementan carriles reversibles en Doctor Río de la Loza y su continuación Fray Servando Teresa de Mier. Esto en el tramo que va de Topacio a Doctor Vértiz. Es hasta las 9 de la mañana para que lo tomen en cuenta. En unos minutos, más información.
7: Muchas gracias, Gaby. Vámonos al panorama, nacional. Hoy jueves, la Agencia Federal de Aviación Civil publicó en el Diario Oficial de la Federación las bases generales para la asignación de horarios de aterrizaje y despegue, conocidos como slots, y las prioridades de turno de las aeronaves en los aeródromos civiles de servicio al público, declarados en condiciones de saturación nivel 3. El objetivo es realizar la asignación de estos slots de forma imparcial, transparente y no discriminatoria a transportistas aéreos, así como de la supervisión, evaluación y calificación de la ocupación de los horarios asignados. Entre rezos, incertidumbre y esperanza, aspirantes a estudios de nivel superior presentaron el examen de control de la Universidad Nacional Autónoma de México, el primero realizado en la sede de León, Guanajuato. Acudieron 501 de los 736 que estaban convocados. Esto representa una asistencia del 68.1% entre quejas y opiniones en contra de la aplicación de este nuevo examen, debido a que muchos aspirantes afirmaron que no podrían solventar el costo de desplazarse para presentar una vez más la evaluación. Y fue detenido por presunto peculado Carlos Alberto Medina Hernández, exdirector de comunicación durante el gobierno de Alito Moreno en Campeche. El desvío estimado es de 36 millones de pesos y se habría realizado a través de empresas que facturan operaciones simuladas. Esta aprehensión de Medina Hernández se realizó la noche del martes en San Francisco de Campeche y fue trasladado al Centro de Reinserción Social San Francisco Coben. El Partido Acción Nacional propone nuevos candados contra el despojo de inmuebles. Joana Flores.
9: Como parte de la estrategia Patrimonio Seguro, el diputado del PAN en el Congreso de la Ciudad de México, Mario Enrique Sánchez, presentó una iniciativa contra el despojo de viviendas. Se trata de reformas al Código Civil, Código Fiscal, Ley del Notariado y Ley de Servicios Inmobiliarios para evitar que posesiones obtenidas mediante fraude, violencia, suplantación o documentos falsos se conviertan en propiedad legal.
10: Quien obtuvo un inmueble mediante despojo o violencia, fraude, suplantación o documentos falsos no podrá convertirlo ilegal en propiedad simplemente dejando pasar los años, porque el tiempo no puede premiar al delincuente.
9: Otros candados establecen que el pago del predial no hará propietario al delincuente. Para 88.9 Noticias, Joana Flores.
7: Anuncian que México lidera el mercado de la biotecnología al aprobar una innovación de escala global. María Inés Camacho.
11: El secretario de Economía, Marcelo Ebrard, afirmó que México se convierte en el primer país del mundo en registrar un biofungicida de ácido ribonucleico.
12: Es el primer biofungicida RNA en el mundo aprobado en México en el mes de junio de 2026 por las autoridades. Y esto significa para México como abrir una puerta a una economía que todavía no crece en el mundo. O sea, este es un sector en donde México llega temprano. Ustedes se preguntarán qué tiene que ver con nuestra vida cotidiana. Bueno, pues le quitas químicos a lo que comes. Todo lo que estamos utilizando de químicos que se van a ir sustituyendo por estas nuevas tecnologías que son amigables y que son seguras.
11: Y al cuestionarle sobre la revisión anual del T-MEC, confirmó que la cuarta ronda de conversaciones bilaterales entre México y Estados Unidos se llevará a cabo en los primeros días de septiembre allá en Estados Unidos. 88.9 Noticias, María Inés Camacho Romero.
7: En el panorama internacional, el presidente de Colombia, Abelardo de la Espriella, declaró emergencia económica para hacer frente a la crisis generada por el terremoto del pasado lunes, el cual ha dejado un saldo preliminar hasta el momento, 265 personas fallecidas, 3.494 personas heridas. El presidente detalló que este instrumento jurídico permitirá la creación de un fondo milagro enfocado en concentrar y canalizar tanto recursos nacionales como internacionales. Otro sismo, uno magnitud 5.7, sacudió la tarde de ayer El Salvador, Honduras y Nicaragua. No se reportaron afortunadamente víctimas ni daños, informa el Servicio Geológico de los Estados Unidos y observatorios locales de sismología. Este temblor ocurrió a las 18:30 horas tiempo local, tuvo epicentro en las costas del Océano Pacífico, en el departamento salvadoreño de Usulután. Y como parte de los primeros acuerdos alcanzados en el primer ciclo de diálogo impulsado por Estados Unidos para una transición en el país, el chavismo y la oposición de Venezuela acordaron renovar a todos los jueces que conforman el Tribunal Supremo de Justicia, señalado de servir al gobierno. En tanto, decenas de personas protestaron en Caracas por el hermetismo en torno a la negociación y demandaron la celebración de elecciones presidenciales para este año. Vamos a los deportes. Alex Cervantes.
13: Gracias, Iñaki. PSG se convirtió en bicampeón de la Supercopa de Europa tras vencer 2-1 al Aston Villa en Austria. Real Madrid conquistó el trofeo Teresa Herrera tras ganar 1-0 al Deportivo La Coruña en Riazor con gol de Brahim. Semana 1 de la pretemporada en la NFL. Para este jueves, Detroit enfrenta a Cincinnati, los empacadores de Green Bay contra los acereros, Indianapolis contra Patriotas de Nueva Inglaterra, Arizona Raiders, cargadores de Los Ángeles ante Houston y Tennessee se mide a los 49 de San Francisco. Hasta aquí los deportes.
7: Muchas gracias, Alex. Alex Villalbazo, Alex Cervantes, Iñaki Manero en Panorama Informativo 88.9 Noticias. Información que sirve por iHeartRadio. Gaby Arenas, tráfico y clima cada 15 minutos. ¿Qué hay, Gaby?
8: ¿Qué tal, Iñaki? Gracias. Les comento que se implementan carriles reversibles en el circuito interior de La Raza a Leibniz y de Alfonso Reyes a Benjamin Franklin. Esto hasta las 9 de la mañana para que lo tomen en cuenta. En unos minutos, más información.
3: Siete y diez, panorama informativo 88.9, información que sirve. Perdón, yo soy Alejandro Villalbazo, en X, en TikTok, arroba Villalbazo 13, los mensajitos en el WhatsApp 5582-55889. Abuelitos, pongan mucha atención. Y nietos, explíquenle a los abuelitos lo que determinó ayer la Suprema Corte de Justicia de la Nación. Ávalo determinó la constitucionalidad del decreto por el que se creó el Fondo de Pensiones para el Bienestar. ¿Y eso qué significa? Que la Afore, donde tu abuelito, donde ustedes abuelitos, tienen su fondo de ahorro para el retiro, le tiene que entregar a ese fondo de pensiones para el bienestar el dinero, para que ahora ese fondo de gobierno sea el que administre esa lana. Ahora, espérenme, porque van a decir, no, hombre, está diciendo una mentira porque tiene sus matices. A ver, vamos. En esta primera etapa, le pondría yo, porque creo que vendrán otras,

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2: Ah, pero cuando el abuelito me lo reclame, yo volteo y ahí está su lana. Esta discusión ya la habíamos tenido. ¿Por qué mejor no le tocas a la puerta? Oye, abuelito, fíjate que tiene un año que ya no cotizas. Estás en los 70 años en el caso del IMSS. 75 años en el caso del ISSSTE. ¿No quieres tu lana de las Afores? ¡Ay, sí, mi dinero! Porque además, puede ser que ese abuelito, por algunas condiciones, no haya podido reclamar esa lana. Pero además tiene beneficiarios. Entonces, ¿por qué no le das también al beneficiario la oportunidad de decir, ¡ay, claro, la lana del abuelo que nos dijo, ¿no?, que nos acordáramos de eso! Ah, no, en lugar de preguntarle al trabajador, el gobierno dice, creamos el fondo de pensiones para el bienestar y esa lana la utilizamos para fondear pensiones de otros trabajadores. Les decía, primera etapa para mi gusto. ¿Por qué primera etapa? Porque al rato se les va a ocurrir, ¿por qué no los de 60? ¿O por qué no los de 50? ¿O por qué no los de 40 bajo ciertas condiciones? Que esa lana venga y nosotros, comillas, la administramos. Porque además es un jineteo de dinero. ¿Y a ti te van a dar algún interés por estar moviendo tu dinero? Pues claro que no.
3: No, ellos se lo clavan para lo que lo necesiten.
2: Claro. Porque quién sabe para qué otras cosas lo anden necesitando. Abuelitos, pónganse abusados, nietos. Díganle a los abuelitos, vamos por la lana del Afore, porque si no, mira, el gobierno ya les metió la mano. 7:15.
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0: 7:15, 7:18, panorama informativo, 88.9, información que sirve. Qué dulce y tierna voz traigo yo, ¿eh? Un poco rasposita.
1: Es por el uso.
0: Sí, es que además se me acabaron mis pastillitas esas de,
1: de miel.
0: De miel, sin... ¿Qué cosa iba yo a decir, ¿verdad? Pero es la verdad, pues así te las ven, de miel sin azúcar.
1: Sí, sí, cómo no.
0: Bueno, pues así dicen.
1: No. No, se inventan cada cosa.
0: De miel sin azúcar. ¿Cómo chingados será la miel sin azúcar? Sí, no la entiendo, pero así son las pastillitas.
1: No, ¿no? Hay manera.
0: Que
1: no.
0: Te ayudan un poco a aliviar la garganta a estas horas. Bueno, ¿qué tema tan delicado? Con Canaco ya advirtió. Va a evidenciar a presidentes municipales y autoridades locales que piden dinero a cambio de acelerar un trámite, es decir, a los corruptos. Pues tendría que ser una denuncia incluso penal, ¿no? No solo la evidencia, no solo el voltear y decir qué creen que aquel... ¡No, hombre! ¡Denunciarlo penalmente! ¿Qué dice Octavio de la Torre, el presidente de la Concanaco Servitur, María Inés Camacho? Adelante, María Inés.
2: ¿Cómo estás, Alejandro? Muy buenos días. Pues la advertencia la hizo, como tú lo dices, Octavio de la Torre. Él es el presidente de la Concanaco, quien afirmó que este programa de simplificación de trámites del gobierno federal va lento, a pesar de que hay una ley que está obligando a los gobiernos a digitalizar y reducir los procesos administrativos, precisamente para los comercios. Explicó que con ello las autoridades locales están frenando la actividad económica y cada minuto que pasa, dice, es un costo mayor para los negocios, por lo que advirtió que van a tomar medidas contra aquellos municipios que no estén simplificando los trámites. Vamos a escucharlo.
3: La primera medida va a ser fortalecer el llamado a las y los presidentes municipales por los cuales votamos para que se sumen, y la segunda va a ser poner en evidencia de quién es quién en términos de digitalización y también de combate a la extorsión, porque pues ya sería sospechoso que, teniendo tantas bondades de algo que ha sido una demanda desde hace 100 años por parte del sector que genera la economía en el país, no se escuche, ¿no? Ya es como, o estarán recibiendo dinero en efectivo, o hay dinero abajo de la mesa, o cuál es el motivo que hace que no quieran hacer mucho más sencillos los trámites.
2: Alejandro, el presidente de Concanaco afirmó que el dolor de cabeza para los comerciantes son los municipios en materia de trámites. Por ello, consideró que debe haber canales de denuncia anónima para exponer a los servidores públicos. Vamos a escuchar.
3: Pero también acabamos de inaugurar un kiosco de digitalización para denunciar la corrupción de los servidores públicos en Tijuana, Baja California, que es el municipio más poblado del país, para que sea ejemplo de los demás municipios, de un canal directo de denuncia anónima a los servidores públicos que se quieran pasar de listos, que nos quieran pedir moches, que nos quieran sacar una lana, pues que tengamos cómo, a través de una pantalla, poder poner el nombre de la persona, qué fue lo que nos quiso hacer, y que le llegue directamente a la Contraloría, a los síndicos.
2: Y bueno, Alejandro recordó que se tiene el 089 para denunciar la extorsión, pero consideró que es necesario que se den a conocer los nombres de los funcionarios que incurren en actos de corrupción. Y por último, destacó que, bueno, pues la inflación en nuestro país se ubica en 3.1%. Sin embargo, dijo que hace falta que esa estabilidad se traduzca en crecimiento, creación de empleos formales e inversión, y eso, dijo, aún no se logra. Es el panorama, Alejandro.
0: Híjole, qué tema, ¿por qué? Cuando hablamos de corrupción en este país, que es casi siempre, que el huachicol fiscal y que los, quién sabe cuántos, 600 mil millones y no sé qué, y cuánto se robó el otro y cuánto se llevó aquel. Pero yo se los he comentado varias veces, ¿saben en dónde está la verdadera corrupción? A nivel municipal. ¿Y por qué está ahí la verdadera corrupción? Porque nadie voltea justo a ver qué ocurre en la oficina de los trámites para cualquier permiso. Para permiso de construcción, para el permiso que te tienen que dar para pintar la fachada de tu casa. El permiso que te tienen que dar para podar el árbol que está fuera de tu casa. El permiso que te tienen que dar para arreglar la banquetita que está fuera de tu casa. aunque sea en apoyo a los municipios. Eso como, ¿no?, el ciudadano y su casa. Pero está claro, el negocio. Todos los permisos que le tienen que dar un negocio para que funcione. Todo negocio necesita un permiso. La farmacia, el bar, la escuela. Y puse temas variados. La tiendita de la esquina, la de abarrotes. Si puede vender o no alcohol. Todo necesita un permiso en este país.
1: Y todo es un trámite, ¿no?
0: Y todo es un trámite. Y podrías pensar, está bien, porque si no se vuelve un desorden.
1: Sí.
0: Ok, nada más que todo eso siempre cuesta. Siempre cuesta. Y siempre hay alguien que es el que se guarda el dinero. Uy, espérenme tantito, porque ya me voy a ir a otro tema. Los jueces cívicos de los municipios se hacen multimillonarios. Y no estoy siendo exagerado, ¿eh? Entre que llegó el borrachito, entre que llegó el que se pasó el alto, entre... Todo es dinero. En un juez cívico municipal, todo es dinero. Ahí está la verdadera corrupción en este país. Ahí están los que se hacen multimillonarios en 3 años que les dura el hueso. Ay, si les va bien y se reeligen, otros 3.
1: Sí.
0: No, en las obras. Uf.
1: No. Increíble.
0: En las obras.
1: Los sobreprecios, los cuates, ¿no? Los concursos.
0: Y todo es un permiso. Entonces, qué bueno que con Canaco pone este tema ahora. Reitero, no solo que sea evidenciarlos, que sea denunciarlos. Y todos deberíamos de denunciar a aquel tramposo, a aquel corrupto que te pide dinero para todo. Ay, Vialoso, no la jodas. Si lo denuncio, ¿sabes cuándo voy a abrir mi tiendita? Nunca. Mejor le doy. Y así vivimos en ese círculo. Son 7:25.
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0: informativo. Siete y media, panorama informativo 88.9, información que sirve. Yo soy Alejandro Villalbazo en X, en TikTok, arroba Villalbazo 13. Los mensajitos en el WhatsApp 5580-255-889. Ya despertaron al que estaba dormido. Hace media hora más o menos les platicábamos pues de un cuate que agarró la jarra, pero cañón. Agarró la jarra. Me acordé, ¿ya le hiciste la trivia del agarró la jarra?
1: De agarrar la jarra, sí, pues ¿verdad? Es de un anuncio de Bacardí.
0: Ajá.
1: De los 70.
0: De los 70. Y justamente por eso se dice agarrar la jarra. Agarrar la porque jarra. En una jarra se preparaba el chupe, ¿no? La cubota, ¿no?
1: Sí,
0: la cubota. Ya se le iban sirviendo de la jarra.
1: Agarra la jarra.
0: Ajá. Bueno, pues agarró la jarra este sí, sí, un sí. Chamaco, 25 años. Anoche se puso, pero, y estuvo toda la madrugada metiéndole al alcohol. Y así se subió a su coche con toda esa irresponsabilidad. Iba manejando. Y de pronto, pues, le venció el sueño. Y se quedó dormido ahí en carriles centrales de Avenida Central, a la altura de Nesa y Ecatepec. Y no, les digo que el coche olía a cantina. Ya le cayó el policía y lo bajaron del coche. Andaba con cabestrillo el chamaco. El brazo derecho inmovilizado. Ya total que los polis lo bajan. ¿Qué pasó?
1: Así manejaba y así chupaba.
0: Sí. ¿Qué pasó, chamaco? No, poli, pues la verdad es que ayer me puse hasta la... Pues órale, súbete a la patrulla. Y ya se lo llevaron, hablando de jueces cívicos, ya se lo llevaron al juez cívico. Y ¿qué puede ocurrir? Dos opciones. Bueno, tres. ¿Qué puede ocurrir? ¿Arresto de 36 horas? ¿O pagar una multa? ¿O darle un varo al juez cívico?
1: Pues sí.
0: No, digo, ya que hablábamos ahorita de, ¿no? De esas opciones. Y el coche al corralón. Entonces, ya para aquellos que estén circulando sobre Avenida Central, carriles centrales, el coche todavía no lo quitaban hasta hace 15 minutos. Yo espero que ya haya llegado la grúa y haya hecho el arrastre. Pero sí, ¿no? Así se quedó dormido. Así. Entonces.
1: Sí. Sus cuates le dicen el frijol bayo.
0: Sí, porque.
1: Salió re bueno.
0: Pero con la seriedad del caso, abusados. Sí. Porque es una irresponsabilidad bien cañona con los demás y contigo, ¿no?
1: Pues es un accidente muy serio.
0: Muy serio. Imagínate, te quedas dormido, pero alguien llega y se te embarra, ¿no?
1: Sí.
0: Y perdón, pero pues la bronca es la que metes al otro por tu borrachera.
1: Sí. Te cuento una cosa, una vez me embarré en el circuito interior, un cuate así saliendo a una curva, se le ocurrió en el carril de alta del circuito, así en su lógica o su borrachera, apagar el coche y dormirse. Y se quedó dormido.
0: Ah, pues en la misma que este.
1: Sí, así. Y saliendo de la curva, pues lo venía por el circuito, traía coche al lado, ¿no? Y al dar la curva, lo primero que me encuentro es
0: el coche detenido.
1: El coche de este cuate, no pude ni frenar. Y sabes que el otro ni se despertó, lo subieron borracho a la patrulla. Así, pero, sí, ni cuenta se dio.
0: Pero el riesgo para ti, el daño para tu vehículo.
1: Sí, sí, todos en ambulancia, ya sabes, un relajo con el Ministerio Público.
0: Ajá.
1: Era cuate del Ministerio Público.
0: Uquela.
1: Finalmente en la alcaldía de Cuauhtémoc. Estaba hablando en los años 80.
0: No, importa cuándo.
1: Pero no importa cuándo, pero es la historia se repite siempre en este
0: país. De acuerdo, por eso sí. No importa cuándo.
1: Sí.
0: Porque son historias de toda la vida.
1: Toda la vida.
0: Que acompañan lo mismo toda la vida. El cuatismo, la corrupción, sí. ¿No? El ya no le hicieron nada, tú te llevas la peor parte en todos los sentidos.
1: Sí, sí, sí, sí, sí. Sí, la jefa del Ministerio Público regañándome.
0: ¿A ti?
1: Sí. ¿Cómo?
0: ¿Cómo te fuiste
1: es que
0: a estrellar
1: todo el
0: con su amigo?
1: Que nos hicieron hacer. Y yo todavía, oye, pues, ¿qué le pasa? ¿No? Y se decía, no, ya. Un policía dice, no, ya, déjelo, porque viene de mal humor al licenciado. ¡Ah, madre!
0: ¿No? Sí, no.
1: No somos únicos.
0: De acuerdo. Fíjate, ¿hace cuánto tiempo dijiste eso?
1: Fue el 21 de marzo del 86. Me acuerdo perfecto.
0: Sí, pues que esas cosas se te quedan grabadas en tu historia de vida.
1: Sí, claro.
0: Hace 40 años.
1: ¿Eh?
0: Y son las mismas historias 40 años después. Qué triste, ¿no? Sí. Que no hemos avanzado como sociedad.
1: Nada.
0: Efectivamente, nada. Y sí tendríamos que cambiar nosotros también para avanzar un poco y pues obligar a estos que les pagamos para que hagan las cosas distintas.
1: Sí, son nuestros empleados,
0: ¿verdad? Sí, pero pues ellos mandan. Sí. Son 25 para las 8. Tráfico y clima cada 15 minutos. Gaby Arenas.
2: Muchísimas gracias, Alejandro. Hay un choque que afecta el avance en Florencia, a la altura de Paseo de la Reforma, para que si pueden mejor eviten el punto. En unos minutos, más información.
1: Muchas gracias, Gaby. Vámonos con el panorama y nos vamos al Aeropuerto Internacional de Ciudad de México, dólar y euro esta mañana. ¿Cómo amanecimos, María Inés Camacho? Muy buenos días.
3: ¿Cómo estás, Iñaki? Muy buenos días. Buenos días al auditorio. Iñaki, el dólar en las casas de cambio del Aeropuerto Internacional de la Ciudad de México esta mañana se compra en 16 pesos 76 centavos y ya se vende en 17 pesos con 31 centavos en promedio, mientras que el euro, 19 pesos cerrados a la compra, 19 pesos con 60 centavos a la venta, también en promedio. Iñaki, el panorama.
1: Te agradezco mucho, María Inés Camacho. A las 9:30 de la mañana, ¿cómo abre la Bolsa Mexicana de Valores? El gasolinazo nuestro de cada día, desde luego, también el precio de referencia de los combustibles. 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El Ayuntamiento de Cuernavaca apoyará con 10 mil pesos a las víctimas de la explosión de la pipa ocurrida el 6 de agosto, de lo cual ya te habíamos estado platicando. Desde allá, desde la ciudad de la eterna primavera, Pablo Rubén Villalobos. Pablo, muy buenos días.
4: Y saludo, gusto, buenos días. Pues fíjate que José Luis Uriarte, y alcalde de Cuernavaca, planteó como un logro de su ayuntamiento el acuerdo alcanzado por el cabildo de disponer 10 mil pesos para los damnificados de la explosión de gas LP allá en la colonia Las Granjas. Es decir, el ayuntamiento dispondrá solamente de 320 mil pesos del fondo de desastres para 32 familias, de los cuales 4 perdieron sus domicilios, 4 vehículos quedaron destruidos, 17 personas se mantienen en el hospital, de los cuales 4 están en proceso de terapia intensiva luchando por sus vidas en los hospitales. Recordemos que parte importante del cóctel que produjo el incidente de la pipa fue una calle llena de baches y un tremendo tope colocado por el ayuntamiento. El diputado federal de Morena, Juan Ángel Flores Bustamante, criticó al alcalde panista de Cuernavaca y lo que menos le dijo es una simulación. Hay vecinos que sus casas sufrieron daños menores, pero hay otros que lo perdieron todo, incluso pelean por sus vidas en el hospital y los gastos son millonarios. El fondo de desastres en Cuernavaca fue exhibido por los regidores del ayuntamiento. En caja se disponen de 5 millones de pesos y el alcalde solo propuso disponer 10 mil para cada damnificado. Aparte de un apoyo miserable, es ridículo para algunas víctimas. No les alcanza ni para los medicamentos del hospital, aseguraron vecinos. En una dura crítica contra el presidente municipal de la capital del estado, José Luis Uriostegui, la presión es total para el pago de daños por parte de la gasera Tumsa, porque el gasto va a ser millonario. Por cierto, ayer pintaron con líneas amarillas el tope para que ya se pueda ver acá en Cuernavaca. Es el reporte, Iñaki, buenos días.
1: Verdaderamente ridículo. Gracias, Pablo Rubén Villalobos, desde Cuernavaca, donde nos hace el favor de escuchar a través de iHeartRadio. Niegan que el ex gobernador de Querétaro, Francisco Domínguez Servién, forme parte de la carpeta de investigación por el supuesto despojo de 269 hectáreas en Huimilpan, perdón. Desde la capital queretana, Vanessa Oseguera. Vane, muy buenos días.
5: Hola, ¿qué tal? Muy buenos días. Así es, Víctor de Jesús Hernández, fiscal general del estado de Querétaro, señaló que el caso corresponde a un conflicto familiar que debe resolverse entre los involucrados. La declaración se dio luego de que la familia Urquiza Fernández acusara una red vinculada al exmandatario por presunto despojo inmobiliario mediante fideicomisos con cláusulas abusivas y señalara un supuesto uso de instituciones estatales para ejercer presión penal. Pamela Urquiza afirmó que el caso fue presentado ante la Presidencia de la República y denunció la apertura de carpetas de investigación, cateos e intimidación contra abogados que llevan la defensa de los litigios civiles. La familia exigió el cese del hostigamiento judicial y el respeto a las resoluciones del Poder Judicial de la Federación. Escuchemos.
6: Esto es una situación de un conflicto familiar. Creo que es importante decirles, no aparece como parte ofendida ni tampoco como imputada.
5: A través de sus redes sociales, Francisco Domínguez rechazó las acusaciones en su contra, mientras que el fiscal queretano reiteró que su nombre no aparece como parte ofendida ni imputada en la carpeta de investigación relacionada con este conflicto patrimonial. El panorama en Querétaro.
1: Te agradezco mucho, Vane. Vanessa Oseguera, desde Santiago de Querétaro, 106.5 Mix. Un limpia parabrisas fue atacado a tiros mientras realizaba su trabajo. Esto es en Salamanca, desde Irapuato. Cristian Pérez. Cristian, buen día.
7: Iñaki, buenos días. Así es, la violencia en el municipio petrolero de Salamanca no da tregua. Un limpia parabrisas fue ultimado a balazos mientras realizaba su trabajo en el cruce del Boulevard Morelos y calle pluripartidista de la zona centro. El crimen ocurrió ante la mirada de mucha gente, puesto donde sucedió es una zona alta de comercio, paso peatonal y circulación vehicular. El asesinato sucedió este miércoles a las 3:20 de la tarde, según el relato de testigos, mientras la víctima buscaba limpiar el parabrisas de los vehículos que esperaban la luz roja en el semáforo. Se le acercaron dos hombres en una motocicleta. Uno de los agresores bajó, sacó un arma de fuego y comenzó a disparar sobre el limpia parabrisas, quien todavía corrió, pero lo alcanzó y lo remató en el camellón del crucero. Te comento que horas más tarde, cerca de las 9 de la noche, cerca de ahí, pero sobre la calle Tomás Esteves, el conductor de un automóvil también fue asesinado a balazos, y como siempre, en ambos crímenes los agresores lograron escapar. Hasta aquí el panorama desde Guanajuato.
1: Caray, te agradezco mucho, Cristian Pérez, desde Irapuato, allá en Guanajuato, donde nos escuchas por iHeartRadio. Vámonos a los deportes, Alex Cervantes.
8: Muchas gracias, Iñaki. Amigos, continuamos con más información. Russell Westbrook se retira de las duelas a los 37 años, poniendo punto final a una trayectoria de 18 temporadas. Su último equipo, Sacramento, pero también jugó para Oklahoma, Houston, Washington, Lakers y los Clippers. Líder histórico de la NBA en triples dobles, con un total de 209. Ganador del MVP, jugador más valioso en la temporada 2016-17 con Oklahoma City. 9 veces elegido al juego de estrellas y 2 veces máximo anotador de la liga. Miembro exclusivo del club de los 25.000 puntos y 10.000 asistencias en su carrera. Un logro que comparte únicamente con LeBron James. En el fútbol internacional, Xavi Hernández es el nuevo director técnico de Países Bajos, con un contrato hasta el Mundial del 2030. Toma el relevo de Ronald Koeman. Por ahora fue todo en la información deportiva.
1: Muchas gracias, Alex. Alex Villalbazo, Alex Cervantes, Iñaki Manero, en Panorama Informativo en 88.9 Noticias. Información que sirve por iHeartRadio. Gaby Arenas, tráfico y clima cada 15 minutos. Te asomas y ¿qué encuentras, Gaby?
2: Iñaki, muchas gracias. Continúa cerrada la circulación en los carriles laterales de la calzada Ignacio Zaragoza. Esto a partir de calle Santiago de la Vega con dirección a la Concordia en la alcaldía Iztapalapa debido a obras. En unos minutos, más información.

0: pistas de la trivia, Iñaki.
1: Muchas gracias, Alex. Si nos permiten la trivia de ayer, con mucho gusto. ¿Qué invento de la vida diaria que ayuda a salvar vidas? Perfeccionado durante 3 siglos, recibe el nombre de un personaje de la mitología griega y de la mitología nórdica también, pero bueno, empezó esto en la mitología griega. Y decíamos, desde el siglo XVIII hasta el XX se ha ido perfeccionando este invento para emitir música u otros sonidos por medios mecánicos con el fin de agradar o también de alertar. Alertar, esto también empezó en los faros, en los mares, para alertar a los buques de que hay un banco de niebla o que hay un banco de arrecifes. Y a este desarrollo se le nombró sirena por las voces seductoras de estos seres mitológicos. En la Grecia antigua eran aves con cabeza, con senos humanos, que estaban ahí en los promontorios esperando que pasara el barco. Y en las mitologías escandinavas, hombres y mujeres con cola, atributos de peso o de delfín. Y en la mayoría de los casos, te descubrían grandes tesoros o llevaban a las personas al naufragio y a la perdición. Ese es el origen. Y luego la sirena, que fue desarrollada desde el siglo XVIII hasta el siglo XX, que es este aviso, ¿no? Este aviso de que hay alguien que está herido y que necesita atención médica, pues también desde luego se ha convertido en un salvavidas. Vámonos con la trivia de hoy, y nuestra trivia de hoy tiene que ver con palabras, recuérdenlo, es jueves de palabras, de frases, de expresiones que utilizamos todos los días. Esta desafortunadamente la utilizamos casi diario, o la escuchamos o la leemos casi diario, y es una palabra de origen medieval. Originalmente, ahí les va la pista, era un oficio, y un oficio muy muy importante en algunos pueblos, algunas ciudades medievales, pero ha sido rescatada desde los años 70, de los años 80, con este brinco tecnológico, con otro contexto, en la época de los grandes desarrollos tecnológicos. Y el contexto era benigno, era bueno. Hoy, pues ya cambió un poquito. Hoy da miedo, de hecho, escuchar esta palabra, porque nos habla de una pérdida. ¿De qué estamos hablando? Ayúdanos con esta trivia. También sigue teniendo el contexto tecnológico. Por cierto, www.889noticias.mx, WhatsApp 5582-5580-89 y el TalkBack a través de iHeartRadio, la respuesta en una hora.
2: Ya traía yo una pista, pero buena, y ahorita sí. Me despistaste con esto de una pérdida.
1: Ajá. Nos habla de una pérdida. Una pérdida severa.
2: ¿Ah, sí?
1: O sea, a veces sí severa. Muy dolorosa y muy severa.
2: Bueno, pues al ratito, en una hora, a ver qué. Sí, a ver si le di o no.
1: Es el
2: cuarto para las 8.
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4: No me toques, cabrón. No me toques. No me toques, cabrón.
5: ¿Me vas a mandar a matar?
4: No, no me toques.
5: ¿Así como haces? Tú piensas. Eres un pinche puto.
4: Eres el porro de Alito. No, el porro de Alito. Porro de Alito. Porro de Alito.
5: Dímelo de frente.
4: Porro de Alito.
5: Ten huevos, cabrón.
4: Porro de Alito. Ten huevos. Porro de Alito. Porro de Alito. Píntate, cabrón.
5: Eres el vocero del narco.
6: En esta esquina, el porro de Alito. Y en esta otra, el vocero del narco. Vaya pelea. ¿Se enfrentaron? Sí, cuando digo se enfrentaron es frente a frente, pusieron sus cabezas y poco faltó para que uno le reventara la ceja al otro. Se enfrentaron, se jalonearon, ya escuchamos, se dijeron de todo. El Senado de la República se convirtió en ring. Entre los diputados, Carlos Gutiérrez Mancilla, del PRI, y Arturo Ávila, de Morena. ¿Y por qué fue en el Senado el pleito de los diputados? Ah, pues porque estaba la permanente y entonces ahí se reunieron y estaban alegando, entre otras cosas, la idea que tiene Morena de desaforar al priista Alejandro Moreno. ¿Por qué Morena quiere ir contra Moreno? Porque dice que Moreno está llamando a la injerencia cuando va a platicar, sobre todo Estados Unidos, pues de todas las broncas que ocurren en México. Uh-huh. Y dice el PRI, pues que no, que su líder y senador, Alejandro Moreno, pues va a platicar, a asesorarse, ¿no? Hacer política, nada de injerencismo, hacer política. Y ese tema fue el que enfrentó a estos dos, a Carlos Gutiérrez Mancilla, diputado del PRI, y Arturo Ávila, diputado de Morena. No, la imagen es de sí te doy, sí me das, ¿no? Y ahí en medio como 25 separándolos. No, espérense, ya estuvo, no se digan, no se griten. Y no solamente se gritaban palabrotas entre ellos. No, pues se dijeron otra vez de todo. El tema del narco fue fundamental, ¿eh? El tema del narco fue fundamental. Porque de narcovocero, de corrupto, de narcopartido, no bajó el priista Carlos Gutiérrez Mancilla al morenista Arturo Ávila.
5: Responde de Ponle México. Tú eres un pinche narco. Representas aquí al narco en México. Ten huevos.
4: Tengo bastantes.
5: A ti nadie te pela. Eres el cero votos. La gente te bonita.
4: Te mandó tu patrón.
5: Trepador. A mí no me mandan nadie, cabrón. No tienes huevos. Pinche unico. Narco minero.
4: Yo no soy Noroña, te lo digo.
5: Estás amenazando que queda aquí grabado. Este pinche asesino me está amenazando. Quiere censurar a la oposición.
6: De ese tamaño, las acusaciones. Al final terminó. Terminó en el mismo tono, pero terminó.
5: ¡Cuál adiós! ¡Dije nada, cabrón! ¡Aquí estoy! ¡No huya! ¡Eres un pinche narco, vocero de mierda!
4: ¡Porro!
5: ¡Cobarde!
4: ¡Porro, hijo de un delincuente!
5: ¡Tú eres un hijo de un delincuente! delincuente y tú eres un delincuente, cabrón.
4: Te mató al hijo Moreno.
5: ¿Por qué huye?
7: El narco vocero me amenazó a mí como opositor. Que Arturo Ávila, aparte de ser el vocero del narco, es también el principal proveedor de armamento del crimen organizado. Yo lo he investigado, lo he señalado.
6: Si tuvieras que votar por alguno de ellos dos, ¿por quién votarías? ¿Por el porro de Alito o por el narcobucero? O si tuvieras que votar por sus partidos, ¿por cuál votarías? Porque sería bien fácil entrar al tema de... Es que ese nivel de debate no es el que el país merece. Es que son legisladores y no se deben de hablar así. Creo que ayer, después de escuchar esto, perdimos todos. No ganó Ávila, no ganó Gutiérrez Mancilla, no perdió Ávila, no perdió Gutiérrez Mancilla. Perdimos todos. Porque, claro que el debate debe de ser entre los legisladores. Yo siempre he estado a favor, si el debate además es fuerte, es rudo, tiene acusaciones, tiene señalamientos, está bien. Pero el debate lo deberían de dar en tribuna. Ahí es donde deberían de dar el debate. Y no este debate callejero, que... lo único que nos demuestra es que lo que menos les importa somos los ciudadanos. Porque les importa gritarse entre ellos. Pero, ¿y el ciudadano qué tanto les puede importar? Nada, no les importamos. Por eso les preguntaba, si tuvieras que votar por alguno de estos dos, ¿a cuál le dabas tu voto? ¿Para dónde te hacías, no? Imagínate el momento de la reflexión, ¿no? Porque ya sabemos que siempre en procesos electorales hay ese periodo de reflexión, ¿no? Y te veo reflexionando, ¿por quién votaré? ¿Por quién votaré? ¿Por el porro de Alito? ¿Por el narcobocero?
8: Eso del porro... Es que, a ver, eso del periodo de reflexión, pues también es como, ¿no?
6: Es otra burla.
8: Se lo pasan por donde chifla el aire. Uh-huh. Pues también, para nada. Pero, pues ante este nivel, o sea, si así dialogan y así debaten, pues que tampoco les podemos importar como sociedad. Ellos son nuestros representantes, se supone. Uh-huh. Esas cosas me representan a mí. Perdón, pero no. Qué triste que pues, yo el día de las elecciones vea la boleta y diga, pues es que ni madres. Con ninguno.
6: Claro.
8: Prefiero poner a Cantinflas, como mucha gente pone en la boleta.
6: Ajá. O buscar opciones, ¿no?
8: O buscar, ¿qué opciones?
6: ¿Qué opciones hay? ¿Por qué esto? ¿Sí? Está muy cañón, ¿sí?
8: Y este pones a ver también, ya dentro de sus partidos, lo que hay, lo que ha habido.
6: Y es la misma, ¿no?
8: La misma desolación, tristísimo.
6: Y esto apenas empieza, ¿eh? Son 5 para las 8.
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7: 8 en punto, Panorama Informativo 88.9. Información que sirve. Yo soy Alejandro Villalbazo en X, en TikTok, arroba Villalbazo 3. Es jueves 13 de agosto. Iñaki Manero, ¿cómo estás, Iñaki?
8: ¿Cómo estás, Alex Villalbazo, Alex Cervantes, amigos de la República Mexicana y de todas partes por iHeartRadio? Mitad del camino ya en Panorama.
7: Los mensajitos son en el WhatsApp 5580-255-889. Ayer comenzó, ¿se acuerdan? Ayer lo platicábamos, ayer comenzó el examen presencial, el examen de control que le llamó la universidad para, pues, repetir por aquello de las trampas de aspirantes a licenciatura. Ayer fue el primero de una serie de exámenes que se aplicarán en 4 sedes. La primera sede fue León, pero fíjense la sorpresa, ¿eh? Estaban en el primer examen, en el de ayer, 736 aspirantes registrados para ir a ese primer examen. ¿Saben cuántos faltaron? 235. Llegaron nada más 500 chamacos a presentar el examen. ¿Por qué no habrán llegado los otros 235?
8: En parte dicen que por la distancia y por el desplazamiento, porque no había lana, porque no tenían forma de hacerlo. Porque también había quejas de chavos que, pues, Ciudad de México los mandan a Oaxaca, ¿no? Uh-huh. Es que regionalizó la Universidad Nacional Autónoma de México. Los, uh-huh, por ejemplo, Monterrey y Tamaulipas, pues los mandaban a Baja California, uh-huh, ¿no? Pues, están en el norte, ¿no? Pues hasta allá. Y habrá algunos, sí, sí, que no tienen las posibilidades económicas de hacerlo. Ayer lo platicábamos, ¿no? Si vas, por ejemplo, a Oaxaca, pues te tienes que quedar una noche ahí.
7: De acuerdo, pero ¿tantos?
8: Esa es la cosa.
7: Fueron demasiados. A mí se me hace mucho.
8: Fueron demasiados.
7: Es el 30 y poquito más,
8: sí,
7: por ciento. Vamos a cerrarlo. El 30% de los que estaban citados para hacer examen, no acudió. Se me hace muchísimo.
8: Y es como para pensar.
7: Por aquello de las trampas.
8: Ah, ¿no? Así es, así es.
7: Ya a lo mejor ya los tramposos ya no llegaron, ya dijeron, ¿para qué nos vamos a encuerar, no?
8: Te deja la canija duda, ¿no?
7: Pues sí.
8: Si fue por eso o no.
7: ¿Por qué no llegaron? Porque esos 235, pues ya perdieron la oportunidad de presentar el examen. Ya no hay manera, o sea, ya no es, ay, no lo presenté el miércoles, pues lo presento el jueves o el viernes o el sábado o el domingo. No, o sea, ya. Se te pasó tu día porque ese era tu día.
8: Hasta la otra,
7: ¿eh? Entonces, tráfico y clima cada 15 minutos. Gaby Arenas.
9: Claro que sí, Alejandro, gracias. Hay afectación vehicular en la autopista México-Puebla debido a un choque antes de la Concordia con dirección a la calzada Ignacio Zaragoza. En unos minutos, más información.
8: Muchas gracias, Gaby. Vámonos con el panorama. El panorama nacional. El gobierno de México informa que 36 mexicanos que se encontraban en Colombia fueron repatriados tras las afectaciones provocadas por el sismo. Los conacionales arribaron durante la madrugada a la base aérea militar de Santa Lucía, en el Estado de México, al lado del AIFA, a bordo de un avión C-130 Hércules de la Fuerza Aérea Mexicana. Todos se encuentran a salvo y en buen estado de salud, mientras la Embajada de México en Colombia mantiene la asistencia a quienes aún permanecen allá en ese país. Una niña de 11 años fue rescatada por pescadores. Ahí está el video. La verdad es increíble. Después de quedar a la deriva sobre una tabla de paddleboard a más de un kilómetro de la costa frente a la zona de Punta Arena. Esto es en el municipio de La Paz, Baja California Sur. Los hechos ocurrieron cuando una ráfaga de viento y las corrientes arrastraron la tabla mar adentro, mientras que el padre de la menor intentaba alcanzarla. El papá la subió en la tabla y se fue nadando a pedir ayuda. Después llegaron a una lancha a rescatar a la niña, que se encuentra en buen estado de salud. Más de 500 migrantes de diferentes nacionalidades se preparan para salir en caravana de Tapachula, Chiapas, el próximo 20 de agosto. El grupo continúa creciendo a través de un grupo de WhatsApp integrado por personas que buscan dejar la ciudad. Esto ante la falta de resolución de las solicitudes de asilo ante la Comisión Mexicana de Ayuda a Refugiados. Marinos llegan a Mazatlán, Sinaloa, para reforzar la seguridad. Gibran Casas.
10: El secretario del Ayuntamiento de Mazatlán, Sinaloa, Moisés Ríos Pérez, informó que se reforzó la seguridad en el puerto para atender la actual crisis de violencia.
11: Un grupo más especializado, también de la Secretaría de la Defensa, también de otros mandos, también la Marina, que venían también ya a fortalecer y a hacer ciertos operativos.
10: Esta semana un ataque en la colonia Ejidal provocó la muerte de 3 hombres y en otro evento se desató una persecución en la avenida Camarón Sábalo, en plena zona dorada, que concluyó con varios hombres detenidos que llevaban armas largas y equipo táctico. Para Asir Noticias, Gibran Casas.
8: Recuerda nuestra página www.889noticias.mx, encuentras más sobre este y otros temas de tu interés. ¿Qué va a pasar con la cachorrita de tigre de Bengala blanco, por cierto, que fue rescatada en la alcaldía Iztapalapa, en Ciudad de México, y la traía un imbécil, Alemau Luna?
12: La Brigada de Vigilancia Animal de la Secretaría de Seguridad Ciudadana de la Ciudad de México informó sobre el estado de salud de la cachorra tigre albino que fue resguardada cuando un sujeto la transportaba en su camioneta por la alcaldía Iztapalapa. Es el médico veterinario Salvador Álvarez García.
13: Esta es una cría de aproximadamente 4 meses de edad. Viene con sus colmillos completos, sus garras vienen completas y su condición corporal es relativamente buena.
12: Cabe mencionar que este ejemplar se encuentra en peligro de extinción y en los próximos días será entregado a una unidad de conservación de la Profepa. 88.9 Noticias, Alemao Luna.
8: Presentan iniciativas para facilitar acceso a la cultura y a la recreación. Joana Flores.
14: Para ampliar el acceso a la cultura, el diputado de Morena en el Congreso de la Ciudad de México, Alberto Martínez, propuso reformar la Ley Federal de Derechos para que museos y sitios arqueológicos sean gratis no solo los domingos.
15: No solo los domingos, sino también los días festivos, sábados y domingos. El propósito central de esta ampliación es facilitar el acceso a la cultura y la educación, promoviendo la visita a estos espacios que son tan vitales para la enseñanza.
14: Además, propone que el resto de los días haya gratuidad a los grupos vulnerables ya establecidos, pero también a indígenas o de pueblos afrodescendientes, residentes de instituciones de asistencia social y refugiados. Para 88.9 Noticias, Joana Flores.
8: Vámonos a los deportes, don Alex Cervantes.
16: Iñaki, Rafael Márquez, director técnico de la selección mexicana, aseguró que para su primera convocatoria mantendrá la base que estuvo en el Mundial, buscando continuidad en el trabajo realizado. Su debut será el 26 de septiembre contra Colombia en Baltimore. Isaac del Toro regresará oficialmente a la actividad este domingo, 16 de agosto, en la Clásica de Hamburgo, después de su tercer lugar en la Tour de Francia. Recuerden que esta y más información deportiva la pueden consultar en nuestra página de internet www.889noticias.mx.
8: Muchas gracias, Alex. Alex Villalbazo, Alex Cervantes, Iñaki Manero en Panorama Informativo en 88.9 Noticias. Información que sirve y por iHeartRadio. Gaby Arenas te tiene todo el panorama del tráfico y el clima cada 15 minutos, Gaby.
9: ¿Qué tal, Iñaki? Gracias. En el Cetram Indios Verdes se pueden conectar con las líneas 1, 3 y 7 del Metrobús, con la línea 3 del Metro, la línea 1 del Cablebús, línea 4 del Mexibús y línea 2 del Mexicable. En unos minutos, más información.

0: 8:10, panorama informativo 88.9, información que sirve. Yo soy Alejandro Villalbazo en X, en TikTok, @Villalbazo. 13, los mensajitos en el WhatsApp 5580-255-8889. Sí, se llama Javier Tejado, de comentario político. ¿Cómo te va, Javier?
1: Querido Alejandro, muy buenos días. Pues Alejandro, ayer una decisión de la Corte, de esta nueva Corte que fue electa recientemente. Tú recordarás que López Obrador, ya digamos hace su último año de mandato, estableció que el dinero que no había sido tocado de las Afores, que eran algo así como 24,000 millones de pesos, pudiera el gobierno sacarlo de las Afores, que las Afores son básicamente privadas, y es una Afore que tú escogiste para tener tu dinero, o te la dio el trabajo donde tú estabas, pero en todo caso tú la puedas cambiar, y ese dinero que estaba, digamos, inactivo porque no lo habías movido, moverlo a un fondo de pensiones para el bienestar. Entonces salieron de estas, digamos, Afores privadas y que seleccionadas por los trabajadores de México a el Fondo de Pensiones para el Bienestar. En ese momento, la minoría opositora al Congreso impugnó esto y dijo, pues está básicamente expropiando o moviendo indebidamente el dinero de los trabajadores mexicanos. El tema pues estuvo en estudio mucho tiempo hasta el día de ayer. Y ayer la Corte, por unanimidad, esto es sus 11 ministros, básicamente dijeron que sí se puede eso, que no es ilegal, porque lo único que está cambiando es de un administrador a otro. Obviamente esta decisión de una corte

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2: Ese dinero, el gobierno se defiende, Javier, diciendo, bueno, es que es dinero que esté prácticamente congelado de un trabajador que tiene un año sin cotizar, que está con 70 años de vida en el IMSS o 75 años de vida en el ISSSTE, pero que no ha solicitado su dinero, ese es el que vamos a agarrar. Y yo decía hace rato, ¿y por qué mejor no van y le dicen, oiga, señor, aquí está su dinero?
3: Es correcto. Es correcto, yo conozco varios casos de que hay gente de que ha tratado de recuperar su dinero, y la burocracia donde para recuperarlo es enorme, te mandan de una ventanilla a otro, y la verdad es que pues no te lo regresan, ¿no? Es dificilísimo que te lo regresen, ¿no? Te piden ventanillas, te piden juicios, te piden documentos, eso es imposible. Entonces, en realidad, lo que se hizo el gobierno, se hizo, digamos, de alguna forma leguleya, de una bolsa enorme de dinero de trabajadores, pues que los agarran el descuido, ¿no? Pero si te agarran ese dinero, pues ya se van a poder ir para atrás, o sea, a gente más joven, pues sí es cuando les haga falta, ¿no? Entonces no es sorprendente, pero sí es preocupante.
2: Sí, porque además esta parte final que dices es el cachetadón que necesitábamos, ¿no? Es para reaccionar, porque ahorita es para los de 70 y arriba, al rato los de 60, los de 50, los de 40. Gracias, con Javier.
3: Con ese argumento que nada más te cambian de un administrador a otro, pues claro, ya pueden hacer lo que quieran.
2: 8 y 4.
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0: 8:20, panorama informativo 88.9, información que sirve. Yo soy Alejandro Villalbazo en X, en TikTok, arroba Villalbazo 13, los mensajitos en el WhatsApp 5580-255-889. Me encontré esta historia en el periódico La Jornada, fíjate. Y hay que compartirla, hay que compartirla. Es la historia de una joven, Cecilia Tzitzigua, una joven náhuatl, que ganó el primer lugar en un concurso de fotografía organizado por el Instituto Veracruzano de la Juventud. Esta noticia que le estoy platicando, del corresponsal de La Jornada allá en Veracruz, de Iván Sánchez. Y entonces nos cuenta, Iván, en esta nota, que esta joven, Cecilia Tzitzigua, por sus propios medios, se movió a Jalapa para, pues, ir a recibir el premio por obtener el primer lugar en el concurso de fotografía que organizó el Instituto Veracruzano de la Juventud. Ella cumplió con todas las condiciones de la convocatoria y fue notificada sobre el triunfo. Llegó al evento. En el evento, pues, está la joven con autoridades del Instituto Veracruzano de la Juventud, y ya saben que de manera simbólica sacan un chequezote, ¿no? Para que todo el mundo vea. El premio, 5,000 pesos. Pues de esto ya van meses, hasta que Cecilia dijo, pues ya me cansé y voy a contar la verdad. Fíjense que no me han dado mis 5,000 pesos. O sea, hicieron el evento, se aventaron el numerito, montaron todo para reconocerla. Le entregaron el cheque simbólico por parte del Instituto Veracruzano de la Juventud y, claro, le dijeron después te hacemos el depósito, ¿no? Pues sigue esperando a que le hagan el depósito.
1: Es absurdo.
0: De ese tamaño, así se manejan nuestros políticos. Así se manejan. Y ella lo cuenta en sus redes sociales. Dice, amigos, ¿se acuerdan cuando fui a Jalapa porque gané el primer lugar en un concurso de fotografía? Pues ya va a cumplirse un año. Y hasta la fecha, pues mi premio no llega. No me lo han entregado. ¿Qué estará esperando el Instituto Veracruzano de la Juventud para darle el premio a la joven Cecilia Tzitzigua? ¿Qué estará esperando? Para cumplir con lo que le prometió. Para dejar de tomarse la fotografía nada más. $5,000 de premio. ¿Cuánto habrá gastado?
2: Sí.
0: Hace un año. Para moverse, ¿no? Sí. De su lugar de origen, ir a Jalapa. La primera vez, cuenta Cecilia, la primera vez que viajé sola a Jalapa. Aprendí a moverme, a preguntar, a ubicarme y a descubrir que sí podía llegar por mis propios medios a un lugar que no conocía. Que ese es otro gran tema, ¿eh? Una joven que no había bajado de su, pues, de la sierra. Uh-huh. Y que nunca había pisado la capital de su estado.
1: Sí, es el México moderno.
0: Sí.
1: No hemos avanzado nada.
0: Ese México.
1: ¿Dónde está la atención a las causas? ¿Dónde está?
0: A la juventud.
1: La justicia social. Sí, exacto.
0: Ese México que anda presumiendo su preocupación por... por este... por los jóvenes, ¿no? Y pues no. Cuando se trata de cumplirle a los jóvenes, pues no les cumple.
1: Ahí se expone el futuro.
0: Dice Cecilia, y me gusta esta reflexión, fíjate, Iñaki. Pensándolo bien, me quedo con lo bueno de aquella experiencia. Por eso que ya les platicaba. Porque se viajó sola, se movió, preguntó. Por todo eso, dice, me quedo con esa experiencia positiva. A lo mejor el Instituto Veracruzano de la Juventud tiene justificación para no entregarle sus 5,000 pesos. Es que desde marzo no hay un titular de ese instituto, porque la que era la directora, una tal Daisy Mariana Núñez, fue separada del cargo. ¿Y saben por qué fue separada del cargo? Porque la madre de Daisy Mariana Núñez, la que era la directora del Instituto de la Juventud allí en Veracruz, fue denunciada ante la Fiscalía General del Estado por su presunta participación en un secuestro. Entonces, marzo, abril, mayo, junio, julio, agosto, 5 meses, todavía no puede nombrar a un nuevo director. Y no le pueden dar sus 5,000 pesos de premio a quien ganó un concurso de fotografía. Creo que es una noticia, por eso quería platicárselas, porque es una noticia que desnuda la política.
1: Claro.
0: Que nos presenta la política tal cual es. ¿Qué decíamos hace rato? Lo que menos le importa a la política y a los políticos es el ciudadano, ¿eh? Bueno, pues, Cecilia es el ejemplo. 8:25.
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0: 8:30, panorama informativo 88.9, información que sirve. Yo soy Alejandro Villalbazo, en X, en TikTok, arroba Villalbazo 13. Los mensajitos son en el WhatsApp 5582-5588-889, con el tema de por quién votas, ¿no? Cuando escuchas en una esquina al porro de Alito y en otra esquina al narcovocero, ¿por quién votas? Cuidado, ojo, ¿eh? Para que no vayan a salir con que, ay, ¿por qué nos dicen así? Es que así se dicen ellos.
1: Sí.
0: O sea,
1: fue parte de la...
0: Nadie está diciendo...
1: No
0: hemos puesto nosotros el apodo.
1: Los pusieron, ¿no?, entre ellos, ¿eh?
0: Y así se lo gritaron. No, y se gritaron que eran... Bueno, de todo. Y entonces en la reflexión, ¿no? La pregunta es, ¿y por quién votas? Porque este es el inicio, ¿no?, de todos estos pleitos que vamos a ver ante lo que venga en el 27, en un año. Poquito menos ya de un año. Que están en disputa, ¿son 16 o 17 gobiernos?
1: 16, ahorita.
0: Y va a estar rudo, ¿eh? Va a estar bien rudo. Entonces, es este tipo de te digo y me dices lo que vamos a estar escuchando. ¿Y por quién votas?
1: 17.
0: Uh-huh. ¿Por quién votas tú que, pues, que eres el ciudadano y que debes de ser el beneficiado de esos políticos y de la política, de las políticas públicas? Y entonces dice Eric, no, pues por ninguno de los dos, porque todos son corruptos. Dice Jaime, siempre lo mismo. Y las únicas veces que abren la boca para decir la verdad es cuando hablan mal del otro.
1: Uh-huh.
0: ¿Cuánta razón, Jaime? Porque miren, entre todos los insultos, también cuántas verdades se dijeron, ¿eh? Sí. Estamos hablando de el pleito que se aventaron ayer los diputados Carlos Gutiérrez Mancilla del PRI y Arturo Ávila de Morena, que se enfrentaron, y sí, les digo, se enfrentaron, hagan de cuenta la imagen de un boxeador, ¿no?, de un ring, de los boxeadores, cuando pegan cabeza con cabeza, frente con frente, así se pusieron. Yo siempre vi la imagen y dije, ¿en qué momento uno le tira el cabezazo al otro y le revienta la ceja o le rompe la nariz? Sí pensé en eso, ¿eh?
1: Sí, claro, en cualquier momento venía el punch, pero no.
0: No llegó.
1: No llegó la sangre al río.
0: Pero pudo haber llegado. No, pero
1: fue un insultadero.
0: Uh-huh.
1: Entonces ya sabemos cómo se consideran los unos a los otros.
0: ¿Cómo se llaman?
1: ¿Eh?
0: Jacob González, fija postura, Jacob. Mira, dice, si solo hay de dos, y si tuviera que elegir entre el vocero del narco y el porro de Alito, me quedo con el porro de Alito. O sea, porque si bien es cierto, ¿no?, que es lamentable el comportamiento de los dos, dice Jacob en su reflexión, pues lo del crimen organizado en México, con lo de el narcopartido y el descaro, considera Jacob, dice, por eso ya no le daba por ahí. Miguel Ángel, no me sorprende de los políticos de México, la gente es lo que menos les importa a la mayoría de los políticos, si no es que a todos, ¿eh? Pues yo digo que a todos, Miguel Ángel, la verdad.
1: La clase política en México es igual. Todos lados.
0: ¿Qué les vamos a andar importando, hombre?
1: Sí.
0: A ellos les importa ver cuánto dinero se van a chingar, cuánto se van a robar, cuánto se van a llevar. No, hombre, no les importamos nada. Mira, si algún valor nos diera, Iñaki, uh-huh, los servicios serían distintos en este país. Y no hay medicinas, las calles llenas de boquetes, no hay luz, hay apagones.
1: Es una mega farmacia vacía, ¿sí?, ¿no? Un aeropuerto sin terminar, ¿no?
0: Sí. Un tren Maya que hace un autobalance y dice, estoy prácticamente descarrilado en lo administrativo, y se siguen expropiando hectáreas para tierras del tren Maya. ¿Cómo entiendes eso?
1: Hoteles vacíos. Supuestamente iba a detonar la economía de la zona del sureste de México siguen igual de pobres.
0: ¿No? Y por el otro lado, escuelas que no reciben un permiso para operar, niños que se ganan un reconocimiento no se los dan, el ciudadano que se queda horas tirado en el pasillo de urgencias de un hospital porque no hay ni una camilla y así. Y vamos. 8:35. Tráfico, clima cada 15 minutos. Gaby Arenas.
2: Alejandro, gracias. Hay obras de reencarpetamiento que afectan Avenida del Taller, de Callejón Cuitláhuac hasta Sur 75A. La alternativa es utilizar Fray Servando Teresa de Mier. En unos minutos, toda la información.
1: Gracias, Gaby. En Veracruz, un joven de 19 años que presentaba parálisis cerebral falleció luego de sufrir un atragantamiento. Julio Escobar, en Coatzacoalcos. Hola, Julio. A ver, ¿no está? ¿Julio? Se cortó la comunicación. Vamos a Hidalgo. Mineral de la Reforma donó agentes caninos a los municipios de Atotonilco de Tula, Mineral del Monte y Villa de Tezontepec. Jackie Servín desde Pachuca. Hola, Jackie, buen día.
3: Hola, hola, Jackie, buenos días para ti, para todo el auditorio. Comentarles que a través del programa Huellas que Protegen, el presidente municipal de Mineral de la Reforma, Eduardo Médicigo, entregó 3 agentes caninos especializados y certificados por la Federación Canófila Mexicana AC a los ayuntamientos de Atotonilco de Tula, Mineral del Monte y Villa de Tezontepec. Los canes están especializados en la búsqueda de personas, restos humanos y detección de narcóticos. Al respecto, el titular de la Secretaría de Seguridad Ciudadana, Jorge Alberto Trejo, confirmó que el agente canino AECA fue asignada a Atotonilco de Tula, Cholotl a Mineral del Monte y Astro a Villa de Tezontepec, por lo que ahora sus nuevos manejadores tienen la responsabilidad de capacitarse y profesionalizarse de manera constante para lograr su óptimo desempeño. Es el panorama, Iñaki. Excelente día.
1: Te agradezco mucho, Jackie Servín. 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El hijo del cineasta Rob Reiner fue acusado formalmente de homicidio. Lalo González.
4: 8 meses después de haberles quitado la vida a sus papás, es decir, al cineasta Rob Reiner y la fotógrafa Michelle Singer, el joven Nick Reiner fue acusado formalmente del cargo de asesinato ante la Corte de California. Fue el 14 de diciembre del año pasado cuando este hombre de 32 años atacó con un arma blanca a sus propios padres en su residencia donde vivían en Los Ángeles. Los cargos contra Nick Reiner son asesinato en circunstancias especiales y mediante acecho. Si es declarado culpable, podría enfrentar la cadena perpetua sin posibilidad de libertad condicional o inclusive la pena de muerte. Para 88.9 Noticias, Lalo González.
1: 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Comentario deportivo con Toño de Valdés. Hola, Toño.
5: ¿Qué tal, amigos de Panorama? Un placer saludarles. El Toluca consiguió boleto a la siguiente ronda de la League's Cup después del 3-1 frente a Dallas. Un resultado que le permite al equipo de Tony Mohamed colarse a la siguiente fase. Alexis Vega, Federico Viñas y Eric Gutiérrez hicieron los goles. El capitán y dos elementos que acaban de llegar al equipo rojo logran dar este resultado. Peter Musa había empatado momentáneamente para Dallas al minuto 9 y el Toluca de esta manera logra desplazar al Monterrey y se coloca en ya la calificación con un total de 6 unidades y más 4 en la diferencia de goles. También el que aseguró fue León con la victoria frente al Inter Miami de 3-2 allá en Miami. Gran resultado para el equipo de Gandolfi. Con par de goles de Arcila, el equipo de los Esmeraldas logra este excelente resultado. 3 partidos, 3 victorias para León. Es en este momento el equipo 1 del lado de la Liga MX. Y bueno, Lionel Messi y el Inter Miami se van a casa. Están eliminados. Por cierto, Messi regresó después de los funerales de su padre y jugó 45 minutos. Tuvo buena participación, pero no pudo pesar al final en el marcador y de esta manera ha quedado eliminado el Inter Miami. En otros resultados, lo del LAFC en contra de Querétaro, que termina 1-1. El triunfo del equipo de Chivas ante Seattle Sounders, ya tarde para Chivas, 2-1. Victoria de San Diego sobre Puebla, 3-2. El 2-1, perdón, de Monterrey a Nashville, por ahora no le alcanza a Monterrey. 2-2 de Orlando City y San Luis. En penales, Orlando finalmente consiguió un punto más. Y estos son los resultados que se dieron el día de ayer. Hoy termina la actividad de este torneo en esta primera fase. Y los partidos importantes son los de América y Cruz Azul, porque en este momento los dos, América y Cruz Azul, están adentro, pero un mal resultado los puede sacar. América va contra Austin y el caso de Cruz Azul contra el Chicago Fire de Robert Lewandowski. Monterrey y Juárez están al acecho, están esperando a ver qué pasa, pero bueno, si no hay ningún resultado así muy malo, América y Cruz Azul también calificarán junto con León y con Toluca a la siguiente ronda. Esto lo vamos a saber esta noche. Un saludo para todos ustedes, amigos de Panorama.
1: Gracias, Toño. Alex Villalbazo, Alex Cervantes, Iñaki Manero, Panorama Informativo 88.9 Noticias y por iHeartRadio. Gaby Arenas, ¿qué nos tienes con el tráfico y el clima cada 15 minutos, Gaby?
2: ¿Qué tal, Iñaki? Gracias. Hoy las zonas Ecopark, Polanco y Roma Hipódromo tienen horario habitual que comienza a las 8 de la mañana y termina a las 8 de la noche. Pero hay un horario extendido de 8 de la noche a 1 de la mañana del siguiente día. En unos minutos, más información.
0: La respuesta de la trivia, Iñaki.
1: Gracias, Alex. Vámonos de volada. Una palabra de origen medieval ha sido rescatada con otro contexto en la época de los grandes desarrollos tecnológicos. En la época medieval tenía su importancia para la localidad, para el lugar en donde vivían estas personas que desarrollaban cierto oficio. Y originalmente el uso que se le dio en la informática, en la tecnología, era amable. Hoy nos da miedo de qué palabra estamos platicando. Fíjate que en la época medieval el hacker era la persona, porque aparte es onomatopeya, ¿no? Hack, no, el hacha en contra de la madera, era el leñador, el que cortaba la leña para llevarla a los hogares, ¿no? Y la iba cargando ya sea a peso o lo llevaba en mula, y era el que proveía el combustible pues para librarse del invierno, ¿no? De las inclemencias del tiempo, el hacker, el que cortaba la madera. Hoy, fíjate que a partir de los 70, la gente del Instituto Tecnológico de Massachusetts, el MIT, a mediados más o menos del siglo XX, empezaron a hacer modelos de lo que hoy son las nuevas computadoras, y empezaron a utilizar el término hack para referirse a las soluciones ingeniosas, como cómo cortar aquello que ya estaba establecido y buscar unos nuevos caminos, lo que hoy nos da pues la tecnología actual de las computadoras. Y con el tiempo se fue convirtiendo en una palabra que hoy escuchamos a alguien decir, me hackearon. ¿A poco no te da miedo de que te vayan a hacer lo mismo? Hackear ya se convirtió en una manera de abrir camino, pero para robarse tus datos, robarse tu identidad y hasta bajarte los calzones. Fíjate cómo cambian las cosas.
0: No, pero qué manera, ¿eh?
1: Sí. Sí, crear atajos, finalmente, de eso se trataba, crear atajos, así como corta el hacha, ¿no? Claro. La madera, estás creando un atajo, estás abriendo algo en los códigos informáticos. Ahora, efectivamente, sí crean atajos, pero para meterse en tus cuentas y para meterse en tu vida.
0: Sí, además, digo, incluso si te vas al origen, ahorita que lo estabas explicando, estaba pensando en el propio origen, ¿no? Pues cuando se meten a tus actividades digitales, te dan un hachazo, ¿no? Sí. Literal, te meten un hachazo.
1: Sí.
0: Te pueden cortar la cabeza, ¿no?
1: Sí, sí, sí. Te acaban con todo, con tu economía, con tu vida, con tu intimidad.
0: De acuerdo. ¿No?
1: ¿Para qué? Para extorsionarte, para sacar una raja de ahí. Y efectivamente, ¿qué hacía el hacker? Pues cortaba una madera para poder sacar también ahí su raja, para poder sacar su sustento, ¿no? Finalmente, que era vender leña, era vender madera, pues eso era muy noble. Y lo mismo los científicos de la MIT, pues también para buscar nuevas maneras de encontrar una forma de hacer más eficiente las nuevas tecnologías de la información. No, ahorita ya se utiliza en un término para...
0: Ok.
1: Que da miedo, da pánico.
0: Sí.
1: Entonces, cuiden mucho su tecnología, cuiden mucho su teléfono celular, qué información tienen aquí, ¿no?
0: Sí, ¿dónde le picas, no?
1: ¿Dónde le picas? ¿A dónde te estás metiendo? Porque aquí tienes todo. ¿Hace cuánto que no vas de manera presencial a un banco a hacer una todo lo haces desde tu celular, toda la información hecha.
0: Sí, abusados también, ¿no? Porque ya hemos contado historias. Jordi, ¿no? ¿Cómo estará Jordi? Jordi, este joven que sí. le robaron a sus perros en una mudanza de sí. la Ciudad de México a,
1: en Puebla, ¿no?
0: a Tuxpan, Ajá. en Veracruz, y en el camino, a la altura allá de Puebla, que se dio el asalto, justamente una de las modalidades de cómo le quitaron todo, obligándole a abrir las cuentas bancarias del celular.
1: Uf, lo ordeñaron.
0: Sí, y ahí le obligaron a ver, hazme la transferencia. Uh-huh. Entonces ahí tuvo que vaciar sus cuentas, transferirles a estos que además se estaban llevando la mudanza donde iban sus perritos, pero es parte de, ¿no?
1: Así
0: de
1: es.
0: Lo que hay que hacer para cuidarnos. Cuarto para las 9.
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5: Diez para las nueve, panorama informativo, 88.9, información que sirve. Yo soy Alejandro Villalbazo, en X, en TikTok, arroba Villalbazo 13. Hoy tenemos invitada especial. Y anoten un número que les voy a compartir, 5577-660656. ¿Por qué ese número nos promete Stephanie Casales? Nos va a cambiar la vida. Fanny, ¿cómo estás? Bienvenida.
6: Hola, hola, Alex. El gusto es todo mío de estar aquí. Muy feliz de estar aquí con tu audiencia el día de hoy. Y bueno, me gustaría empezar haciéndote una pregunta. ¿Qué pasaría si hoy te comprometieras a practicar solo una hora diaria de inglés por los próximos 3 meses?
5: Mira, me la cambiaste. La pregunta fue de ti para mí. Ok, la respuesta sería hoy. Hay que empezar a rellenar los libros y hay que empezar a memorizar los miles de verbos que tiene el complicadísimo idioma inglés. Híjole, está complicado. Empieza a dar hasta flojera, Fanny.
6: Claro, y te entiendo perfectamente. Y bueno, precisamente por eso entonces te replanteo la pregunta. ¿Qué pasaría si practicaras esa hora diaria, pero con juegos, dinámicas, debates y hablando desde el primer minuto? Es decir, con situaciones reales y vivenciales de la vida cotidiana.
5: Ok, entonces dejamos los libros, la aburrición, tener que estar memorizando, dejamos de lado por lo menos ahorita gramática y todo eso.
6: Exactamente, Alex. Sin ningún libro ni gramática. Sería pura práctica conversacional, interactiva y con un sentido real y funcional para tu día a día. Aquí vas a aprender inglés de la misma forma en que aprendiste el español cuando eras niño. Es decir, primero escuchando y hablando, después leyendo y escribiendo y al final, de manera natural, la gramática, sin ningún tipo de presiones.
5: Fíjate que ya empezaste a suavizar las cosas, pero hay un punto muy interesante. Dijiste al inicio, una hora, dedicarle todos los días una hora, se complica también porque el tiempo ahorita aprieta, Fanny.
6: Claro, es bastante entendible y no te preocupes por eso, Alex. 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
6: Nueve en punto, Panorama Informativo 88.9, información que sirve. Yo soy Alejandro Villalbazo, en X, en TikTok, arroba Villalbazo 13. Es jueves 13 de agosto, Iñaki Manero. ¿Cómo estás, Iñaki?
7: ¿Cómo estás, Alex Villalbazo, Alex Cervantes, amigos de la República Mexicana, de todas partes, por IG Radio? Gracias por seguir en Panorama una hora más.
6: Los mensajitos son en el WhatsApp 5580-255-889. En un ratito platicamos de Colombia, cómo van las cosas en Colombia en el día 3 después del terremoto magnitud 7.4. ¿Y cómo les ha ido a los topos por allá? Porque no ha estado fácil la chamba, ¿eh? Nada fácil la chamba. El gobierno colombiano ha puesto varios requisitos para que rescatistas puedan estar buscando entre los escombros. Ya estaremos platicando. Creo que tiene un punto muy interesante aquí para compartir y debatir, ¿eh? Incluso para abrir el debate. Estás en la emergencia. Necesitas quien te ayude a buscar de entre los escombros. Llega gente experimentada, y hablamos de los topos, 40 años tienen metiéndose entre escombros, rescatando gente en cualquier parte del mundo. Pero de pronto, y es literal, se topan con pared. Y esa pared es burocracia. Ahorita platicamos. Son las 9:02, tráfico y clima cada 15 minutos. Gaby Arenas.
8: ¿Qué tal, Alejandro? Gracias. Tenemos obras en Josefa Ortiz de Domínguez de Circuito Interior a Madrid en la Colonia del Carmen. La alternativa es utilizar Universidad. En unos minutos, más información.
7: Muchas gracias, Gaby. Vámonos con el panorama. Ricardo N., alias El Tío, señalado como presunto operador financiero de Los Chapitos, fue vinculado a proceso junto con otros 5 detenidos por delitos relacionados con drogas, armas y lavado de dinero. Van a permanecer en prisión preventiva en el penal federal de Guasave, Sinaloa, mientras avanzan las investigaciones. El Tío fue capturado el pasado 27 de julio durante un operativo federal en Mazatlán. Ahí fueron asegurados fentanilo, armas, vehículos y $100,000 en efectivo. La Suprema Corte de Justicia de la Nación atrajo el caso del exgobernador de Chihuahua, César Duarte, para determinar si puede ser procesado en México por delitos distintos a los que motivaron su extradición de Estados Unidos. El análisis se va a centrar en la llamada regla de especialidad y en los argumentos de la defensa sobre una presunta violación a su derecho de audiencia. 2 personas fueron detenidas en Oaxaca por su presunta participación en un esquema fraudulento de inversiones que habría operado entre 2021 y 2026 en al menos 5 estados de la República. De acuerdo con la Fiscalía Estatal, se ofrecían elevados rendimientos para atraer inversiones que iban desde los 100,000 hasta 5 millones de pesos. Las afectaciones económicas identificadas hasta el momento superarían los 100 millones de pesos, por lo que las autoridades ya buscan a más posibles víctimas. Tras varios días de búsqueda, autoridades ubicaron en Guerrero a 2 menores reportados como desaparecidos en el estado de Jalisco. Martín Beltrán.
9: La Fiscalía del Estado informó que dos adolescentes con denuncia por desaparición en Jalisco fueron localizados en buen estado de salud en el municipio de Cirándaro, en el estado de Guerrero. Los jóvenes, identificados como Bruno Santiago y Héctor, ambos de 15 años, fueron vistos por última vez el 27 de julio en la colonia Lomas del Mirador, en Tlajomulco de Zúñiga. Ambos permanecen bajo custodia de las autoridades de Guerrero, mientras la Fiscalía de Jalisco realiza los trámites correspondientes para reunirlos con sus familias. Su traslado a Jalisco está previsto para las próximas horas. Para Panorama Informativo desde Jalisco, Martín Beltrán.
7: Recuerda, en Jalisco nos puedes escuchar a través de iHeartRadio. Comerciantes afectados por las obras en Calzada de Tlalpan recibirán apoyo económico mientras concluye la rehabilitación de sus locales. Joana Flores.
10: La empresa Servimet del gobierno local informó que 105 comerciantes de los pasos a desnivel de Calzada de Tlalpan recibirán 10,699 pesos cada uno del seguro de desempleo mientras concluyen las obras de rehabilitación. Los apoyos serán otorgados por la Secretaría del Trabajo y Fomento al Empleo Local. Además, los locatarios cuentan con un capital semilla de 25,000 pesos entregado por el Fondo de Desarrollo Social Fondeso y con capacitación laboral y vinculación económica. Finalmente, Servimet aseguró que los comerciantes tienen el retorno garantizado a sus locales rehabilitados una vez terminadas las obras. Para 88.9 Noticias, Joana Flores.
7: El panorama de los espectáculos. Morat se suma a las acciones en apoyo a Colombia y va a destinar recursos de sus próximos conciertos a escuelas afectadas por el sismo. Lalo González.
11: 4 años sin mirar.
12: La ayuda para los miles de afectados por el terremoto del lunes en Colombia se sigue multiplicando. En esta ocasión, el grupo Morat anunció que una parte de los ingresos de sus próximos conciertos en Bogotá serán destinados a la reconstrucción de colegios afectados por el sismo. Además, para que el público se pueda sumar a esta ayuda, la banda habilitará espacios para realizar donaciones durante las 6 presentaciones que se extenderán del 14 al 23 de agosto. La ayuda estará dirigida a colegios ubicados en el Chocó, el Eje Cafetero y el Valle de Cauca, que son algunas de las regiones más afectadas. Para 88.9 Noticias, Lalo González.
7: Vámonos a los deportes, don Alex Cervantes.
13: Muchas gracias, Iñaki Tocayo, la última y nos vamos. No sin antes recordarles que este jueves tendremos actividad de la Leagues Cup, jornada 3. Por cierto, el cierre de la primera fase. Filadelfia recibe a Santos, New York contra Knicks, América enfrenta a Austin, Cruz Azul contra Chicago y Portland jugará frente a los Xolos de Tijuana. Semana 1 de la pretemporada en la NFL para este jueves: Detroit contra Cincinnati, Green Bay ante Pittsburgh, Indianapolis contra Patriotas de Nueva Inglaterra, Arizona contra Raiders, Cargadores de Los Ángeles Houston y Tennessee se enfrenta a San Francisco. Tocayo Iñaki, hasta aquí los deportes. Que pasen un gran jueves.
7: Igualmente, Alex, muchas gracias. Alex Villalbazo, Alex Cervantes, Iñaki Manero en Panorama Informativo en 88.9 Noticias. Información que sirve y por iHeartRadio. Gaby Arenas, el tráfico, el clima, cada 15 minutos. Este es un avance, avance, Gaby.
8: Iñaki, muchas gracias. Debido a un socavón está afectada la circulación en Avenida José Loreto Favela y en ambos sentidos del Eje 4 Norte, en la Alcaldía Gustavo Amadero, debido a un socavón. Las alternativas son Avenida Gran Canal del Desagüe y Avenida 412.

0: 9:08, panorama informativo 88.9, información que sirve. Yo soy Alejandro Villalbazo en X, en TikTok, arroba Villalbazo 13. Los mensajitos en el WhatsApp 5582558 89. Sabemos muy bien de lo que estamos hablando. La tragedia, el terremoto y todo lo que se necesita conforme van pasando las horas. Y lo que más se necesita son manos, manos que ayuden. Y sabemos muy bien, porque tenemos la terrible experiencia. Las primeras manos que ayudan cuando se dan la tragedia, cuando se desmoronan las casas, los edificios, las oficinas, las primeras manos son las del vecino. Las del vecino que puede ayudarle al vecino que está atrapado. Esas son las primeras manos. Y tal vez las más valiosas. Porque es gente que no está preparada, que no sabe, que no conoce, que a lo mejor mueve una losa mal y termina por...
1: Sí, por hacer
0: sepultar
1: un peor. Sí.
0: A los que están allá abajo. Pero lo hizo por ayudar. Y entonces empiezan a llegar los equipos de emergencia. Y empiezan a llegar los expertos. Y empiezan a decirle al ciudadano, gracias. Gracias. Ahora, ¿me quieres apoyar? Mira, aquel cuate que está allá, con ese casco y ese chalequito, él te va a decir cómo nos puedes ayudar. Y se empiezan a hacer brigadas. Uh-huh. Y estos expertos toman el mando, el control del rescate. Y son ellos los que empiezan a orquestar el trabajo. Y te dicen a ti, ciudadano, cómo les podemos seguir echando la mano. En este país, hace 40 años, en esta necesidad ciudadana, nacieron los topos. Este grupo de hombres y de mujeres que empezó a rescatar a mexicanos de entre las ruinas del temblor del 85. Y que de ahí se convierten en expertos. En expertos. Y tienen 40 años yendo por todos lados en este mundo para ayudar en situaciones de emergencia como la que se está viviendo en Colombia. Vamos a escuchar a David Tamayo, director en Colombia de la Unidad.

0: pero eso no es lo mismo que contar con la certificación.
1: Claro.
0: Y estamos de acuerdo.
1: Sí, eso es importante. Ellos se han hecho con base en la experiencia y lo hacen mucho mejor que muchos profesionales, eso nos queda claro. No los envía a ningún país, ellos pagan su propio transporte, es más, consiguen también incluso alianzas con líneas aéreas y todo. Por eso viajaron a Venezuela.
0: Uh-huh.
1: Para que no se confundan, no los manda a México, ellos van por todo el mundo, como bien lo dices. Pero no son un equipo certificado a nivel internacional.
0: Para obtener la certificación se tienen que someter al proceso de clasificación, demostrar, entre otras cosas, capacidad de búsqueda, de rescate, personal suficiente, logística, coordinación, comunicaciones, atención médica, entre otras cosas. Los que sí se fueron a Colombia fue la brigada Topos Azteca, y entonces ya hablamos de dos. Topos Tlatelolco, Topos Azteca, y ahorita entramos al detalle, 9:15.
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9:20, panorama informativo 88.9, información que sirve. Yo soy Alejandro Villalbazo en X, en TikTok, arroba Villalbazo 13. Los mensajitos en el WhatsApp 5580-255-889. Colombia en la emergencia. Colombia en la emergencia y en la emergencia se necesitan manos que ayuden a buscar de entre los escombros. Pero dice Colombia, nosotros solo estamos aceptando apoyo de...

0: equipos de búsqueda y rescate que estén certificados a nivel internacional. Y dice la Brigada de Rescate Topos Tlatelolco, ah, pues está bien, yo respeto y no vamos para allá. Pero les decía, ya es que hay dos brigadas de topos, Topos Tlatelolco y Topos Azteca. La que sí se fue es precisamente la brigada de de Topos Azteca. Esa sí se fue hacia Colombia para ayudar en la búsqueda de personas que puedan estar con vida atrapadas de entre los escombros. Han tenido, nada más para regresar un poquito al contexto, Iñaki, decíamos de 1985, nace el grupo Topos, el grupo de rescate. Con el tiempo, ¿no? Y generalmente luego así se dan las cosas, empiezan las divisiones y entonces quedó por un lado Topos Tlatelolco y por otro lado Topos Azteca. Topos Azteca llegó a Colombia y llegó a apoyar en esas labores de rescate y de búsqueda. De hecho, podemos escuchar a Héctor Méndez, fundador y presidente de Topos Azteca.
1: Llegamos de Venezuela directamente, íbamos a irnos a México, pero vimos que aquí ocurrió un terremoto y para nosotros es importantísimo el trabajo de preservar la vida. Entonces decidimos cambiar ruta y venirnos para Colombia.
2: ¿Cuántos topos como usted llegaron a Cali?
1: 20.
2: ¿Y ustedes llegaron coordinados y autorizados por el gobierno nacional?
1: Nosotros somos voluntarios y nosotros atendemos el llamado del deber. No somos diplomáticos, no solicitamos permisos, sino lo que hacemos es que acudimos a donde el deber.
0: Fue en una entrevista con medios colombianos donde se insistía si Topos Azteca contaba con la autorización del gobierno de Colombia. Y así se dio la conversación.
2: No le estoy diciendo, sino que esto necesita una coordinación con el gobierno nacional.
1: Mire, permítame, por favor, ¿sí? No me haga ese tipo de preguntas, señor, porque caemos en lo administrativo y en la política. Nosotros somos voluntarios, venimos a sumarnos a los esfuerzos que están para rescatar a la gente que se encuentra ahorita bajo los escombros. Y usted me quiere meter en un lío de preguntas de tipo que, como que me quiere poner alguna trampa, no sé.
0: Esta mañana, de hecho, fue tema en Palacio Nacional. De hecho, a la presidenta se le preguntó por el envío de rescatistas por parte del gobierno mexicano. Y con la sorpresa, brigada de rescatistas del ejército, que tampoco pudieron estar por allá porque no hay esa certificación.
3: Ayer comenté que a Colombia habían ido los rescatistas, la brigada de rescatistas del ejército, pero no pidieron certificación por parte de Colombia, están certificados, pero ahora piden otra certificación. La brigada de la Secretaría de la Defensa Nacional de Rescatistas, pues no fue aprobada por el gobierno de Colombia.
0: ¿Qué cosas?
4: ¿Qué exigencia?
0: De acuerdo. Mira, respetando, sí, ¿no? Y no metiéndonos en decisiones de un país, porque pues es muy libre de decidir lo que guste. Pero yo sí creo que cuando estás en la emergencia, cuando necesitas manos, cuando además sí es gente preparada, ¿no? Sí. Los topos, ya sea Brigada Tlatelolco o Brigada Azteca, son cuates de toda la vida, de 40 años de experiencia. Sí. Que han estado en cualquier rincón del mundo ayudando a rescatar a personas con vida. Eso por un lado. Por otro lado, el ejército mexicano. Digo,
4: ¿qué no más certificación? Es el ejército de un país que tiene una división especial para este tipo de eventos. Claro.
0: Entonces, bueno,
4: ¿qué más quieres?
0: Cuando necesitas ayuda, pues sí. Yo creo que. Pero bueno.
4: En el 85 llegaron de Bélgica, de España, de Israel, de todos lados, o sea, gente especializada, ¿no? Y no especializada también, ¿no? Finalmente. Uh-huh. Como bien dices, ahí se formó el grupo de los topos porque era gente, muchos de ellos menuditos, ¿no? Bajitos de estatura, incluso de poco peso, que podían meterse. Algunos de ellos tenían experiencia. experiencia, por ejemplo, en hacer espeleología, uh-huh. y empezaron a aprender el oficio ahí mismo, ¿no? Y salvaron vidas.
0: De acuerdo. Al momento, los datos ya en las cifras oficiales, 265 los muertos en Colombia, les decía casi 500 los desaparecidos, que son aquellos que andan buscando de entre los escombros, por el sismo magnitud 7.4, a más o menos 3.500 los heridos. Cali y Pereira concentran al mayor número de muertos. Otras ciudades donde también hay emergencia importante, Manizales, una de ellas, por este terremoto del lunes pasado, 7.4, que pues necesitan un poco de todo y entre otras cosas se necesita ayuda, pero pues hay un gobierno que decide, que dice, a ver, así, si aceptamos la ayuda, pero con una certificación internacional.
4: Con este orden, para evitar tragedias, de acuerdo con su percepción.
0: Sí, porque, pues de acuerdo con su percepción, solo esa certificación diría que esa persona sabe cómo meterse de entre los escombros. 9:25.
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0: 9:30, panorama informativo 88.9, información que sirve. Yo soy Alejandro Villalbazo, en X, en TikTok, arroba Villalbazo13. Mensajitos en el WhatsApp 5580-255-8889 con el tema de las Afores. Luis Alberto Ibarra. Dicen que van a tomar solo las cuentas que no tengan movimiento de más de un año. A ver, vamos al contexto. Ayer la Suprema Corte de Justicia de la Nación le pone palomita para que el recién creado Fondo de Pensiones del Malestar le diga a las Afores privadas, donde tú tienes tu dinero, venga la lana que nosotros la vamos a administrar. Es decir, le mete mano el gobierno a las Afores ahorita y de inicio, de saque. Dice que son esas Afores de abuelitos de 70 años que sean por parte del IMSS o de 75 años que sean por parte del ISSSTE, para hay que tengan un año sin cotizar y que no hayan reclamado su fondo de ahorro para el retiro. Entonces le van a decir a las Afores, dame la lana del abuelito porque no ha tenido movimiento y ya tiene 70 años. ¿Y por qué? Otra que me surge ahorita. ¿Por qué 70 si es IMSS y por qué 75 si es ISSSTE?
1: Sí, también me llamó la
0: atención. O sea, ¿cuál será la diferencia de abuelitos del IMSS o del ISSSTE?
1: Sí, ¿no? Si un abuelito trabajaba para el gobierno y el otro no.
0: ¿Verdad? Pues sí. Ok. ¿No? Entonces primero se van sobre la lana abuelito que trabajó en la iniciativa privada, que es el del IMSS, y otro después dejan para el abuelito burócrata, jubilado, pensionado, burócrata del ISSSTE.
1: Piensa mal, bueno, y acertar.
0: Esa lana es la que van a pedir. Y entonces ahora sí, dice Luis Alberto. Dice, el tema es que esas cuentas no tienen movimiento porque los trámites para recibir esos fondos es prácticamente imposible. Por esa razón, están ahí sin utilizarse. Eric, desde Toluca. El dinero en una Afore es un dinero que yo trabajé y gané, que me pertenece, que por ningún motivo debería de ser tocado por el gobierno. Es como si dijeran, pues tienes azúcar en tu casa y como no la ocupas me la llevo, y cuando la necesites me la pides. Pues sí, Eric.
1: Sí, de acuerdo. Es tu lana. Hay 17 millones de mexicanos que no saben en dónde está su Afore. O sea, sí, hay que saber en dónde está, porque a los 65 años les voy a dar un consejo. Recojan su dinero. No se da que a alguien se le vaya a ofrecer algo, ¿no?
0: Entonces, ya estamos viendo que sí se les está ofreciendo. Sí, se les está ofreciendo. Rosy de Morelia. Oye, el único beneficiario es el esposo. ¿Y si ya falleció? ¿Esposo o esposa? ¿Y si ya falleció? ¿El dinero pasa a ser parte del gobierno porque no permiten que hijos, hermanos o padres sean beneficiarios? Pues, ¿qué crees, Rosy? Si nadie va a reclamar esa lana, ¿qué crees?
1: ¿A dónde crees que va a parar?
0: Pues sí. Joel Bautista de Querétaro. Fui asesor en las Afores y el dinero de los trabajadores de 70 o más no está congelado. Está trabajando, está invertido y aunque sea poquito, da rendimientos. Sí, Joel, tienes toda la razón. ¿Y el gobierno también va a darle rendimientos a través de ese fondo de pensiones para el malestar? Y Diana Águila, eso del Afore es de lo peor. Mi mamá tiene más de 5 años intentando retirar el Afore de mi papá, ya fallecido, pero es traba, tras traba y mil más. Ahora debemos solicitar una corrección de una letra porque según ellos no se entiende desde la escritura cursiva de la época. Nada, sin pretextos todos, ¿eh? Pretextos los que quieran. Son las 9:34, tráfico y clima cada 15 minutos. Gaby Arenas.
2: ¿Qué tal, Alejandro? Gracias. Les comento que hasta el 23 de agosto se realiza la revisión anual por obras en la línea 1 del Cablebús. Unidades de RTP brindarán apoyo gratuito a los usuarios. En unos minutos, más información.
1: Muchas gracias, Gaby. Vámonos con el panorama y vámonos a la Bolsa Mexicana de Valores porque ya empezó la pachanga. Hola, María Inés Camacho. Buen día nuevamente.
3: ¿Qué tal, Iñaki? Gracias. Buenos días. Bolsa Mexicana de Valores está registrando tendencia negativa, cae 0.63%, retrocede 428.17 puntos y lleva el índice de precios y cotizaciones a las 65.348.54 unidades. El dólar en los bancos se compra esta mañana en 16 pesos 51 centavos y se vende en 17 pesos con 49 centavos, mientras que el euro 19 con 41 pesos a la compra, 19 pesos 99 centavos a la venta. Y por último, los precios promedios de los combustibles a nivel nacional: el precio de litro de la Magna es de 23 pesos 69 centavos, la Premium 28 pesos 52 centavos y el litro del diésel 27 pesos 3 centavos, todos ellos promedio, mientras que la mezcla mexicana de exportación se ubica en 78.79 dólares por barril. Iñaki, son los números esta mañana. Buenos días.
1: Gracias, María Inés Camacho. 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Vamos con Alemão Luna. ¿Qué tienes, Alemão? Buenos días.
4: ¿Qué tal, Iñaki? Buen día. Reportar que en el municipio de Catepec se registró el derrape de un motociclista en los carriles centrales del kilómetro 18 de la carretera México-Pachuca, esto con dirección a la Ciudad de México. El conductor, pues, está atendido en estos momentos sobre el asfalto, exactamente enfrente del Parque La Avioneta. Está siendo auxiliado por otros motociclistas y también vecinos de la zona pasan en el punto. Al parecer quedó lastimado de su pierna derecha y pues está esperando a la ambulancia. Ya lleva así casi media hora. Los automovilistas pues tienen que bajar la velocidad al verlo con ayuda del abanderamiento de la policía estatal, pero esto no deja de ser riesgoso. Las personas que se dirigen de los municipios de Coacalco y Catepec hacia Indios Verdes van a tener que ser pacientes. Este lesionado pues sigue esperando los servicios de emergencia para que se lo puedan llevar, Iñaki.
1: Te agradezco mucho, Alemão, y estamos muy pendientes. Y recuerda que si tu línea telefónica celular termina en cero, tienes hasta el sábado para registrarlo, si es que lo quieres registrar, porque el gobierno federal no da marcha atrás, está insistiendo en que el registro telefónico es para cuidarnos entre todos y evitar extorsiones. Memo Jiville.
5: El registro telefónico es para cuidarnos entre todos y terminar con las llamadas de extorsión, ya que el 80% de este delito se realiza vía telefónica. Así lo manifestó la presidenta de México, Claudia Sheinbaum, al asegurar que nuestra nación es de los pocos países en el mundo donde no existe un registro personalizado de los chips.
6: Porque finalmente tienes que hacer una investigación para acabar con la extorsión. Somos de los pocos países en el mundo, quizá el único, donde el chip no está asociado a una persona. Entonces, ¿qué se pide? Que cuando compres un chip y cuando uses un chip, el del pues des tu identidad.
5: Dijo que será la Comisión de Telecomunicaciones la encargada de dar o no una prórroga a las personas que no han registrado su línea telefónica. 88.9 Panorama Informativo, Guillermo Jiville.
1: Bueno, y la oficina de prensa de la Embajada de los Estados Unidos en México publicó una declaración del embajador Bron Johnson. Dice: la cooperación entre los Estados Unidos y México da resultados. Tras las medidas de seguridad implementadas por el gobierno de México en Michoacán y nuestra evaluación de las condiciones en el sitio, el gobierno de los Estados Unidos va a reanudar por completo sus actividades oficiales en Michoacán a partir del 13 de agosto, o sea, a partir de hoy, de 2026. Y dice Ron Johnson, entre otras cosas: reconozco al gobierno de México, particularmente a su gabinete de seguridad, por las acciones y la estrecha coordinación que hicieron posible esta reanudación total de manera eficiente. Seguiremos monitoreando las condiciones de seguridad y ajustando nuestras operaciones según corresponda. Nuestra prioridad sigue siendo la seguridad del personal estadounidense y de los habitantes de Michoacán. Este resultado envió un mensaje claro: cuando los Estados Unidos y México trabajan juntos, logramos resultados que fortalecen la seguridad y la prosperidad de nuestras naciones, dice el embajador de los Estados Unidos, Ron Johnson, en este comunicado de la Embajada de los Estados Unidos en México. Y en el panorama de los espectáculos, un integrante de BTS encendió las alertas entre sus seguidores, reveló que enfrenta una importante pérdida de audición. Lalo González.
7: Uno de los integrantes de BTS reveló que está perdiendo la audición de uno de sus oídos, por lo cual ha estado en tratamiento en los últimos 2 años. Se trata de V, quien contó lo anterior durante una transmisión en vivo en Weverse, donde estuvo acompañado por su compañero Jungkook. V explicó que desde hace algún tiempo empezó a notar las dificultades para oír. De hecho, indicó que este problema se ha agudizado. El integrante de la banda de K-pop subrayó que su oído afectado solo puede oír un 30%, pero que espera mejorar. Para 88.9 Noticias, Lalo González.
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9: ¿Qué tal, amigos de Panorama? Placer saludarles. Los guerreros de Oaxaca emparejaron la serie con los Diablos Rojos del México, el primer playoff de la Liga Mexicana de Béisbol, con un resultado contundente de 12 carreras contra 3. Falló el picheo escarlata. Lamentablemente, Castellanos, el abridor de los Diablos, salió lesionado muy temprano en el partido, tratando de cortar una rola. Y pues el bullpen simple y sencillamente no carburó. Así que están 2-2 en este playoff, Guerreros y Diablos Rojos. Hoy continúa la serie en Oaxaca, pero bueno, ya se ha asegurado el regreso a la capital para el fin de semana. Por lo menos juego en sábado, y vamos a ver si no hay juego en domingo también. También en la zona sur, Puebla tiene ventaja frente a Campeche de 2-1 con su victoria de 5-3. Y la serie de Tabasco y León se empató, 2 victorias por bando. El triunfo de los Olmecas fue de 12-7 frente a los Bravos. Mientras tanto, en el norte, Monterrey está a punto de clasificarse a la siguiente fase. Los Sultanes tienen contra la pared a los Charros de Jalisco, les ganaron 6-3, la serie está 3-0. Mientras tanto, Durango vence a Monclova 7-2. Y tiene ventaja de 3-1 en la serie. Y Tijuana, que fue el mejor equipo del norte, blanqueó a la Unión Laguna 4-0. Y la misma situación, están con la serie 3-1 al momento. Recuerden que son series a ganar 4 de 7 juegos. Es la primera fase, la primera ronda de los playoffs en la Liga Mexicana de Béisbol. Un saludo para todos ustedes, amigos de Panorama.
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1: Muchas gracias, Toño. Alex Villalbazo, Alex Cervantes, Iñaki Manero en Panorama Informativo 88.9 Noticias. Información que sirve por iHeartRadio. Gaby Arenas, muchas gracias por el tráfico y clima. Hasta mañana.
10: ¿Qué tal, Iñaki? Gracias. Les comento que la línea 3 del Cablebus va de Los Pinos Constituyentes hasta Vasco de Quiroga, y su horario de servicio es de lunes a viernes de 5 de la mañana a 11 de la noche, los sábados de 6 de la mañana a 11 de la noche, y los domingos y días festivos entre las 7 de la mañana y las 11 de la noche. En unos minutos, más información.
0: Son 9:45, Panorama Informativo 88.9, información que sirve. Yo soy Alejandro Villalbazo en X, en TikTok, arroba Villalbazo13. Los mensajitos son en el WhatsApp 5582558889. ¿De cuántas cosas se entera uno en el WhatsApp? En el de la familia, en el de los amigos, en el del trabajo.
1: Sí, pues es que todo el mundo tiene ahí los chats.
0: Los chats y los grupos.
1: Y los grupos y demás. Sí.
0: No, pero este de Panorama está buenísimo.
1: ¿Ah, sí?
0: Buenísimo. Pues ¿cuántas cosas nos llegan?
1: Ah, bueno. Y de ahí han salido un chorro de notas y un chorro de reportajes. O sea, ustedes nos están haciendo el noticiero a nosotros, nos están ayudando a hacer el noticiero.
0: ¿Quieres otra?
1: A ver, venga.
0: Ahí te va.
1: Échale.
0: Gerardo nos escribe al 5582-5589. Ahorita que hablábamos de Cecilia, la joven que ganó un premio en el Instituto Veracruzano de la Juventud por un premio de fotografía, y que tenía como, entre otras cosas, reconocimiento con 5,000 pesotes, y que a Ceci nada más le dieron el cheque simbólico y no le han depositado desde hace un año. Y además el Instituto de la Juventud ahí en Veracruz ni tiene directora, porque la que tenía la corrieron porque la mamá resultó relacionada con un secuestro. No, bueno. Ahorita que hablábamos de eso, Gerardo dijo, ah, pues yo les voy a contar la mía.
1: A ver.
0: Y que nos la cuenta. Ahora con lo del Mundial, fíjense, yo no lo tenía registrado. Pero nos dice, ahora con lo del Mundial, nos cuenta Gerardo, la Fiscalía General de Justicia de la Ciudad de México pidió apoyo a la Escuela Nacional de Lenguas, Lingüística y Traducción. ¿Para qué? Pues para que les ayudaran a traducir idiomas. Cuarto para las 10.
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0: cuarto para las 10, panorama informativo 88.9, información que sirve. Yo soy Alejandro Villalbazo, en X, en TikTok, arroba Villalbazo 13, los mensajitos en el WhatsApp 5580-255-889. Bueno, pues resulta, nos cuenta Gerardo, ahí en la denuncia que hace, que ahora con lo del Mundial, la Fiscalía General de Justicia de la Ciudad de México pidió apoyo a la Escuela Nacional de Lenguas, Lingüística y Traducción, que es de la Universidad Nacional Autónoma de México. ¿Para qué? Ah, pues para que en las atenciones que brindaría la Fiscalía estuviera la interpretación y traducción inglés, francés, alemán, italiano, portugués y chino.
1: Mira. Faltó el ruso.
0: Una buena idea, sí. Si lo ves así.
1: Sí, sí, sí.
0: Por aquello de, a ver, pues en las fiscalías difícilmente alguien va a masticar el inglés.
1: Sí.
0: Ok. ¿Se necesita? Sí, porque pues, si llega alguien, ¿qué vamos a hacer, no?
1: Uh-huh.
0: Y en ese, a alguien se le ocurrió, oye, ¿y si hacemos una colaboración? Si traemos a chavos de la UNAM que están estudiando, que ya le saben muy bien, que ya pueden interpretar o traducir.
1: Claro, en idiomas.
0: Pues claro.
1: Que tiene un centro de idiomas extraordinario la UNAM.
0: Pero maravilloso. Pues se llevaron entre 60 y 80 alumnos. Y les dijeron, iba a haber un apoyo. 5,000 pesitos a cada estudiante. Bien, ¿no?
1: Qué bueno.
0: Oye.
1: Sí, si no estás hablando de un programa social donde un huevón estira la mano y hace, y no sabes en qué se lo está gastando.
0: No.
1: Aquí ellos están haciendo la chamba y se lo están ganando.
0: Ya si lo requirieron o no, si se fue necesario, es otra cosa. Ellos estaban ahí.
1: Sí.
0: Ok. Pues ya va para un mes que acabó el Mundial. Y los 5,000 pesos... No se los han pagado.
1: Ay,
0: no sí. Se los han dado, ese apoyo prometido no ha llegado, el
1: igual
0: recurso
1: esta chica
0: no lo ha dispersado nadie. Y entonces ahora cuando preguntan, se echan la bolita. Y entonces la fiscalía dice, no, pues pregunten allá en la UNAM. Y la UNAM dice, allá en la Escuela Nacional de Lenguas, Lingüística y Traducción, no, pues pregunten en la fiscalía.
1: Y en la fiscalía te van a mandar a la ventanilla 8, ¿no? También.
0: Y luego, ¿quién va a responder por ese acuerdo? Busqué detalles, porque la verdad yo no tenía registro de este acuerdo ahora para el Mundial. Busqué detalles. Y sí, un comunicado que dio a conocer la Fiscalía General de Justicia de la Ciudad de México detallando lo que les cuento. Lo informó el 7 de junio, Servicio de Interpretación y Traducción, que estará en las coordinaciones territoriales de las 16 alcaldías, así como en las 2 unidades móviles del Ministerio Público en el Estadio Ciudad de México, y también una en el Zócalo, por aquello del Fan Fest.
1: Uh-huh.
0: También estarán los chavos esta interpretación y traducción, brindando apoyo en la agencia del Ministerio Público especializada en atención a turistas nacionales y extranjeros, así como en la agencia ubicada en el Aeropuerto Internacional de la Ciudad de México, puerta 1 de la Terminal 2. Un programa del plan estratégico de cara a la justa mundialista, decía la fiscalía.
1: Ay. Ya le habrán tocado la puerta a doña Berta María, alcalde Luján.
0: Ahí te va. Es que ella... No es que haya dicho ahorita algo. Sí, no, claro. Lo que dijo entonces... No, ahorita ya no ha dicho nada.
1: Ajá.
0: Lo que dijo entonces, que el programa permitirá comunicarse con las personas que hablen otros idiomas cuando acudan a denunciar un delito, pero también será relevante en casos de extranjeros detenidos o sujetos a una investigación penal, porque la justicia se construye atendiendo a las víctimas, pero también garantizando procedimientos legales, claros, respetuosos para las personas imputadas.
1: Bueno.
0: ¿Y los 5,000 pesos? Sí, páguense.
1: Sí, todo está muy padre, pero sí,
0: páguense.
1: Pero y la lana, claro.
0: Los chavos le trabajaron.
1: En eso quedaron.
0: Yo no sé si sí se requirió la traducción inglés, francés, alemán, italiano, portugués, chino, no sé. Lo que sí sé es que si los chavos estuvieron ahí, a los que estuvieron ahí, denles sus 5,000 pesos prometidos. No se hagan.
1: Pero además esto debería ser un programa permanente, no solamente por cuestión del mundial. Y ahí voy más, ahí voy con mi paréntesis. Otomí, Nahuatl, ¿sabes cuántas personas viven en lo que es Ciudad de México, que uh-huh. también es rural, que no hablan español y que no tienen forma de defenderse, por ejemplo, en caso de un juicio, en caso de un caso penal? Y no hay un solo intérprete en una delegación.
0: Te pongo otra. Señas.
1: Sí, claro.
0: Lengua de señas.
1: Lengua de señas mexicana.
0: El otro día platicábamos de un caso en el IMSS. En el IMSS no hay. Y entonces, ¿quién ¿cómo? Apoya? ¿Eh? Al familiar, ¿no? Del trabajador que está registrado y que tiene a su familiar como beneficiario y que va a una consulta, pero que tiene la discapacidad.
1: Claro.
0: ¿Quién le ayuda? No, no hay quien. No hay quien. ¿Y entonces también en este tipo de, ¿no?
1: O sea, se les va a morir ahí, ¿no? Sí. Porque nadie va a saber entender qué es lo que tiene y qué le duele.
0: De hecho, en ese caso particular del IMSS se hablaba justo de una denuncia porque resulta que era en revisión de ginecobstetricia. Uh-huh. Y entonces el esposo podría hacer la traducción. No le dejaron pasar, pues es un área de mujeres,
1: sí.
0: donde hay otras mujeres, donde tiene una lógica, ¿no? Ok, ¿y a quién le pones para que haga el trabajo?
1: No, ¿pero no qué hay. Es más importante, la salud de esta persona o que sea un tema de géneros, ¿no?
0: Entonces sí, tendría que ser un programa permanente, extendido a otras lenguas, dialectos, a otras necesidades. Y con una lanita de por medio, sin duda, y con una lanita de por medio.
1: Sí, se les tiene que pagar.
0: Pero pues no han caído los 5,000 pesos. Preguntamos, Gerardo, prometido para mañana, preguntamos, pues quién tendría que pasar el cheque y hacer la transferencia. Y antes de irnos nada más, sí, Iñaki, ayer esta hora, ¿se acuerdan que hacíamos un llamado a uno de los choferes de Didi que vino y se apañó una maleta aquí a la puerta del grupo así?
1: ¿Qué pasó?
0: Ya, todo bien.
1: ¿Ah, sí?
0: Todo bien, gracias a Didi. Todo bien. Ya luego les contamos detalles, pero hasta el momento digo, por si alguien andaba con el pendiente, ¿qué habrá pasado con la maleta que se llevó el Didi allá en Atir? Pues Didi como empresa dio la cara y las cosas resueltas. Gracias, Iñaki.
1: Hasta mañana.
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2: ¡Muy buenos días! ¡Días, días, días! 10 de la mañana en punto, iniciando transmisión en vivo en 92.7 Mix, 80s, 90s y más. Soy Alejandra Luna, feliz, feliz como durmieron, cómo amanecieron, desayunaron. Necesito que estén bien desayunaditas, desayunaditos, arregladitos, que hayan tendido la cama, que huelan rico y que estén puestos y dispuestos para que no sea un día bueno. Sea un día maravilloso y que les vaya súper bien. Tengo mucha información en la música. Metallica celebra un récord solidario. Ahorita te cuento de qué se trata. Ya viene nuestro especial de George Michael. Prepárense porque hoy tenemos la ruta Mix, Mix, Mix. Vamos a ver por qué calles se encuentran con muchas sorpresas. Vamos a iniciar con Choro y eso que es África. Descarga la aplicación de iHeartRadio y por supuesto quédate conmigo. 92.7 Mix, 80s, 90s y más.

0: Este éxito de Lu Vega, Mambo Number 5, llegó a tus oídos en esta frecuencia de 92.7 Mix, 80s, 90s y más. 10 de la mañana con 7 minutos. Soy Alejandra Luna, jueves 13 de agosto. También puedes descargar la aplicación de iHeartRadio y así saludo a toda la República Mexicana y Estados Unidos. Vienen las Mix News, muy atentos, lo más nuevo de tus leyendas. En la música te preparé Jonas Sommer, Roy Orbison, Wan Chong, Chic y muchos más para que disfrutes juevesito con olor a viernes. ¿Cómo están? ¿Cómo se están portando? ¿Qué desayunaron? Presúmanme, qué rico, qué chico. Yo nada más llevo mi cafecito. Pero muchas gracias que a través de mi Facebook, que es Alejandra Luna 92.7, también me mandan fotos de sus desayunos. ¡Qué rico! Hagan de cuenta que estamos juntitos ahí en la mesa desayunando. ¿O qué? ¿Nos paramos por unos taquitos de birria? Ya se puede, ya es jueves, ya es jueves. Ahorita te platico, Metallica celebra un récord solitario, más de 52,000 donaciones de sangre durante su gira europea. Soy Alejandra Luna en 92.7 Mix, 80s, 90s y más.
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2: Se cancelan los conciertos de Rod Stewart en México debido a una afección cardíaca. Richie Blackmore volverá a tocar con Deep Purple tras 33 años de separación. Caitlyn Hanna, Ad Rock, Don Morello y más artistas serán parte del álbum benéfico contra ICE Volumen 1, Ice Out. Dave Rowntree dice que otra reunión de Blur podría estar en camino. Ryan Gosling pide $20 millones para regresar como Ken en Barbie 2. Marvel y Star Wars tendrán un crossover próximo.

0: esta canción que escuchan es algo de Wang Chung. Se llama Everybody Have Fun Tonight. La escuchas aquí en 92.7 Mix, 80s, 90s y más. Soy Alejandra Luna. Muy buenos días. Bienvenido, bienvenida si te acabas de conectar. Pero fíjense un poquito de esta canción. Ya tenía un ratito que no la escuchaba. Y por supuesto que aquí la teníamos que tener. Este tema alcanzaron el puesto número 2 en Estados Unidos muy rápido. Y algo curioso también fue que la BBC prohibió su videoclip por el riesgo de epilepsia debido a muchas luces parpadeantes. Y el nombre Wang Chung significa campana amarilla. Y lo más cercano, lo más reciente que tenemos de este tema es que se utilizó en el 2020 porque el grupo grabó una adaptación especial llamada Everybody Stay Safe Tonight. Y esto para concientizar sobre la pandemia del COVID-19. Bueno, me encanta compartir, recordar y rebobinar en el tiempo, por supuesto, con nuestros temas de 80s, 90s y más. Soy Alejandra Luna. Descarga la aplicación de iHeartRadio y tenla en tu celular. Sigue conectando conmigo en 92.7 Mix, 80s, 90s y más, 10:32.
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0: Escuchas algo de Vanilla Ice y este éxito Ice Ice Baby. Llega a tus oídos en 92.7 Mix, 80s, 90s y más. Este éxito que se lanzó en 1990. Soy Alejandra Luna y muy buenos días, bienvenido, bienvenida. Si te acabas de conectar, faltan 10 minutos para las 11 de la mañana. Oigan, yo les tengo una noticia. Bueno, ahorita la unidad móvil está a punto de salir de aquí de las instalaciones de Mix para irse a Playa de Oro. Siempre la unidad móvil trae muchas sorpresas, muchas cosas increíbles para que tú puedas tener y sobre todo también esa calcomanía que tiene un número oficial que nos sirve para futuras promociones. Así que todos aquellos que estén por alrededor, Playa de Oro, ahí va a estar la unidad móvil. Acérquense, lleguen corriendito y díganles, yo vengo escuchando Mix, Mix, Mix. Y también algo que les voy a decir, a las 12, la unidad móvil cambia de ubicación. Y al cambiar de ubicación, yo les voy a decir dónde va a estar, pero ¿qué creen? Vamos a regalar una mochila oficial de Mix. Estas mochilas están increíbles, queremos que tengas un excelente regreso a clases. Así que ponte atento porque a través de la unidad móvil tú vas a llegar con ellos con la respuesta correcta y esa mochila ya es tuya. Quédate escuchando 92.7 Mix, 80s, 90s y más. Soy Alejandra Luna, buenos días.
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3: Muy buenos días. Ya, Rogelio Sánchez. No puedo ni siquiera decirles buenos días a todos ustedes porque tengo a alguien que invade aquí mi cabina. Ya, Roger, ¿qué onda? Yo estoy en la cabina de 92.7 Mix, 80s, 90s y más. Tranquila, trabajando. Soy Alejandra Luna, como diariamente de 10 de la mañana a 2 de la tarde. Pero pues ya saben, ¿no? Rogelio de Match, como estamos a cabina de distancia, viene y me molesta. Por favor, compañero. Oye, están fallando mis audífonos, ¿no? Ya, es porque estás aquí. Oye, la unidad móvil va a regalar una mochila oficial Mix y la neta están chidísimas. ¿Tú ya las viste, Rogelio? ¿Sí?
4: Ya tengo la mía.
3: ¿Tú ya tienes tu mochila? Tú no puedes tener una mochila Mix. Claro que no. Claro que no, por su pollo que no. Que se pongan atentos porque van a alcanzar a la unidad móvil, donde yo les voy a decir que está. Si llegan con la respuesta correcta, esa mochila es de ustedes. ¿Conoces a Eagles? Esta enorme banda. Fíjate que nos regalaron un éxito llamado Hotel California en 1977. Y fue espectacular, porque aparte el video, la letra, cuando lo grabaron, fue algo que los llevó a la cima. Así que se los presento aquí en 92.7 Mix, 80s, 90s y más. Soy Alejandra Luna. Saludos en la aplicación de iHeartRadio. Quédate conmigo.

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0: Llega a tus oídos algo de Led Zeppelin. Y antes Britney Spears, Sandra y muchos más en 92.7 Mix, 80s, 90s y más, 11 de la mañana con 28 minutos. Soy Alejandra Luna y podemos estar en contacto también descargando gratis la aplicación de iHeartRadio. Te vas a 92.7 y ahí encuentras un micrófono. En ese micrófono tú puedes mandar un audio y me encanta. Sí, esos audios llegan a producción. Ellos me los hacen llegar a mí para que los escuchemos al aire. Me encanta saber quién es la orejita que está del otro lado. Señores, Metallica ha vuelto a demostrar que el heavy metal también puede servir para salvar vidas. Estamos hablando de que ellos ya cerraron esa gira veraniega por Europa y fue un récord para su campaña de donación de sangre que se llama Bleeding Me, que alcanzó exactamente 52.285 donaciones. Y agradecieron mucho la colaboración a sus seguidores. La verdad es que a veces cuando uno necesita una operación, conseguir incluso un donador es muy complicado. Bueno, pues la iniciativa forma parte de las acciones solidarias que Metallica impulsa. Pues durante esa gira mundial, ¿se acuerdan? La de M72. Y obviamente ellos en colaboración con bancos de sangre de las ciudades por las que pasa la banda. Entonces, bueno, pues estos son, estas 52.000 unidades van a beneficiar a más de 150.000 pacientes. Me encanta, en pro de y Metallica siempre, siempre siendo Metallica. Quédate conmigo, soy Alejandra Luna y estás escuchando 92.7 Mix, 80s, 90s y más. No olvides que la unidad móvil se encuentra en Playa de Oro, así que acércate para allá.
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2: Hola Ale, muy buen día. Te saluda Carlo Alberti desde Guadalajara. Quiero hacerte una petición especial. Es una melodía. Esta se llama Boogie Wonderland, de Tierra, Viento y Fuego. Muchas gracias. Un saludo.

0: Estás escuchando 92.7 Mix, 80s, 90s y más. Yo soy Alejandra Luna. Faltan 10 minutitos para las 12 de la tarde, conectados todos. Por supuesto, también en la aplicación de iHeartRadio, 92.7 Mix, 80s, 90s y más. Como les digo, la unidad móvil ya se va a ir de Playa de Oro, se va a ir por los rumbos de Fluvial. Ahorita les voy a decir exactamente por dónde, para que se pongan listos, porque voy a lanzar en la siguiente hora una pregunta. Si tú llegas con la unidad móvil con la respuesta correcta, esa mochila oficial Mix ya es tuya. Y oigan, muchísimas gracias a Carlo Alberti. Te mando un fuerte abrazo, un beso hasta Guadalajara. Y me estaba platicando porque me pidió una canción de Erwin and Fire. Y estaba diciéndome, ¿sabes qué? Es que me acuerdo mucho de la moda del patinaje. ¿Se acuerdan de la moda del patinaje sobre ruedas? A mí me fascina. Tiene de hecho poquito y les platiqué, ¿no?, que me fui a patinar con un grupo que se llaman Las Medusas. Increíbles chicos y chicas. Y que además de que aprendes técnica, también el baile. Y justamente era toda esta canción de la época de Oldies, también de los 80. Y esta canción que me pediste, ahorita la vamos a escuchar. Va para Guadalajara, por supuesto que sí, Boogie Wonderland, que se lanzó en el 79. Incluso la época de oro real del patinaje sobre ruedas se conoce entre 1937 y 1959, cuando se convirtió en el deporte masivo. Ya después, en el roller disco, que es de lo que estamos platicando, en las décadas de los 70 y de los 80. Así que es un recorrido visual increíble. Todos aquellos que patinaron antes o patinan ahora, les mando todo mi cariño, todo mi respeto. Escríbanme, mándenme un audio. Yo voy con ustedes. Me encanta. Aquí yo ya tengo mis patines. Oigan, saluditos hasta Guadalajara, y va para ustedes esa canción. Soy Alejandra Luna y quédate, ¿no? 92.7 Mix, 80s, 90s y más.
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2: Muy buenas tardes. Llegamos a las 12 del mediodía transmitiendo en vivo en la cabina de 92.7 Mix. 80s, 90s y más. Voy a estar con ustedes hasta las 2 de la tarde. Pero esta hora es la de Mix en tu coche. Así que todos aquellos que van al volante son las estrellas, los number one. ¿Cómo están? ¿Cómo te encuentras? Nuestra línea de contacto es la aplicación de iHeartRadio. Porque tú la descargas. De entrada es gratis. Te vas a 92.7 Mix, por supuesto. Y ahí encuentras un micrófono. Así que a mí siempre me encanta saber quién está del otro lado. A todas las escuderías de Didi, a los Uber, a los Indra, ¿cómo están? A los del aeropuerto, a los taxistas, a los repartidores, que les vaya súper bien. Y bueno, pues hablando de coches, la unidad móvil se encuentra ahorita entre las farmacias. Ya saben que hay un parque, que hay dos farmacias ahí entre Avenida Fluvial y Avenida de los Grandes Lagos. ¿Sí o no? ¿Sí o no? ¿Sí o no? Bueno, si tú estás a punto de pasar por ahí, estás a la redonda, te queda cerca. Yo en la siguiente intervención, ¿no? Ya de una vez, lanzo una pregunta. No, ahorita voy, en la siguiente voy a lanzar una pregunta. Si tú llegas con la unidad móvil con la respuesta correcta, esa mochila oficial Mix ya es tuya. Así que puestos y dispuestos, te dejo con algo bien romántico de Guam. ¿Y esto qué es? 92.7 Mix, 80s, 90s y más. Soy Alejandra Luna. Buenas tardes.

Esto es Eric Clapton, Church in Heaven. Son las 12:12. Tiempo de Puerto Vallarta y desde la cabina de 92.7 Mix, 80s, 90s y más, te digo muy buenas tardes. Estamos en esta hora de Mix en tu coche. ¿Cómo estás? ¿Cómo te encuentras? Soy Alejandra Luna. Gracias por acompañarme. Es la hora en la que yo me convierto en tu copiloto y nuestra línea de contacto es la aplicación de iHeartRadio. Oigan, muchísimas gracias, Eric, que desde Palenque, Chiapas, me hiciste llegar este llavero. Muchas gracias, amigo, muchas gracias. Sí, está padrísimo. Es un llavero que representa, por supuesto, a todo lo que hay de artesanías allá en Palenque, Chiapas. ¡Saludos, Lucho! Dice, me viene, te vengo escuchando. ¡Lucho! ¡Ay, ese gran talento que tiene ese Lucho, la verdad! ¡Lucho lucha! ¡Lucha mucho! ¿No? De que le echa muchas ganas. Rima, quédate. Un abrazo, Lucho. Te quiero mucho. Y oigan, ahí les va la pregunta que ustedes tienen que responder llegando con la unidad móvil para que se lleven la mochila oficial Mix. La unidad móvil se encuentra en Avenida Fluvial y Avenida Grandes Lagos, en el parque que está en medio de las dos farmacias. ¿Lo ubican? Bueno, pues lánzate en ese momento, en este momento para allá, porque voy a decir esta pregunta y si tú llegas con la respuesta correcta, esa mochila oficial Mix es tuya. Pero ¿qué creen? Como es el regreso a clases y es de niños, hoy se me ocurrió una adivinanza. Así es, saquemos nuestra mentalidad de niños, hagamos rewind. Si vienes con tus hijos, pues a participar en familia, que eso me va a encantar. ¿Listos? Ahí les va la pregunta para que se lleven esta mochila oficial Mix, esta adivinanza, y lleguen con la unidad móvil para que se las entregue. La adivinanza es: tengo agujas y no sé coser. Tengo números y no sé leer. Tengo agujas y no sé coser. Tengo números y no sé leer. Así que córrele donde se encuentra la unidad móvil en este momento con la respuesta correcta a la adivinanza y esa mochila es tuya. Sigue escuchando 92.7 Mix, 80s, 90s y más.

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1: Se cancelan los conciertos de Rod Stewart en México debido a una afección cardíaca. Richie Blackmore volverá a tocar con Deep Purple tras 33 años de separación. Caitlyn Hanna, Ad Rock, Don Morello y más artistas serán parte del álbum benéfico contra ICE Volumen 1, Ice Out. Dave Rowntree dice que otra reunión de Blur podría estar en camino. Ryan Gosling pide 20 millones de dólares para regresar como Ken en Barbie 2. Marvel y Star Wars tendrán un crossover próximamente.

0: Escucha, es, ay, Rogelio Sánchez, ¿cómo me das lata aquí en la en la cabina? Adiós. Yo soy Alejandra Luna, 12:31, 92.7 Mix, 80s, 90s y más. Ya saben, los compañeros. Y acabas de escuchar algo de Joan Jett. I love rock and roll. Oigan, gracias porque me está diciendo la unidad móvil, Eric, que está ahí, con la dinámica para que participaran y se llevaran esta mochila oficial Mix. Me dice que como 15 llegaron, de hecho 16 para ser exactos. 16 participantes, me encanta. Gracias, gracias, gracias. Misael Valencia fue el que se ganó esta mochila. Y la verdad es que se siente padre, señal de que todos van conectados con Mix, Mix, Mix. Y eso se agradece muchísimo porque la concurrencia fue mucha. Oigan, pues la respuesta a la pregunta, a la adivinanza que hice, tengo agujas y no sé coser, tengo números y no sé leer, pues es el reloj. Así que bueno, pues ya supieron esa respuesta. También una chica me escribió en la aplicación, mandó un audio en la aplicación de iHeartRadio y dijo que el reloj es la adivinanza. Así es, dice la unidad móvil que siguen llegando ahí con él. Acuérdense que es el primero que llegue con la respuesta correcta. Yo lo sé y de corazón agradezco a todos y cada uno de los que estuvo acercándose a la unidad móvil a participar. Pero no se me pongan tristes, porque también los locutores, yo voy a regalar, Eli va a regalar, Alex va a regalar. Así que pueden llevarse esta mochila oficial Mix. Así que tantos y tantos que están escuchando Mix en este momento y participaron, gracias. Soy Alejandra Luna y sigue escuchando 92.7 Mix, 80s, 90s y más.
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0: Juan Stank es a quien acabas de escuchar, The Reason. Y acuérdense que estamos esperando su nuevo material que va a estar en un mes listo y yo les voy a seguir dando datos. Estás conectado en 92.7 Mix, 80s, 90s y más. Soy Alejandra Luna. Me dice la unidad móvil que muchísimas gracias a todos los que estuvieron acudiendo ahí en Avenida Fluvial y de los Grandes Lagos para participar por la mochila oficial Mix. Que casi 20 llegaron, otro tras otro tras otro, con la respuesta correcta. Gracias, eso quiere decir que están conectadísimos con Mix y eso se agradece siempre. Ya sé quién los quiere, quién los quiere. Gracias en la aplicación de iHeartRadio. Oigan, hoy es el Día Internacional del Zurdo. Un abrazo a todas las personas que son zurdas. Aquellos representan, ustedes sabían, cerca del 10 al 12% de la población mundial, o sea, es muy poquito. Tienen una conexión cerebral cruzada donde domina el hemisferio derecho y eso les otorga ventajas en deportes y retos únicos en entorno adaptado para diestros. De hecho, alrededor de 1 de cada 10 humanos prefiere usar la mano izquierda. Y yo me acuerdo que hay escuelas que desde chiquito te veían con la mano izquierda y te forzaban a que fuera con la derecha. Eso es algo que nunca he entendido, pero bueno. Y el cerebro, bueno, pues así asimila de diferente forma varias disciplinas. Así que si tú eres zurdo, hoy estás celebrando, ve para que te apapachen, para que te festejen. Soy Alejandra Luna y quédate escuchando 92.7 Mix, 80s, 90s y más.
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0: Baby, I Love Your Way, The Big Mountain. Una de la tarde con 10 minutos, yo soy Alejandra Luna, estás escuchando 92.7 Mix, 80s, 90s y más. Gracias por estar conectado también en la aplicación de iHeartRadio. Sígueme en Facebook, Alejandra Luna 92.7 o el oficial que es Mix FM. Más música, Lenny Kravitz, Billy Joel, Susan Vega y muchos, muchos más. Y oigan, vamos a platicar. Pues, ¿cuál fue ese famoso guitarrista que rechazó tocar en el concierto final de Ozzy Osbourne y que simplemente dijo, no pude hacerlo? ¿Por qué? Quédate conmigo, soy Alejandra Luna, contigo hasta las 2 de la tarde, ya en esta recta final, en 92.7 Mix, 80s, 90s y más. Quédate conmigo.
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0: Ta-ta-ra. Estás en 92.7 Mix, 80s, 90s y más. Yo soy Alejandra Luna. Buenas tardes, la 1:29. 92.7 Mix, 80s, 90s y más. Gracias. Y estás en la aplicación de iHeartRadio. Y bueno, en una nueva entrevista, el guitarrista de Night Ranger, este Brad Gillis, que fue uno de los reemplazos de Randy Rhoads. Vamos a recordar que Randy Rhoads falleció más bien en una avioneta en 1982. Entonces, él fue reemplazado por Brad y ha sido preguntado sobre por qué no formó parte del concierto final del Príncipe de las Tinieblas. El show fue bautizado como Back to the Beginning, que fue en julio. Y también se supuso la última actuación de Black Sabbath en directo. Y todo esto con la ayuda de muchos nombres de grandes de la historia del rock y del metal. Apenas dos semanas después falleció Ozzy Osbourne. Imagínense, es algo de lo que se platicaba muchísimo. Que se hizo ese concierto y a las dos semanas fallece el Príncipe de las Tinieblas. Y fue invitado y Brad contestó: no pude ir, estaba de gira, no podía dejar a todo mundo sin trabajo y todo el mundo quería que cada uno se le pagara por su cuenta y bla, bla, bla. Entonces, me refiero a que dio una gran explicación, sin embargo, a todos les llamó mucho la atención que no haya asistido quien fuera el guitarrista de Ozzy Osbourne durante tantos años. Bueno, pues vamos a ver qué sucede. Este concierto que fue en julio, que recaudó 11 millones de dólares y que se fue directo a organizaciones benéficas. Soy Alejandra Luna, quédate conmigo en 92.7 Mix, 80s, 90s y más.
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0: Faltan 10 minutos para las 2 de la tarde y escuchas algo de Pink para cerrar este bloque. Get the party started. Antes Kylie Minogue, Bobby McFerrin. En 92.7 Mix, 80s, 90s y más, yo soy Alejandra Luna y gracias como siempre por estarnos acompañando diariamente también en la aplicación de iHeartRadio. Yo estoy de lunes a viernes de 10 de la mañana a 2 de la tarde y los sábados de 8 de la mañana a 12 del mediodía, conectando a millones como siempre. 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Estamos hablando de uno de los artistas más completos de la industria de la música, así que esto va a estar increíble. Ya llegó en los pasillos de Mix, Mix, Mix, Eli Hernández y en la nochecita Alex Rodríguez. Quédense pendientes porque acuérdense que vamos a estar obsequiando estas mochilas oficiales Mix porque queremos que tengas un excelente regreso a clases. Quédate, 92.7 Mix, 80s, 90s y más. Soy Alejandra Luna, quédate conmigo.
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0: Es la 1:57 PM, Billy Ocean, y con esta canción te digo hasta la vista, baby. Ya me despido, gracias, gracias a todos los que participaron por la mochila y que se conectaron en 92.7 Mix, 80s, 90s y más, de igual forma en la aplicación de iHeartRadio. ¿Y qué dice esto? Se nos va el tiempo.
1: Demasiado basta. Así. Basta, Alejandra.
0: Ya, hasta aquí. Amiga, bienvenida.
1: Amiga Shula, ¿cómo estás? Es jueves, es viernes chiquito para mí. Entonces, pues mira, ya acercándonos a la quincena, acercándonos
0: mañana
1: a la felicidad,
0: al fin de semana.
1: ¿Qué más podemos pedir a la
0: Así
1: vida?
0: Es. Oye, vámonos con una rolita, ¿no?
1: Let's go.
0: ¿Ya te late algo de Queen?
1: We will rock you.
0: Vámonos con todo, ¿no?
1: En 92.
0: Ya sonando. ¿80s?
1: ¿90s?
0: Y más. ¡Woo! ¡Hasta mañana! ¡Woo! ¡Buen provecho! ¡Pórtense bonito!
1: ¡Sí, Mario!
0: Me caes bien, amiga.

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3: Welcome to the jungle. Bienvenidos a 92.7 Mix, 80s, 90s y más. Te saludo también a través de la aplicación de iHeartRadio. Yo soy Eli Hernández, contigo hasta las 6. Más buena música de Alice, DJ, Toto, Olivia Newton-John. Ahora suena Starship, Nothing Gonna Stop Us Now. En 92.7 Mix, 80s, 90s y más. Y en iHeartRadio, yo soy Eli Hernández. En minutos, más información.

0: Escuchamos a La Bouch con Be My Lover en 92.7 Mix, 80s, 90s y más, 100 iHeartRadio. Yo soy Elida Hernández, estoy contigo hasta las 6 de la tarde y vamos a viajar, ahí te va, a este año. Híjole, está fuerte, ¿eh? ¿Qué estabas haciendo en el 2001? Cuando la banda norteamericana System of a Down lanzaba el single Chop Suey. Sí, ¿se acuerdan esa rola? Buenísima. Ahorita vamos a platicar de, y además en el Versus de esta tarde, Britney Spears, Baby One More Time, se enfrenta a Eric Carmen con All By Myself. ¿A quién te gustaría escuchar al final de esta hora? Platícame en el Talkback de iHeartRadio. Además, te cuento cómo te puedes ganar la mochila oficial de Mix. No te desconectes de 92.7 Mix, 80s, 90s y más. Yo soy Elida Hernández, contigo hasta las 6.
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1: Se cancelan los conciertos de Rod Stewart en México debido a una afección cardíaca. Richie Blackmore volverá a tocar con Deep Purple tras 33 años de separación. Caitlyn, Hanna, Ad Rock, Don Morello y más artistas serán parte del álbum benéfico contra ICE, volumen 1, Ice Out. Dave Rowntree dice que otra reunión de Blur podría estar en camino. Ryan Gosling pide $20 millones para regresar como Ken en Barbie 2. Marvel y Star Wars tendrán un crossover próximamente.

0: Escuchamos a Snap con The Power en 92.7 Mix, 80s, 90s y más. Y a través de iHeartRadio, yo soy Elida Hernández. Estoy contigo hasta las 6 de la tarde. ¿Cómo vamos? ¿Cómo va tu día? ¿Ya comiste? ¿Qué estás haciendo? ¿Andas trabajando? ¿Andas manejando? A ver, platícamelo todo en el talkback de iHeartRadio. Y recuerda seguir votando por Britney Spears con Baby One More Time. O Eric Carmen con All By Myself. ¿Qué rola prefieres escuchar? Cuéntame en el talkback de iHeartRadio. Estamos también platicando de System of a Down. Y es que un día como hoy, la escena del metal alternativo estaba a punto de recibir un sismo a escala global. Y es que la banda de System of a Down lanzaba Chop Suey como el primer sencillo de su tan esperado segundo álbum, Toxicity. Y con ese estilo tan frenético, con esos cambios de ritmo impredecibles, una lírica tan poética como caótica, la rola irrumpió en las radios de todo el mundo. Lo que muchos pensaron que sería una rola demasiada estrafalaria para la gente, pues rápidamente demostró todo lo contrario. Se convirtió en un éxito instantáneo y la carta de presentación perfecta para un álbum que vino a redefinir el metal de los años 2000. Yo soy Elida Hernández, contigo hasta las 6 en 92.7 Mix 80s, 90s y más.
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0: Es Michael Jackson con Wanna Be Starring en 92.7 Mix, 80s, 90s y más. Y también desde iHeartRadio. Yo soy Elida Hernández contigo hasta las 6 de la tarde. Y te estaba hablando de Chop True, esta gran, gran rola de System of a Down. De hecho, todas las canciones de este álbum son buenísimas. El álbum Toxicity, lanzado un día como hoy del 2001. ¿Qué estabas haciendo en aquellos ayeres? Que a pesar de su éxito arrollador, pues fíjense que el camino de Chop True no estuvo libre de polémica. Originalmente se titulaba Suicide, pero pues la discografía dijo, no, espérate, no puedes llamarlo así. Entonces, pues claro, es que esta rola habla de cómo la gente percibe la muerte según la forma en que se produce. Sin embargo, apenas unas semanas después del lanzamiento ocurrió aquel trágico atentado del 11 de septiembre allá en Estados Unidos. Entonces, tras el ataque, pues esta letra, fíjate, esta canción se incluyó en una lista de rolas con letras potencialmente cuestionables. Pero, ¿qué creen? Pues eso, en lugar de hundir el sencillo, pues elevó su popularidad, ¿no? Y la convirtió en una vía de desahogo, pues, para toda una generación. En minutos vamos a conocer a la rola ganadora del Versus de esta tarde. ¿Será Britney? ¿Será Eric Carmen? Descúbrelo en minutos. Yo soy Elida Hernández, contigo hasta las 6 en 92.7 Mix, 80s, 90s y más.
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2: Las 3:03, yo soy Eli Hernández, sigo acompañándote a través de 92.7 Mix, 80s, 90s y más, y en iHeartRadio, en la música Rihanna, Madonna, Robbie Williams, Laura Branigan y muchos, muchos más de tus clásicos. Seguimos platicando de todo lo que sucedía un día como hoy, en unos minutos más, y te cuento cómo ganar tu mochila oficial de Mix. Pero antes, Queen con We Will Rock You ya está sonando en 92.7 Mix, 80s, 90s y más. Yo soy Eli Hernández, contigo hasta las 6. Bienvenidos.
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0: Escuchamos a No Mercy con Where Do You Go en 92.7 Mix, 80s, 90s y más. Y en iHeartRadio, yo soy Elida Hernández, contigo hasta las 6 de la tarde. Muy buena vibra y nos vamos hasta 1966, un día como hoy, 13 de agosto. La historia del rock y el pop dio un giro irreversible. Y es que Revolver, el séptimo álbum de estudio de The Beatles, alcanzaba el número uno en listas allá en el Reino Unido, posición en la que se mantendría bastante firme durante 7 semanas consecutivas. Esto tras haber dejado atrás las masivas giras y el griterío incontrolable de la Beatlemanía, se encerraron en los estudios Abbey Road para romper las reglas de aquella composición tradicional. ¿Y qué surgió de ahí? Bueno, ahorita te sigo platicando. Yo soy Elida Hernández en redes sociales, arroba Elida Hernández con doble Z al final y arroba MixMX oficial. Yo soy Eli, contigo hasta las 6 en 92.7 Mix, 80s, 90s y más 3:11.
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0: Es Cristina Aguilera, con Ginny Navarro en 92.7 Mix, 80s, 90s y más. Y en iHeartRadio, yo soy Elinda Hernández, estoy contigo hasta las 6 de la tarde. Oigan, estamos recordando este álbum producido por George Martin, Claro, Revolver, de The Beatles, que trajo sonidos e innovaciones que no se habían escuchado en la música, desde esas guitarras grabadas al revés, el uso del sitar, hasta arreglos de cuerdas. No, la verdad es que una cosa bastante experimentada, una pieza psicodélica que muchos no se esperaban, ¿no? Y no solo conquistó los rankings comerciales allá en 1966, sino que sentó las bases de la música moderna y abrió la puerta a géneros como el rock psicodélico. Ahorita seguimos platicando, ya son las 3:30, yo soy Elida Hernández, contigo hasta las 6, aquí en 92.7 Mix, 80s, 90s y más.
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0: Es Madonna con Holiday en 92.7 Mix, 80s, 90s y más, y en iHeartRadio. Yo soy Elida Hernández, contigo hasta las 6 de la tarde. Buena vibra, buen camino, buen provecho si estás comiendo. Y a las 3:49 minutos estamos recordando a Revolver, este séptimo álbum de The Beatles lanzado hace ya bastantes años, pero hace 60 años llegaba en un día como hoy a lo más alto de los rankings, y no solo conquistó las listas comerciales, sino que sentó las bases de la música, abrió puerta a géneros como rock psicodélico, música experimental y el pop también, ¿eh? O sea que a 60 años de su llegada al número uno, este álbum no solo permanece como uno de los mayores triunfos creativos de John Lennon, Paul McCartney, George Harrison y Ringo Starr, sino como uno de los discos más influyentes, audaces e impecables de toda la historia de la música. Yo soy Elida Hernández, estoy contigo hasta las 6 y quédate porque en unos minutos arrancamos Mix en tu coche en 92.7 Mix, 80s, 90s y más. Muy buena vibra, 3:50. 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
2: Así es, siendo las 4:11 minutos. Arrancamos Mix en tu coche. Repórtate a través de la aplicación de iHeartRadio en el Talkback. Oigan, y con más buena música de Blondie, de Queen, de Michael Cimbello. Yo soy Eli Hernández, contigo hasta las 6 de la tarde. ¿Qué crees? Hoy es el Día Internacional de los Zurdos. A ver, ¿ustedes con qué mano escriben? ¿Con la izquierda, con la derecha, con ambas? ¿Son ambidiestros? A ver, los escucho en el Talkback de iHeartRadio. Mientras tanto, los Goo Goo Dolls, Irish en 92.7 Mix, 80s, 90s y más. Y a través de iHeartRadio, yo soy Eli Hernández, contigo hasta las 6. Bienvenidos.
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¿Qué tal, Eli? Aquí continúo escuchándote a través de Mix. Y pues mira, yo únicamente suelo utilizar mi mano derecha, ¿no? No puedo escribir o hacer algunas actividades con la izquierda. Ya estamos impuestos.

Me en 92.7 Mix, 80s, 90s y más, y en iHeartRadio. Yo soy Elida Hernández, contigo hasta las 6 de la tarde. Oigan, estamos hoy celebrando a todos los zurdos, porque hoy es el Día del Zurdo. A nivel mundial, ¿sabían que solo el 10% y 12% de la población es zurda? Pues sí, esta proporción se ha mantenido curiosamente estable a lo largo de miles de años en la historia de la humanidad. Y resulta que los hombres tienen una probabilidad ligeramente mayor de ser zurdos que las mujeres. Qué loco, ¿no? Ya nos decían ahí un audio que no, que solo con la derecha. A ver, yo también, ¿eh? Solo con la derecha. Pero hay gente que dice, ¿sabes qué? Con las dos manos puedo escribir, puedo dibujarte algo, puedo escribir a lo mejor nada más cierta palabra o mi nombre. A ver, te sigo escuchando en el talkback de iHeartRadio. Mientras tanto, Queen con Killer Queen en 92.7 Mix, 80s, 90s y más.

Hola Eli, feliz jueves. Yo escucho Mix en mi coche. Pues yo soy diestra y la parte derecha de mi cuerpo es la dominante, hasta para protegerme cuando me caigo o para mover algo pesado. Bye.

Hola, Eli, escuchando Mitch en mi coche. Y mira, yo soy zurda, entonces obviamente todo empiezo con la zurda. Algunas veces fui ambidiestra, con las dos manos te podía hacer las cosas, pero ahorita ya todo lo hago con la zurda. Desde escribir, agarrar un traste, todo lo que voy a agarrar, primero uso la zurda.

0: escuchando a The Pointer Sisters con I'm So Excited en 92.7 Mix 80s, 90s y más, y en iHeartRadio. Yo soy Elida Hernández, contigo hasta las 6 de la tarde. Y sí, celebrando el Día del Zurdo. A ver, te escucho en el talkback de iHeartRadio. ¿Qué team eres? ¿Zurdo o diestro o ambidiestro? Hola.
1: Hola, Eli. Aquí escuchándote el mix en tu coche. Yo soy diestro, utilizo más mi mano derecha.
0: Ok.
1: Pero sí, he escuchado que los zurdos son más creativos. ¿Es cierto eso o no es cierto? Saludos.
0: ¿Será cierto o no será cierto? Bueno, resulta que sí, se suele decir que los zurdos son más creativos o que piensan distinto. Pero la ciencia no respalda que sean mágicamente más inteligentes. Sin embargo, pues sí, muchos zurdos desarrollan un pensamiento fuera de la caja, porque pues desde pequeños se adaptan a un mundo diseñado para diestros. Tiene sentido, ¿no? Michael Bolton con When a Man Loves a Woman en 92.7 Mix 80s, 90s y más.

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4: 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Las 5 con 2 minutos, sigo acompañándote a través de 92.7 Mix, 80s, 90s y más, y en iHeartRadio. Soy Eli Hernández, contigo hasta las 6 de la tarde. Viene más buena música para ti de Billy Joel, algo de Mojo, John Lennon, Metallica y muchos, muchos más de tus clásicos. ¿Hay chismecito? Por su pollo, por supuesto que sí hay. Ay, ¿qué? Pero antes vamos con este clásico de 1979, de Pink Floyd, se llama Another Brick in the Wall. Yo soy Eli Hernández, contigo hasta las 6 en 92.7 Mix, 80s, 90s y más. Bienvenidos.

Hola Eli, bonita tarde, aquí escuchando a mis en mi coche, aquí escuchándote, saluditos. Y ahorita, ¿qué mano se usa? Pues depende qué estés haciendo, bueno, depende qué estés haciendo, la verdad. Por ejemplo, para agarrar el celular estoy usando la derecha, pero para manejar uso la izquierda. Y para escribir, pues con las dos, así que somos ambidiestros. Saludos, bonito día. Gracias.

0: Girls in Love en 92.7 Mix, 80s, 90s y más. Y en iHeartRadio, yo soy Elida Hernández, contigo hasta las 6 de la tarde. Saludos a mi querido Andrés, que ya nos decía que él de las dos manos, ¿qué importa? Te escucho también en la aplicación de iHeartRadio porque teníamos audios que ya no alcanzamos a pasar. ¿Quién anda por ahí? Hola, hola.
1: Hola, Eli, ¿cómo estás? Buenas tardes. Nos dio gusto verte hace ratito.
0: A mí también, Bere, felicidades.
1: Oye, pues fíjate que yo soy team zurdo. Yo soy zurda y pues así como el resto de nosotros nos hemos tenido que adaptar a este mundo de diestros con muchas cosas que tenemos que agarrar con la derecha, como las tijeras, como las tazas, como los cucharones para servir agua. Pero pues se supone que ustedes deberían ser mejores que nosotros en las matemáticas, pero pues ahí como que hay...
0: ¿Qué ondas? Dice Bere. Pues sí, se supone que nosotros tenemos que usar nuestro lado más lógico, ¿no? Pero bueno, como en todo hay fallitas de repente. Por cierto, si tú no has ganado tu mochila Mix, no te preocupes porque todavía tenemos bastantes para este regreso a clases. Lo hagas de la mejor manera, con el mejor estilo, por supuesto con tu mochila oficial de Mix. Y en unos momentos te voy a contar chismecito de Axl Rose, que sorprendió a todos con tremenda declaración acerca de su salud. Ahorita te platico. Yo soy Eli, contigo hasta las 6 en 92.7 Mix, 80s, 90s y más.
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2: Se cancelan los conciertos de Rod Stewart en México debido a una afección cardíaca. Richie Blackmore volverá a tocar con Deep Purple tras 33 años de separación. Caitlyn Hanna, Ad Rock, Don Morello y más artistas serán parte del álbum benéfico contra ICE, volumen 1, Ice Out. Dave Rowntree dice que otra reunión de Blur podría estar en camino. Ryan Gosling pide 20 millones de dólares para regresar como Ken en Barbie 2. Marvel y Star Wars tendrán un crossover próximamente.

0: Escuchamos a John Lennon con Imagine en 92.7 Mix, 80s, 90s y más. Y en iHeartRadio, yo soy Elida Hernández, estoy contigo hasta las 6 de la tarde. Y fíjate que Axl Rose sorprendió al público de Guns N' Roses durante su presentación el pasado día de ayer, 12 de agosto, allá en el MetLife Stadium de Nueva Jersey. Frente a unos 82.500 espectadores, Axl reveló que se encontraba recuperándose de un procedimiento para tratar un problema de la articulación temporomandibular. Ajá, así como lo estás escuchando. Y durante el concierto, que se extendió por 3 horas, Axl explicó que había sufrido un cuadro muy, muy intenso. ¿Qué fue lo que sucedió? Bueno, ahorita te sigo platicando. Yo soy Elida Hernández, contigo hasta las 6 en 92.7 Mix, 80s, 90s y más 5:28.
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0: Escuchamos a Double Duke con Please Don't Go en 92.7 Mix, 80s, 90s y más. Y en iHeartRadio, y ya llegó, ya está aquí, Alex Rodríguez.
1: No, hola, me agarraste tomando agua. Aclarando, es agua, hará mucho calor, pero todavía no es viernes.
0: No, así lo es. Sé, ¿por qué te veo como que muy feliz?
1: Se llama insolación, amiga. Todo bien.
0: Oye, amigo, como dime. Axl Rose, les estaba yo contando a la gente que resulta y resalta. Acontece. Que contó que tuvo un problema tremendo, tuvo una afección en la que sentía adormecida la parte izquierda de su boca.
1: ¡Ay!
0: Y pues se tuvo que hacer una intervención y se la hizo hace unos días, y ayer se presentaron allá en New Jersey. Y pues imagínate que así se tuvo que aventar 3 horas de concierto.
1: ¡Wow! ¡Qué valor!
0: Incluso con la boca, la mitad de la boca adormecida. Imagínate si nosotros nos sentimos raros cuando vamos al dentista, sí, nos hacen algún procedimiento, y ahora el cantar así.
1: No, pobrecito. Pobrecito Axl Rose, pero esperemos que todo haya salido bien, que ese diagnóstico salga bien y que esas 3 horas de concierto se hayan escuchado perfecto y no así.
0: Esperemos que sí, esperemos que sí.
1: No a la Arnold, no era Sylvester Stallone antes de su operarse, así.
0: No, esperemos que no, esperemos que ya, porque de hecho dijo que probablemente no debería él andar cantando porque pues siente o sentía en ese momento que su mandíbula se iba a caer o se iba a quedar trabado y, o se iba a ir hacia un lado, pero bueno. Pues afortunadamente no le pasó.
1: Ay, qué bueno. Nada. No pasó mayores.
0: Ay, Axl Rose.
1: Que ya es Don Axl Rose ya.
0: Don Axl,
1: sí,
0: Rose.
1: Sí, ya. Ya está grande ya.
0: Así es, amigo. Pues bueno, con este chismecito yo me despido. Pero recuerda, sé la energía que deseas atraer.
1: Excelente.
0: Y se quedan bien acompañados, amigo. ¿Qué nos vas a platicar hoy?
1: Pues hoy les traigo un pequeño programa especial. Vamos a hablar sobre mitos de la música, ya que hoy por ahí hay un personaje, una fecha, por ahí, un 13 de agosto, personaje por ahí de la música que inicia con el mito del Club de los 27, pero para eso un ratito más.
0: Va, me late, me parece perverso. Quédense disfrutando de Alex Rodríguez. Yo soy Elida Hernández y nos escuchamos el día de mañana en punto de las 2, aquí en 92.7 Mix.
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0: 90s.
1: Y más.
0: Adiós.
1: Chao. Bueno, yo no, pero...
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2: Las 6 de la tarde con un minuto, Puerto Vallarta y Bahía de Banderas, continúas el 92.7 Mix, 80s, 90s y más. Soy Alex Rodríguez y soy tu copiloto en este jueves, casi fin de semana, Puerto Vallarta, estamos en prefin de semana. Ya sabes que conmigo a partir de hoy, ya en sandalias, ya menos formal, ya quítate la corbata porque ya llegó el jueves. Mañana ya es viernesito, así que es un día más. En la música nos acompañan The Doors, Eurythmics, Scorpions y muchos otros. Además, en unos momentos te platico quién fue Robert Johnson y por qué tiene que ver con el Club de los 27. Por lo pronto, vámonos con algo de 1984, ya sonando al Corley con Square Rooms, y lo escuchas el 92.7 Mix, 80s, 90s y más. Ya son las 6 de la tarde con 2 minutos. ¡Comenzamos!